0: Histórico primer gobernador de la oposición en México, acusado de delincuencia organizada y contrabando de combustible, pues no es una simple ironía, es la confirmación de una tesis que hemos venido manejando en Punto de Referencia en Contraste, que pues el PAN nunca representó una alternancia política real, fue en realidad este vehículo para que los negocios, las políticas y la corrupción del régimen evolucionaran, cambiaran de piel y perfeccionaran sus mecanismos para seguir manteniendo el control del país. Las señales estuvieron siempre ahí. Desde el principio, a aquella administración de Baja California, se le señaló, estuvo manchada por la sombra de la infiltración del narco y el favoritismo hacia las élites empresariales que favorecieron su llegada al poder. No era el fin del sistema corrupto, no era tampoco la alternancia, sino el ensayo general de su sofisticación y el llamado pionero, el primer gobernador de esta alternancia, está hoy en prisión bajo la sombra del huachicol fiscal. Bienvenidos a Punto de Referencia en Contraste. Soy Gustavo Ramírez, saludos a toda la gente que nos escucha a través de las frecuencias de Imer Noticias, la red Altavoz Radio y TV Migrante en el 14.3 de su televisión y en el 14.2 si nos sintoniza desde el interior de la República. También saludamos a toda la gente que nos escucha en las redes sociales. Una disculpa por lo agitado, venía corriendo y tuve que subir las escaleras corriendo. Una disculpa por esta, por la manera en que estamos hoy haciendo la locución. Y precisamente tenemos que iniciar con esta nota. Ernesto Rufo Appel, el primer gobernador del Partido Acción Nacional en Baja California, fue detenido este jueves en Ensenada por presunta delincuencia organizada y contrabando de combustible, conocido como el huachicol fiscal. Así lo informó la Fiscalía General de la República en un mensaje que se difundió en redes sociales. La FGR señaló que la detención del exmandatario derivó de una investigación de alta complejidad relacionada con grandes operaciones de contrabando de combustible realizadas por una empresa fundada por Ernesto Rufo Appel. La FGR también informó que solicitó y obtuvo una orden de aprehensión por la posible comisión de los delitos de delincuencia organizada y contrabando, la cual fue cumplimentada por elementos de la Secretaría de Seguridad y Protección Ciudadana. Rufo Appel militó en el PAN desde 1985 y posteriormente fue alcalde de Ensenada, en Baja California, en 1986, y ya en 1989 fue candidato del partido a la gubernatura y ganó las elecciones. Se convirtió, insisto, en el primer gobernador panista en la historia de México y en la historia moderna de nuestro país, pues fue el primer candidato de oposición que llegó a una gubernatura. En el año 2000 se integró a la campaña de Vicente Fox Quesada y tras su triunfo fue nombrado comisionado de la frontera norte de la Presidencia de la República y también fue senador de la República por el PAN. Las investigaciones contra el exgobernador pues no son recientes. Desde septiembre de 2025 comenzaron versiones sobre una posible orden de aprehensión luego de que la empresa Ingemar quedara bajo investigación por presuntos delitos relacionados con el contrabando de combustible. Y bueno, también, como ya les mencionaba, siempre estuvo esta sombra del involucramiento con el crimen organizado. Incluso el Chapo Guzmán tiene algunos testimonios, bueno, poniendo entre paréntesis que son testimonios del Chapo Guzmán, que mencionaba que este gobernador pues le prestaba servicio o protección a otros grupos del crimen organizado como el de Arellano Félix. Y bueno, el involucramiento con empresas y contratos que beneficiaban a estas empresas siempre marcaron su gobierno al frente de Baja California. Y curiosamente, y aquí viene, pues no sé si es irónico que el primer gobernador de Baja California y su comportamiento pues marcó el comportamiento de los presidentes del PAN, ¿no? Porque es la misma historia, la de Vicente Fox, que se permitió encumbrar a ciertas empresas, a cierta élite empresarial. Posteriormente, Felipe Calderón, que se permitió encumbrar a criminales como Genaro García Luna, que protegía al cártel de Sinaloa. Es curioso, ¿no?, que ya desde su primer gobernador daban trazos de lo que iba a ser el gobierno panista. Pero díganos también ustedes en redes sociales, arroba MX, referencia, Facebook, YouTube y X, díganos en vivo qué opinan de esta detención, qué dice del PAN, porque si bien habla del pasado del PAN, ¿qué le dice al futuro del PAN? Que figuras como Ernesto Rufo estén en estos aprietos. ¿Qué dice del futuro del PAN? Y bueno, en otra información, luego de que la Fiscalía General de la República identificara a Mauro Alberto Núñez Ojeda, alias El Jando, como el presunto piloto de la aeronave que se llevó a Ismael El Mayo Zambada y a Joaquín Guzmán López a territorio estadounidense, en la mañanera del pueblo, la presidenta Claudia Sheinbaum aseguró que la investigación debe determinar si existió intervención de agencias estadounidenses, particularmente del FBI, en el traslado y captura de Ismael El Mayo Zambada.
1: Más allá del tema de la persona que llevó el avión, porque si no se reorienta a la parte central que nosotros hemos planteado. El elemento central de lo que hemos planteado es si hubo participación del gobierno de los Estados Unidos en la entrega de estos dos presuntos delincuentes a Estados Unidos. Porque la información que dio el gobierno de Estados Unidos en su momento, a través del embajador y de las visitas que se hicieron por parte de la Fiscalía a la revisión del avión, es que no habían tenido ninguna participación. Al mostrar el avión como parte de un operativo del FBI en una feria, pues hay una contradicción. Ese es el tema central, más allá de si se envió a esta persona que en su momento no se conocía que había sido el piloto de esa aeronave y que después ahora con la fiscal se conoció que en efecto sí era ese piloto.
0: Y bueno, la presidenta señaló que será la fiscalía quien deba esclarecer si hubo alguna responsabilidad en el traslado del piloto y si existe una contradicción entre estos hechos y la versión oficial que esgrime Estados Unidos, la que sostiene en la que no participó para nada en esta operación. Hay que recordar las declaraciones de Ken Salazar, el ex embajador de Estados Unidos en nuestro país, que aseguró que ni el piloto, ni el avión, ni hubo recursos de Estados Unidos en esta operación. Y bueno, en más noticias importantes, sobre todo para los más jóvenes que nos escuchan, o si usted cuida, es padre, madre, abuelo de un joven, es importante el siguiente tema: si toma bebidas energizantes diariamente como si fuera agua natural. La Secretaría de Salud de la Ciudad de México advirtió que el consumo de estas bebidas energéticas en jóvenes no solo causa obesidad, problemas de sobrepeso por el contenido de azúcares, sino que también genera otras enfermedades como taquicardias, hipertensión, arritmia, trastorno del sueño, ansiedad, dependencia a la cafeína, afectaciones al desarrollo físico y emocional. Escuchemos todos los detalles en la siguiente nota.
2: Perla negra o azulito. Los dos podrían estar poniendo en riesgo tu salud. La Secretaría de Salud de la Ciudad de México advirtió el riesgo que existe para los jóvenes que consumen bebidas energéticas, ya que no solo causan obesidad debido a su alto contenido de azúcares, sino que también generan enfermedades como taquicardias, hipertensión, trastorno de sueño, ansiedad, dependencia a la cafeína y hasta afectaciones al desarrollo físico-emocional. A través de un informe enviado al Congreso Capitalino, la Secretaría de Salud de la Ciudad de México explicó que la ingesta de estas bebidas es cada vez más frecuente y excesiva en los jóvenes, sobre todo cuando las combinan con alcohol. De acuerdo con la Secretaría de Salud del Gobierno de México, estas bebidas no contienen por sí solas ingredientes que proporcionen un verdadero contenido energético, sino que son una serie de sustancias que combinadas provocan una hiperestimulación del sistema nervioso, causando signos como alerta, excitación, insomnio, ansiedad, entre otros. Además, se indicó que estas bebidas elevan la presión arterial y causan arritmias cardíacas. Y si llega a existir un consumo excesivo, se pueden presentar convulsiones, infartos y accidentes cerebrovasculares. Además, el informe...

0: que te ofrezcan energía extra. Lo único que están haciendo es alterar tu sistema, incluso tu sistema nervioso, endocrino, para dar esa sensación de mayor energía. Y es aún peor cuando, por ejemplo, las combinan con estos complementos para hacer ejercicio, o peor aún, en las fiestas, con otro tipo de bebidas. Pero este informe de la Secretaría de Salud sobre estas sustancias llegó al Congreso de la Ciudad de México, y por eso tenemos en llamada a la legisladora Ceci Vadillo. Buenas tardes, legisladora, ¿cómo está?
1: Hola, querido, muy bien. ¿Y tú? Saludos a toda la audiencia.
0: Muchísimas gracias. Estamos platicando de este tema de las bebidas energéticas. ¿Cuál es el panorama que se planteó en el Congreso de la Ciudad de México y cómo se podría abordar desde, no sé, tal vez una regulación o un llamado a la ciudadanía?
1: Sí, así es. Bueno, pues es muy importante lo que menciona este informe, ¿no? Por el tema de la mercadotecnia. Actualmente existe una mercadotecnia enorme que está alrededor de estos productos, de estas bebidas energizantes, como ya bien decían, se consumen para tener mayor rendimiento deportivo, para tener mayor rendimiento escolar, se consumen como si fuera, digamos, que un sustituto del café muchas veces, y pues la juventud también los consume en productos mezclados con bebidas alcohólicas, ¿no? Como bien decían, los famosos azulitos o las perlas negras, que han incrementado el consumo en las juventudes y representan un riesgo muy grande por todas las enfermedades que ya mencionabas: obesidad, problemas de taquicardia, arritmia, presión arterial. Y esto es muy grave porque estamos viendo el incremento de estas enfermedades en poblaciones cada vez más jóvenes, ¿no? Hay algo que se plantea desde la Secretaría de Salud, es un programa de nutrición integral para las juventudes, comenzando también desde las infancias. O sea, es muy importante que desde niños empecemos a saber qué productos son los que nos hacen bien, qué productos, qué comida debemos de consumir, y podamos ir transformando los hábitos de las juventudes. Por supuesto que también se estará analizando la posibilidad de presentar legislación para regular la mercadotecnia, porque como decía al principio, esta mercadotecnia es muy atractiva para los jóvenes, hace vender, ¿no?, que van a ser pues prácticamente superhéroes cuando consuman estas bebidas, que les va a ayudar en el deporte, y esto puede afectar sobre todo, pues como ya hemos visto, la mente, puede afectar el consumo, los hábitos de consumo de las personas más jóvenes de nuestra ciudad. Entonces es importante que también comencemos a ver el tema de la regulación, aunque también es una competencia federal, pero nosotros podemos ver de qué manera aquí en la legislación de la Ciudad de México se puede comenzar a hacer medidas para proteger a nuestras juventudes. Y también un tema muy importante que se plantea desde la Secretaría de Salud es que se incluyan programas educativos con respecto a la organización de los jóvenes, ¿no? Cada vez vivimos en un ambiente más demandante, más competitivo, que les exige mucho a las juventudes, pero que tampoco les da las herramientas para poder enfrentarlo. Entonces, es importante que haya también herramientas de organización escolar, de análisis de los contextos de los jóvenes, para que tampoco se vean, digamos, en la necesidad de sobreexigirse y, por lo tanto, caer en el consumo de estos productos. Entonces, es un plan integral el que estamos analizando. Como sabes, es un reporte que llegó no hace mucho al Congreso, pero por supuesto que se vuelve importantísimo, porque si nosotros prevenimos que los jóvenes tengan estas enfermedades, que los jóvenes desarrollen a temprana edad problemas como la obesidad o como los problemas cardíacos o inclusive hepáticos, pues podemos ayudarles en el futuro, ¿no? Es salvar a una generación, es prevenir enfermedades en una generación, y se vuelve de vital importancia para nuestra ciudad, porque además evitamos una sobrecarga del sistema de salud. Y la realidad es que la manera en que la jefa de gobierno está atacando los problemas de salud desde su competencia, que es una competencia estatal, es con mucha, mucha prevención. Lo que se busca es poder prevenir las enfermedades antes de que sucedan, y por esto este tipo de reportes se vuelven importantísimos.
0: Y también es, creo, muy importante lo que nos comenta sobre la mercadotecnia, porque de repente se encuentra tan presente en nuestras vidas que ni nos damos cuenta de que es mercadotecnia. Está no nada más en la televisión o en las redes sociales, sino que en cualquier centro comercial, tienda, están los aparadores de estas bebidas, incluso en los semáforos, en las esquinas. Por eso es importante también mirarlo desde el tema del marketing.
1: Así es, inclusive las botellas, ¿no? Las botellas de estos productos son muy atractivas, coloridas, tienen diseños pues muy atractivos para las juventudes, y hablamos de que los riesgos pueden ser inclusive similares a los del consumo de alcohol. Entonces, ¿por qué estamos tan preocupados en ciertos temas y otros como este los dejamos pasar? No, tenemos que cuidar de manera igualitaria a las juventudes en los consumos de todas estas bebidas que les pueden afectar a temprana edad. Y como decía, pues a ver, si tú tienes un sistema educativo y un sistema, digamos, económico en el que la demanda para las juventudes es tan alta y no les das las herramientas de organización, y luego llega un producto con muy buen marketing que le dice que esa va a ser la solución y que van a poder hacer todo y lograr todo lo que quieran, pues obviamente se vuelve sumamente atractivo, ¿no? Entonces, es muy importante también que enseñemos herramientas psicológicas y también herramientas para la organización, que es lo que plantea la Secretaría de Salud, y que también hagamos conciencia con las juventudes de que es un producto que daña la salud, ¿no? Que no caigan en la mercadotecnia engañosa que puede decirles, no, no pasa nada, tómate tres Monsters, ¿no? Para aguantar, porque además algo muy curioso es que en estas generaciones el consumo de alcohol está bajando. Es un fenómeno que ocurre a nivel mundial, pero que también se replica en nuestro país. Pero por otro lado tenemos otras bebidas que les están afectando a la salud y que tenemos que cuidar su consumo por igual, y pues regular, como dices, es la presencia del marketing en las calles, en las mismas tiendas de autoservicio, como las presentan, ¿no? En las redes sociales. Tenemos que sobre todo pues también informarle a la ciudadanía que esté pendiente de que pueden ser un riesgo, ¿no? Porque como te repito, pues hacemos mucha conciencia del alcohol, de los cigarros, de las drogas, pero hay otros productos que también pueden ser dañinos para las juventudes y que tenemos que empezar a regular y a prevenir su consumo, como el caso pues de estas bebidas energizantes.
0: Diputada, pues muchísimas gracias. No sé si quiera agregar algo más antes de despedirnos. Es un tema que le tendremos que dar mucho seguimiento, incluso a la respuesta que van a dar las empresas que nunca les gusta este tipo de medidas o regulaciones.
1: Pues es que desde el Congreso de la Ciudad vamos a seguir trabajando por las juventudes y tenemos como prioridad, porque es un tema central para la Cuarta Transformación, el tema de la salud. Así que este es un tema que vamos a seguir trabajando por un rato, querido.
0: Muchísimas gracias, diputada Ceci Vadillo. Estamos en comunicación.
1: Abrazo grande. Saludos a todos.
0: Bueno, pues ahí lo tienen, por eso es importante estar informados y bueno, los chavos pues tener mucho cuidado con lo que consumen, porque pues no es tan bueno como podría aparecer en los anuncios. En otro tipo de información, el día de hoy un grupo de manifestantes se congregó a las afueras de las instalaciones de Televisión Azteca, al sur de la Ciudad de México, para expresar su inconformidad por los comentarios, las declaraciones que algunos de, bueno, fue uno de sus conductores, Pedro Solá, hizo sobre la violencia de animales. Esto surgió luego de que este presentador manifestara su molestia por la presencia de perros en espacios públicos y en su intervención pronunció una frase que generó una amplia reacción en la que aseguraba que prefería o que tenía ganas de envenenar a los animales. Su declaración provocó una ola de críticas en redes sociales y el rechazo de muchos sectores, bueno, hasta su jefe, hasta el señor Ricardo Salinas Pliego, que tiene un trending topic interesante en redes sociales, se pronunció en contra de este señalamiento, pero bueno, fueron organizaciones y personas defensoras de los derechos animales los que se manifestaron de verdad en contra de este pronunciamiento, y como consecuencia ya algunas marcas anunciaron el retiro de su patrocinio del programa que en el que participa Pedro Solá, que es Ventaneando. En medio de la polémica también surgieron señalamientos contra el conductor, entre ellos la denuncia pública realizada por un creador de contenido, quien afirmó haber sido presuntamente víctima de acoso por parte de Pedro Solá, Pavel Rockstar. Ante las declaraciones del conductor de Ventaneando, tuvo que emitir un comunicado en el que señaló que es un programa presuntamente comprometido con el respeto y la protección de los animales. Frente a este escenario, salimos a las calles para conocer la opinión de ustedes, de la ciudadanía, sobre estas declaraciones de Pedro Solá, y esto fue lo que nos respondieron.
2: Digamos, por el medio en el que está, es un prepotente grosero y que se cree que todas las puede, y al final de cuenta creo que él piensa que está arriba de todo mundo, y su comentario fuera de lugar, pues no fomenta la violencia, pero pues obviamente lo está fomentando y dándolo en televisión abierta, que lo ven los niños, que lo ven otras personas, y que pueden decir, si lo dice un adulto, pues lo podemos hacer, o sea, pues no. Pues
3: sé que dijo que creo que los quería matar, ¿no? Pues está mal, porque pues los animalitos conviven con nosotros también, son como de la familia y también pues necesitan de cariño, no de maltrato. Pues estuvo mal lo que dijo Pedro Sol.
4: Pues que está mal, que pues los derechos de los animales están ahorita a todo lo que, a favor de los seres vivos, ¿no? Y pues está bien que cierren Ventaneando.
5: Pues que está muy mal que piense de esa manera, porque o sea, a final de cuentas son seres vivos igual que él, igual que nosotros, y no se vale, o sea, ¿qué pensaría él si opinaran de él de esa forma? O sea, simplemente es algo que no sé, es aceptable.
6: Hola, buenas tardes, soy Margarita Mocinho. Yo estoy en contra del maltrato animal. Y la verdad no sé ese señor cómo se jacta de decir que dan asco. Yo creo que son animalitos inofensivos, que están abandonados, que tienen hambre, frío, y yo creo que merecen el mejor trato, ¿no? Cuando lo puedes brindar.
7: Pienso que en realidad extendió su punto de vista desde el punto donde él fue educado y de cómo se maneja el programa donde él pertenece. La realidad es que ellos son críticos destructivos y pues le dio esa confianza. Entonces también pienso que hay cosas más importantes a las cuales prestarle atención que hagamos marchas por Pedro Sola, pero no está mal que levanten la voz en ese sentido. Ahora sí que tomarlo él como ejemplo de lo que ya no se puede hacer.
0: ¿Cómo no vamos a querer a nuestra gente, a nuestro país? La verdad es que da mucho orgullo escuchar a la gente hablando de la defensa de los derechos de los animales, hablando de la vida de los animales. Por eso es que no progresan los discursos de derecha en nuestro país, porque nuestra gente, nuestro gen es muy humanista. Incluso en el último comentario de la señorita que nos dice, bueno, pues también hay que entender a Pedro Sola, habla desde cómo lo educaron a un señor de casi 200 años, pues obviamente hace 200 años a los niños no les enseñabas los derechos de los animales. Nos habla también de que es un programa pues que no construye nada, que destruye, y que tendríamos que prestarle atención a discursos más importantes. Incluso ese comentario me parece de mucho valor. Muchas gracias por su participación. También ustedes díganos, a nuestros queridos radioescuchas, a la gente que nos sigue en redes sociales, qué opinan de este tema, @mxreferencia, y en el WhatsApp 55 66 31 24 27. Y hablando de una historia bonita de animales, mientras algunas personas pues insensibles quieren matarlos, elementos de la Secretaría de Seguridad Ciudadana de la Ciudad de México adoptaron una perrita llamada Patotas, luego de acompañarla 5 años en una larga recuperación. Esto empezó cuando los policías auxiliaron a esta cachorrita luego de ser atropellada. Una de sus patas quedó gravemente lesionada, y aunque los veterinarios hicieron todo lo posible por salvarla, finalmente tuvo que ser amputada su patita, y después de la cirugía, Patotas fue llevada a un refugio donde recibió cuidados, alimento y un lugar seguro para recuperarse. Y hoy la Secretaría de Seguridad Ciudadana compartió imágenes de Patotas, que tiene una mirada de que es la más buena de las perritas. Esta es la historia de Patotas. Ojalá les haya gustado y les haya movido el corazón a todos aquellos que quieren envenenar perritos. Vamos al corte de la media hora, unos minutitos. Nos quedamos con ustedes en redes sociales, @mxreferencia, para que se brinquen con nosotros en redes sociales y hagamos más grande esta comunidad informativa. Vamos al corte y regresamos.
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12: Estamos de vuelta en Punto de Referencia en Contraste a través de las frecuencias de Imer Noticias, la red Altavoz Radio y TV Migrante. Le recordamos a toda la gente que nos escucha en las frecuencias de Imer el WhatsApp para que se comunique con nosotros: 55 66 31 24 27. Y continuamos con más información, porque en la mañanera del pueblo la presidenta Claudia Sheinbaum informó que se han destinado 2.500 millones de pesos para la limpieza, el saneamiento del río Atoyac, el río Tula y el sistema Lerma Santiago, con una estrategia integral de infraestructura, restauración ambiental y ordenamiento territorial. De acuerdo con la presidenta, durante todo el sexenio se van a invertir 20 mil millones de pesos para este tipo de acciones que buscan contrarrestar la contaminación provocada por los drenajes municipales e industriales, por los tiraderos de basura y por los asolves, consecuencia de la deforestación.
13: Entonces, ¿qué estamos haciendo? Drenajes marginales, se llaman así. Son drenajes que a un lado del cauce del río, o bueno, tuberías de drenaje que a un lado del cauce del río van captando todos los drenajes, y ese drenaje ya llega a las plantas de tratamiento. Entonces estamos haciendo drenajes marginales y plantas de tratamiento. También estamos usando esquemas de descontaminación, que no son las grandes plantas de tratamiento, sino esquemas biológicos, que son los humedales. Estamos obviamente trabajando con la población para evitar los tiraderos de basura y recogiendo la basura. Estamos desasolvando, o sea, quitándole todo el suelo que por la deforestación, con las lluvias, fue cayendo, y entonces empezaron a cerrar los ríos, ya no tienen el cauce que tenían. Entonces estamos desasolvando y recuperando los cauces de los ríos y haciendo laderas en los ríos que nos permitan evitar que vuelva a asolvarse, y además reforestando las laderas. Entonces es un trabajo muy intenso. Escogimos estos tres ríos porque, de acuerdo con la CONAGUA históricamente y con el Instituto Mexicano de Tecnología del Agua, son los más contaminados.
12: Por su parte, Alicia Bárcena, secretaria del Medio Ambiente y Recursos Naturales, detalló que el gobierno federal pasó de esta visión de atender el río nada más a restaurar las cuencas en su totalidad. Destacó que se trata de un trabajo coordinado entre diversas instituciones que ha realizado un importante diagnóstico territorial y que tiene como objetivo no nada más restaurar un río, sino restaurar un ecosistema completo, mejorar la calidad del agua, prevenir inundaciones y reconectar a la población con los ríos.
14: 3.202 descargas industriales en los tres ríos son los que estamos realmente inspeccionando detalladamente. La siguiente: 479 tiraderos clandestinos hemos encontrado en estos ríos, porque francamente los ríos son vistos muchas veces como el basurero donde la gente va y tira todo. Necesitamos hacer paz con los ríos y reconectarnos con ellos. La siguiente: 460 industrias potencialmente contaminantes son las que hemos detectado. Y la siguiente: el 22% del suelo está en riesgo de deforestación. Así es como nos encontramos los ríos.
12: Por último, el director general de CONAGUA, Efraín Morales López, presentó un reporte de todas las acciones de saneamiento de los cuerpos de agua en todo el país y señaló que se trata de acciones encaminadas a mejorar el bienestar integral de la población.
15: Como pueden ver, es un proyecto que inició con los tres ríos más contaminados del país, que la presidenta nos ha dado instrucciones para que este proyecto se vaya ampliando cada vez más y que podamos optimizar los recursos con los que contamos. La intervención o el costo de esta intervención para la recuperación de ríos en el sexenio, como lo comentó la secretaria, supera los 20,000 millones. Es un proyecto que estamos realizando con todo el sector ambiental, pero también estamos trabajando de la mano con municipios y sobre todo con los gobiernos estatales, y un factor muy importante es las comunidades. Tenemos un contacto permanente para buscar soluciones que puedan ser socializadas, y el objetivo fundamental, más allá de las obras, más allá de los tubos, es que podamos mejorar las condiciones de calidad del agua en los ríos, que las familias puedan gozar de un ambiente sano y de una condición mejor de salud.
12: Bueno, en otros temas, esta tarde integrantes de las secciones metropolitanas de la Coordinadora Nacional de Trabajadores de la Educación, la CENTE, reanudaron sus protestas en la Ciudad de México al denunciar el incumplimiento de los acuerdos alcanzados previamente con la SEP y el ISSSTE. Durante la protesta realizada frente a oficinas de la Coordinación General de Recursos Humanos de la SEP en la Ciudad de México, que están ubicadas en la calle de Isabel la Católica, el dirigente de la sección 9, Pedro Hernández, afirmó que los compromisos firmados el pasado 19 de junio con la Secretaría de Educación Pública aún no se han cumplido. Entre las principales demandas se encuentran la basificación definitiva de aproximadamente 2,500 docentes, la homologación de prestaciones con las que reciben los maestros del Estado de México, la contratación formal de profesores que se han cubierto vacantes o interinatos, el análisis para otorgar un bono especial de jubilación a docentes de la Ciudad de México. Y aunque la movilización se desarrolló de manera pacífica, los maestros advirtieron que evaluarán nuevas acciones de protesta en los próximos días, una vez concluido el ciclo escolar. Y debido a esta manifestación, elementos de la Secretaría de Seguridad Ciudadana implementaron un corte a la circulación sobre Isabel la Católica, por lo que se recomienda tomar precauciones al transitar la zona. Es básicamente Isabel la Católica, casi llegar a Madero, por ahí estaba el corte de la CENTE. Y bueno, hemos visto, queda comprobado, que esta oposición, esta manifestación que buscaba boicotear a la Copa del Mundo en la Ciudad de México, bueno, pues estaba organizada por un pequeño grupo, más que nada el de la Ciudad de México, que se oponía o que quería pues extorsionar de alguna forma o torcer la mano, llevar agua para su molino, como le quiera llamar, con pretexto de la Copa del Mundo. Cambiamos de temas. También la jefa de gobierno, Clara Brugada, encabezó la supervisión de las obras que se realizan sobre la calzada Ignacio Zaragoza, uno de los proyectos de infraestructura hidráulica más importantes para mitigar las inundaciones que durante cada temporada de lluvias afectan a miles de habitantes de la alcaldía de Iztapalapa y de municipios del Estado de México, y que usted no me dejará mentir, si transita continuamente la calzada Zaragoza en temporadas de lluvia, bueno, pues es un suplicio. El reporte completo lo tiene nuestra compañera Dimer Noticias, Guadalupe Franco.
16: ¿Qué tal, Gustavo Auditorio? Muy buena tarde. Así es, esta mañana la jefa de gobierno de la Ciudad de México, Clara Brugada, anunció que el próximo 14 de agosto quedarán concluidas las obras hidráulicas sobre la calzada Zaragoza en la alcaldía Iztapalapa. Al realizar un recorrido de supervisión por las obras de infraestructura hidráulica en esta demarcación, Clara Brugada pidió paciencia a la ciudadanía ante las afectaciones temporales por los trabajos. Escuchemos.
17: El 14 de agosto ya esté totalmente pavimentado, super pavimentada la lateral y atendida toda lo que genera una obra de este tipo. Y a los vecinos que de alguna manera están afectados por estas obras, les pedimos una disculpa, pero son obras grandes que evitan inundaciones. Sobre Zaragoza hay muchas inundaciones cada vez que llueve, y esto es la solución al problema de las inundaciones.
16: Asimismo, la jefa de gobierno informó que a finales de 2026 estarán listas las 54 obras de infraestructura para mitigar inundaciones en Iztapalapa, cuya inversión ascendió a 1.500 millones de pesos. Destacan la construcción de 9 tanques tormenta con capacidad para almacenar 4 millones de litros de agua, además de un colector de más de 1 kilómetro sobre República Federal que desalojará hasta 6 metros cúbicos de agua por segundo para reducir el riesgo de inundaciones, dijo la jefa de gobierno.
17: La inversión de 1.500 millones de pesos en Iztapalapa tiene como objetivo transformar las desigualdades históricas que ha sufrido Iztapalapa y, en este caso, adaptan infraestructura para que los hundimientos no tengan o no generen tantos problemas. Al mismo tiempo, estas obras nos preparan a los resultados de el cambio climático, que son estas lluvias atípicas que estamos sufriendo.
16: Por último, la jefa de gobierno recordó que actualmente se destinan 7.000 millones de pesos a obras de drenaje e infraestructura hidráulica en Iztacalco, Venustiano Carranza, Tláhuac y Gustavo Madero para disminuir las inundaciones en toda la capital del país. Gustavo Auditorio, mi reporte.
12: Muchas gracias a Guadalupe Franco y, bueno, reiterarlo también, lo que hemos vivido en los últimos años, en las últimas temporadas de lluvia en la Ciudad de México, pues también ha sido atípico el volumen de agua que llueve en muy pocos minutos. Bueno, pues difícilmente se puede desalojar, y sobre todo en zonas como el oriente de la Ciudad de México. No es pretexto, se tiene que trabajar en solucionar, en solventar estos problemas, pero bueno, también es atípico la cantidad de agua que está lloviendo. Incluso reportaba con agua hace unos días sobre el abasto del sistema Cutzamala, estaba por arriba del 73%, casi el 75%, cuando ustedes recordarán, hace año y medio estábamos hablando de que estaba en los niveles más bajos el sistema Cutzamala. Brincamos a información internacional. Estados Unidos lanzó ataques contra Irán por sexta noche consecutiva, así lo informó el ejército de Estados Unidos. Esta ofensiva comenzó alrededor de las 18 horas y tuvieron como objetivo degradar aún más la capacidad militar de Irán, señaló el Comando Central de Estados Unidos. Por su parte, el Ministerio de Asuntos Exteriores iraní acusó a Estados Unidos de cometer crímenes de guerra, al atacar infraestructura civil durante sus ofensivas contra el país, mientras defendió sus propios ataques contra estados árabes vecinos del Golfo Pérsico, al calificarlos como actos de legítima defensa. En un comunicado difundido este jueves, la Cancillería de Irán aseguró que Washington perpetró numerosos crímenes de guerra, particularmente al atacar instalaciones e infraestructura civil. Según el ministerio, estas acciones representan una violación flagrante a la Carta de las Naciones Unidas y de las normas fundamentales del derecho internacional. Pero bueno, ya sabemos que la ONU ha quedado desdibujada desde hace mucho tiempo en este tipo de conflictos, y tenemos que empezar también a empujar una ONU que participe, porque al final pues tampoco nos podemos imaginar el mundo sin la ONU. Necesitamos a la ONU, pero tiene que empezar a involucrarse de manera importante en este tipo de conflictos. También Irán defendió las ofensivas de ese país contra vecinos del Medio Oriente al afirmar que fueron operaciones defensivas y que se realizaron en ejercicio del derecho inherente y legítimo de Irán a la autodefensa conforme al derecho internacional y al artículo 51 de la Carta de las Naciones Unidas. También, por otro lado, la cantante británica de origen albanés, Dua Lipa, expresó su respaldo a las protestas que desde hace semanas rechazan el megaproyecto turístico que Ivanka Trump y su esposo, Jared Kushner, planeaban desarrollar en la costa protegida de Albania. Durante un episodio de su podcast, Service Book Club, la artista aseguró que es realmente preocupante que el gobierno de Albania pueda cambiar la ley sin ningún tipo de consulta pública para eliminar la protección ambiental. Además, calificó como inspirador el esfuerzo del pueblo albanés para defender este territorio. Recordemos, ya les habíamos platicado de este proyecto que fue anunciado en 2024, en el que Ivanka Trump, ustedes recordarán este video también, una entrevista que le hicieron en el que menciona lo bonito que un día estaban en el yate de un amigo y se pararon frente a las costas de Albania en una isla y les pareció sumamente hermosa. Entonces nadaron hasta la isla y caminaron y vieron el sol, y entonces se les ocurrió: aquí podemos romperle la mandarina en gajos a este ecosistema, hacer un complejo turístico para los ultra ricos. Y es muy bonito, y encantada Ivanka Trump. Y bueno, pues el presidente de Albania modificó algunas legislaciones, hizo todo lo posible para que Ivanka Trump pudiera hacer su desarrollo turístico en este lugar, y afortunadamente, bueno, cercaron esta zona natural. Afortunadamente la gente de Albania se puso al brinco, demandó sus derechos, demandó la protección de sus zonas naturales, y hasta el momento al parecer está detenido el proyecto. Y fue en mayo pasado cuando comenzaron a instalarse estas cercas y llegó maquinaria pesada a las playas donde se prevé la construcción de este desarrollo. Quieren así en los acantilados pues hacer unas especies de cápsulas que van enmarcadas, encastradas en los riscos de estas islas para los millonarios. Y bueno, esto provocó un movimiento denominado la Revolución del Flamenco, porque esta isla contiene un hábitat protegido para los flamencos. Finalmente, representantes del movimiento agradecieron el respaldo de Dua Lipa y confirmaron en que la proyección internacional de la cantante contribuirá a visibilizar sus causas y aumentar la presión sobre las autoridades albanesas. Y es que díganme, ¿en dónde no tienen metida la cuchara la familia Trump, ya sea para hacer la guerra o para hacer negocios en todo el mundo? No se limitan los tentáculos de esta familia para seguir haciéndose millonarios. Ya les platicábamos también hace unos días de cómo ha incrementado la riqueza de la familia Trump a partir de las criptomonedas, a partir de la especulación con su nombre para invertir en criptomonedas. Cuando las criptomonedas elevan su valor porque dicen que están respaldadas por el presidente, la gente dice: ah, pues esta criptomoneda le va a ir muy bien, no se va a caer. Empiezan a comprar la criptomoneda, elevan el valor de la criptomoneda. Cuando está en el punto más alto, los inversores, la familia de Trump, sacan su inversión, venden sus monedas y tumban el precio de estas criptomonedas. Es especulación, es manipulación del mercado. Y así, si no me equivoco de la cifra, eran 2.500 millones de dólares lo que habían incrementado su fortuna a partir de negocios de este tipo. Vamos a información de deportes, porque la FIFA abrió una investigación contra la Asociación de Fútbol Argentino luego de que jugadores del albiceleste desplegaron una pancarta el día de ayer con la leyenda "Las Malvinas son argentinas". Y ahora, no es que se equivoquen en su enunciado los futbolistas argentinos luego de remontar y eliminar a Inglaterra en las semifinales. El problema es que la FIFA prohíbe la exhibición de mensajes políticos, de símbolos o de gestos de carácter político durante sus competiciones, por lo que el organismo analiza posibles sanciones que van desde una multa económica hasta un castigo deportivo, como si no le sacan una amarilla. Pasaron más de 100 faltas de Argentina para que le sacaran una tarjeta amarilla. ¿Usted cree que le va a sancionar de manera deportiva a Argentina? Bueno, pues tampoco hay que hacerle mucho caso a la FIFA, aunque hay antecedentes. Hace un par de años, en la Eurocopa, España desplegó un mensaje político sobre Gibraltar, sobre la posesión legítima de España sobre Gibraltar, y en esa ocasión fue la UEFA, no la FIFA, la Federación Europea de Fútbol, la que sancionó a los futbolistas españoles por desplegar esta pancarta. Hay que recalcar, bueno, la FIFA lo prohíbe, y en los próximos días la AFA recibirá esta notificación oficial del procedimiento disciplinario y contará con un plazo para presentar sus alegatos, aunque la resolución aún no es definitiva. Algunos reportes apuntan a que la FIFA optaría por una sanción económica en lugar de suspender a los futbolistas, y entre ellos Giovanni Lo Celso, quien fue el encargado de desplegar la pancarta sobre el terreno de juego. El mediocampista Leandro Paredes defendió la acción al asegurar que el mensaje fue una muestra de apoyo a Argentina y sostuvo que el equipo actuó en representación de todo su país. Ahora, también hay que recordar el mensaje que dieron los veteranos de Malvinas unas horas antes del partido. Publicaron un comunicado en el que aseguraban que la defensa de las Malvinas tendría que ser política, tendría que ser en tribunales internacionales, tenía que ser diplomática y no en la cancha. Aunque agradecían el apoyo, pedían pues no mezclar las dos cosas. Continuamos con información de tecnología, porque vamos, el gobierno de China, les vamos a contar esta historia que de verdad está tremenda. El gobierno de China prohibió o puso freno al crecimiento del fenómeno de los novios y las novias virtuales creadas con inteligencia artificial. Les contamos toda la historia porque la verdad vale la pena ponerle atención a este fenómeno que China quiere frenar.
18: ¿Te imaginas que tu pareja ideal desaparece de la noche a la mañana? Bueno, pues eso le pasó a miles de ciudadanos de China cuando el gobierno de este país promulgó una serie de regulaciones para detener el fenómeno de los novios o novias virtuales. Este fenómeno cobra cada vez más fuerza a nivel mundial, ya que, de acuerdo con una encuesta realizada en 2025 por el Centro de Investigación sobre la Juventud y la Infancia de China, en la que participaron alrededor de 8.500 menores de edad, más del 20% de quienes utilizan herramientas de inteligencia artificial aseguró que prefiere conversar únicamente con estos sistemas en lugar de interactuar con personas reales. Por otra parte, y según un estudio de 2025 elaborado por Common Sense Media, casi 3 de cada 4 adolescentes estadounidenses han utilizado acompañantes de IA, diseñados para conversaciones personales. Pero el amor digital tiene el precio de la dependencia emocional y el aislamiento. Por lo anterior, la medida obligará a los desarrolladores a utilizar sistemas que reconozcan las emociones extremas e implementen mecanismos de intervención en situaciones de crisis. Lo cierto es que China se convirtió en la primera gran economía en regular estas IAs de vínculos románticos. Mientras el mundo debate si es progreso o peligro, diversas personas lloran la pérdida de quienes consideraban su pareja. Pero, ¿tú qué piensas? ¿Preferirías una pareja artificial o una real?
12: Juan Manuel, nuestro compañero, se veía muy bien en su caricatura hecha con inteligencia artificial. Ya también aquí habíamos platicado de cómo muchas personas entran en conflicto una vez que se actualiza el algoritmo de su inteligencia artificial favorita con la que habían sostenido una relación personal en los chats, ¿no? Recordar que estas tecnologías están diseñadas para mantener todo el tiempo una conversación muy empática con los usuarios, lo que genera una conexión emocional, pero bueno, advertir que es solamente como están diseñados, que no generan realmente empatía contigo y que difícilmente, bueno, pues pueden tener una relación personal contigo a través de este chat y bueno, los traumas que estaba generando en personas una vez que se actualizaba el código y tenían que empezar. Era como si a tu novio le borraran la memoria, no supiera quién eres, qué te gusta, qué habían platicado, qué habían hecho, y generaba unas depresiones tremendas en las personas que estaban sosteniendo este tipo de relaciones. Y también, para seguir hablando un poquito de salud mental, ocurrieron un par de casos en los últimos días que se han conmocionado fuera y dentro de México y han reabierto la conversación sobre un tema del que pocas veces se habla, la salud mental de los varones. Las estadísticas muestran que el suicidio afecta de manera desproporcionada a los hombres y precisamente sobre este tema nos habla la siguiente nota.
19: Pero ya estoy tranquilo, ya estoy descansando, ya por fin mi mente dejó de sonar. Quédense con los buenos recuerdos, con las buenas anécdotas y el día que me recuerden cuando decía ese Maciel era un buen tipo.
20: Esas fueron algunas de las últimas palabras que dejó Orlando Maciel, policía de León, Guanajuato, antes de quitarse la vida el pasado 14 de julio. Apenas unos días antes, el 11 de julio, el futbolista sudafricano Jayden Adams fue encontrado sin vida en una habitación de hotel tras regresar de su país luego de participar en el Mundial. Las autoridades investigan si también se trató de un suicidio. Aunque cada caso tiene circunstancias propias, las cifras muestran que este no es un problema aislado. De acuerdo con la Organización Mundial de la Salud, cerca de 720.000 personas mueren por suicidio cada año en el mundo. En muchos países, los hombres representan alrededor del 75% de estas muertes, a pesar de que las mujeres suelen reportar más casos de ansiedad y depresión. En México, la tendencia es similar. Datos del INEGI revelan que 8 de cada 10 personas que fallecen por suicidio son hombres y que la tasa de mortalidad masculina es más de 4 veces mayor que la de las mujeres. Los especialistas señalan que el estigma para expresar emociones, la presión social por ser fuerte y la resistencia a pedir ayuda son algunos de los factores que influyen en estas cifras. El mensaje que dejó Orlando no fue solo una despedida. también refleja una realidad que viven miles de hombres en silencio. Hablar de salud mental no es una señal de debilidad. Reconocer que algo no está bien y buscar ayuda puede hacer una diferencia. Si tú o alguien que conoces está pasando por un momento difícil, recuerda que no tiene que enfrentarlo solo. Y puedes comunicarte a la Línea de la Vida para atención gratuita, confidencial y disponible las 24 horas al 800-911-2000.
12: Bueno, es importante el número de la Línea de la Vida, porque también con la inteligencia artificial estamos recurriendo cada vez más o con mayor frecuencia a pensar que la inteligencia artificial puede ser un especialista de la salud mental, y aunque te pueda aportar algunas herramientas, puede ser asertivo en algunas respuestas, lo mejor es platicar, sostener una relación con un profesional, y en la Línea de la Vida te pueden ofrecer ese tipo de ayuda con completo profesionalismo. Por eso les recordamos siempre esta herramienta, esta plataforma, la Línea de la Vida, el 800-911-2000, 800-911-2000, para que, bueno, si se encuentran en un tema difícil en el que sienten que no los ayudan, que están solos, que no reciben apoyo, en la Línea de la Vida hay alguien que los esté escuchando, hay alguien que los puede apoyar, hay alguien profesional que les puede ayudar a encontrar una salida. Y bueno, recordarles también nuestra comprensión, nuestro cariño, nuestro apoyo a toda la gente que nos escucha. Y bueno, también por eso es importante, parece que estoy mezclando temas, pero es importante mantener este debate que nos propone la presidenta Claudia Sheinbaum sobre la tecnología, sobre la inteligencia artificial, sobre las aplicaciones, porque son un montón de aspectos de nuestra vida en los que se están metiendo, en los que se nos estamos involucrando con la tecnología, en los que en la mayoría del tiempo no tenemos el control de lo que está sucediendo. Y por otro lado, pues hay un grupo de empresarios, hay un grupo de multimillonarios, hay un grupo de empresas que sí están controlando este comportamiento, y tenemos que empezar a tener herramientas para contrarrestar ese control. Bueno, pues así llegamos al final de Punto de Referencia en Contraste. Agradezco mucho a toda la gente que hizo posible este programa, en los controles del máster del SPR, aquí a nuestros compañeros en los controles de Altavoz Radio, a nuestros compañeros reporteros y periodistas de Imer Noticias, muchísimas gracias, y también a todos ustedes que nos escuchan y nos ven todos los días. Soy Gustavo Ramírez, nos escuchamos y nos vemos mañana en Punto de Referencia en Contraste, donde la verdad no es una tendencia, es una obligación. Soy Gustavo Ramírez, nos escuchamos y nos vemos mañana.

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1: A continuación, las grandes de la B. Edificios y rincones, huellas de nuestra historia. En el lado sur de la calzada México-Tacuba, en la zona de Popotla, se encuentra un bello edificio con amplio jardín al frente, que dio nombre, precisamente, a la estación del metro que se encuentra cercana a él, Colegio Militar. Y es que en ese lugar estuvo durante mucho tiempo el Colegio Militar antes de ser trasladado al sur de la Ciudad de México. Pero, ¿sabía usted que este edificio fue, en sus orígenes, la Escuela Normal de Maestros y que su constructor fue el hijo de Porfirio Díaz? Aquí le contamos su historia.

0: Durante el Porfiriato, se gestó la idea de crear una escuela normal de profesores bajo el impulso de Justo Sierra, quien era entonces secretario de Instrucción Pública. De este modo, en 1908, se adquirió un extenso terreno conocido como la Cuchilla del Rosario, al poniente de la capital, en el pueblo de Popotla, en el flanco sur de la antigua calzada mexica que desde tiempos prehispánicos comunicaba al pueblo de Tlacopan, hoy Tacuba, con el centro de la Ciudad de México. El proyecto arquitectónico estuvo a cargo del ingeniero Porfirio Díaz, hijo del entonces presidente. La inauguración se llevó a cabo el 12 de septiembre de 1910 y fue uno de los actos que formaron parte de los festejos del centenario de la independencia. Sin embargo, durante la revolución, la escuela fue cerrada. Más adelante, en 1918, el edificio quedó bajo resguardo de la Secretaría de Guerra y Marina, convirtiéndose así en la Academia de Estado Mayor. En sus instalaciones se encuentra actualmente el Museo de la Caballería. Cantar del regimiento, mil vidas. Cápsula realizada en colaboración con el INER. 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

0: Hola, buenas noches. ¿Cómo les va? Pido permiso primero para solicitar que me den su anuencia, su venia para entrar junto con mis amigos. Sí, porque un amigo invita a otro amigo y ese otro amigo invita a otro. Señoras y señores, estamos tocando a su puerta con las grandes de la B. Vamos a retener, vamos a reestrenar, reusar, reutilizar los recuerdos musicales que aquí desfilarán en esta caravana musical. El señor Carlos Oseguera, Modesto Santos, Roberto Sánchez, todos bajo la dirección de Yuriria Contreras, pues ya empezaron a desfilar esos éxitos de, por ejemplo, Gloria Ríos 1956 con la versión a la canción de Bill Haley y el rock del relojito, ¿verdad? La primera mujer que grabó un rock and roll, sí. Gloria Ramírez Gómez, cantante, actriz, bailarina mexicana, nacida en San Antonio, Texas. Primera mujer en grabar un tema del rock and roll. Todos los sábados y domingos escucha usted el rock and roll aquí en A Todo Volumen al mediodía. Sí, fue 1956, nos fuimos a 1956. Antes los Dandies, 1998, con esta canción, ¿verdad? De ensueño, la canción de Cerca del Mar, del maestro compositor guerrerense Ezequiel Cisneros, de allá de Petatlán, Guerrero. Una canción de 1957. ¿Por qué los Dandies? Que por la brillantina de Barón Dandy, que estaban preparando para ir a un concierto, y se llamaban Los Tres Piedras. Le dijeron, ¿cómo que Los Tres Piedras, no? Y luego ya que se dice, ¿cómo que así? Entonces, se untó vaselina uno de ellos, dijo, ¿por qué no nos llamamos Los Dandies? Por Barón Dandy, una marca muy, muy reconocida de aquellos ayeres, ¿verdad? Antes escuchamos a las hermanitas García de Guerrero, Regálame un Día, Laura Diana y Celia Alicet. 2016, Jovencita, la canción. Y Amanda Miguel, Así no te amará jamás, 1980. Además hay canción escondida, una canción escondida que está dedicada a una madre que apoyó a su hijo para cantar. Costurera. Un padre relojero, pues una carta de amor, de gratitud a la madre, un abrazo de fe, ternura, del corazón de un hijo a su santa madre. Sí, una canción de 1978 está escondida en el ropero de las grandes de la B.
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0: De 1967 escuchamos a Angélica María con esta canción. Yo que no vivo sin ti, 1967, la nevada del 67, ¿se acuerdan? Yo todavía no nací, yo nací hasta el 78. Y todos. ¡Oh! Ay. Antes, paté de foie, hígado de pato, ¿verdad? O hígado de ganso. Del maestro Agustín Lara, Piensa en mí. ¿De qué año estamos hablando? De Paté de Foie, del 2021. Un grupo musical, ¿verdad? Integrado por argentinos y mexicanos, jazz, tango y boleros, ¿verdad? Bueno, Manuel con La Chica de Humo, 1989. La Chica de Humo, que ya también fue Canción Escondida, ¿se acuerdan? Ah, hablando de la Canción Escondida, hay que dar más datos. Entonces, la señora, como todas nuestras mamás, ¿verdad? Nuestras tías, abuelas, hermanas, pues gente trabajadora, gente responsable. Esta señora, de oficio costurera, esposa de don Robertino, él era relojero, una vida humilde, vivían en un barrio, pues un barrio proletario, ¿verdad? De familia sencilla, trabajadora. Vivían allá en Recanto de Cachoeiro. Ahí está. Nada. Al lado de Tulyehualco, dice. Ahí donde pasa el trolebús, la nopalera del metrobús y llega. El barrio Recanto de Cachoeiro. Pues además de coser, fíjese, la señora fue la impulsora de su hijo. Desde que él tenía un año, se da cuenta que este chamaco silbaba y tarareaba. Él va para la XB. Y luego tarareaba las canciones y dijo no, lo metió al mundo de la música. A los 9 años lo llevó a cantar a la radio de la ciudad. ¿A dónde creen? No, a la XB no, porque era otro país. Entonces, XB Ciña, exacto, XB Ciña, transmitiendo desde los SOR. No, pues es italiano, ¿no? Entonces, su trabajo como madre, su trabajo como más importante fue como mamá, 24 horas... 7 días 24-7, ¿no? Como se dice. Él le contestó y lo dijo en público. Ella me enseñó a rezar, me enseñó a soñar. Y en 1978 le compuso la Canción Escondida, que hasta el final de Las Grandes de la B vamos a escuchar. Si usted nos quiere apoyar, vamos a ver si ya se cargó el WhatsApp. 5549-122039. Madrecita de José José, no, no, cerca la bala, cerca. Esto continúa. Buena tarde, noche.
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0: órgano rítmico del maestro Alfonso Morquecho con este danzón Nereidas, danzón de danzones. Nereidas, por las musas, las Nereidas, sí. 1932, ¿quién era el presidente de México en 1932? Exacto. Quieren rapidez, exactitud en todo. Muy bien. En el 32, Abelardo L. O Javier Aguirre. Ándele. Abelardo L. Rodríguez. Oiga, Nereidas, Campanitas de Cristal, Miguelito Valdés, Margarita Romero, María Arena, Ana Gabriel, 1986. Y hay que descubrir la canción que está escondida. La señora costurera, el papá Robertino, relojero, de esos de taller, pues pequeñito, ¿verdad? Ahí con su monóculo, ¿verdad? Su lente así, metido en el ojo derecho hasta el fondo para alcanzar a ver las miniaturas de relojes. Corrían los años 70. ¿Los quién? Los Beverly ricos. No. Ah, por cierto, la señora María de la Luz González dice, la canción es la de Madre, si piensas que te he olvidado. No, esa no. No es Madre. No. Dice, con un grupo de la época de los 90, un grupo músico vocal. No. Mamá, tampoco. No, tampoco. ¿Qué más componía el papá? Pues relojes suizos, de bolsillo, despertadores mecánicos. Esos que ring y a la primera te levantan, relojes de pared, ¿qué más? Pues mientras don Roberto arreglaba relojes, doña, y si doy el nombre ya lo van a saber, bueno, doña Laura cosía vestidos y entre los dos armaron el tiempo perfecto para que naciera el rey en 1941. José Alfredo Jiménez, No, pues imagínense, la mamá, ¿cómo va a ser José Alfredo Jiménez? La mamá, llevaba por nombre Laura Moreira Braga y el papá Robertino. Pues no, de León, Guanajuato, ¿no? ¿O sí? Bueno. Al final sabremos cuál es la canción escondida. Con el permiso, muchas gracias. El señor Carlos Oseguera los invita junto con nuestra amiga Claudia Espinosa a escuchar Jueves Romántico, jueves de darle al corazón los recuerdos traducidos en notas musicales con el príncipe de la canción, José José, a las 9.
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0: Gracias, maestro. 9 de la noche aquí en nuestra amada institución XCB. Gracias, señor Carlos Oseguera, Modesto Santos, Roberto Sánchez, todos bajo la dirección de Yuriria Contreras. Con permiso, buena noche.
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3: El baile, cultura, tradición y alegría. Cha-cha-cha. Este ritmo y la manera de bailarlo surgieron en los años 50 y su creador fue el músico cubano Enrique Jorrín, que se inspiró en el sonido repetitivo que hacían los pies de los bailarines cuando ejecutaban el montuno de los danzones. El paso básico es una marcha sencilla de tres tiempos que repite el ritmo onomatopéyico que le da el nombre al baile cha-cha-cha. 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
4: Glenn Miller mostró interés por la música desde joven. Aprendió a tocar el trombón en su adolescencia y pronto se destacó por su habilidad para los arreglos musicales. Su dedicación lo llevó a estudiar en la Universidad de Colorado, aunque abandonó para seguir su pasión por la música. Este enfoque lo convirtió en uno de los músicos más influyentes de la era del swing. Pocas canciones son tan emblemáticas de la era del swing como In the Mood. Lanzada en 1939, esta pieza es un festín de ritmo contagioso y arreglos brillantes que invitaban a bailar en los salones de todo Estados Unidos. Su estructura se caracteriza por un crescendo que lleva a un clímax electrizante, una fórmula que se convirtió en sinónimo del estilo de Miller. Aunque no fue compuesta por él, Glenn Miller la transformó en un clásico gracias a su distintiva interpretación. 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
0: Esta es la canción escondida, 1978, Roberto Carlos, Lady Laura, homenaje a la señora Laura Moreira Braga.
1: Buenas noches.

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3: Después de registrarse el volcamiento de una embarcación, una persona murió. Tres se encuentran desaparecidas en San Francisco. Esto ocurrió al sur de la isla de Alcatraz. Se establecería para todo el país el horario que actualmente se observa de marzo a noviembre. Esto gracias a los esfuerzos en el Congreso para hacer permanente el horario de verano, que cobró impulso después de que la Cámara de Representantes aprobara una ley que eliminaría la necesidad de que los estadounidenses ajusten sus relojes dos veces al año. El Departamento de California de Pesca y Vida Silvestre informó de una investigación por caza de langostas fuera de temporada en el muelle de Santa Mónica, lo que llevó al arresto de 6 personas. Según el reporte mensual de la Oficina de Estadísticas Laborales, la inflación en Estados Unidos se desaceleró al 3.5% en junio, debido principalmente a una caída en los precios de la gasolina, electricidad y servicios de gas. Esta es la voz de Marcia Enciso desde San Diego.
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3: Los Yankees de Nueva York insisten en llevarse Mason Miller. El cerrador de fuego de los Padres de San Diego, que lidera las mayores con 25 salvamentos y un microscópico 0.91 de efectividad, es el dilema. San Diego navega con récord de 48 victorias, 48 derrotas. La gerencia tiene hasta el 3 de agosto para decidir si lo vende, si vende a su joya de 27 años para rescatar el futuro de la franquicia. Aquí la traba. En el Bronx quieren al cerrador, pero se niegan rotundamente a entregar a su cotización el prospecto del cuadro George Lombard Jr. ¿Pesará más el brazo de Miller o el orgullo de los Yankees? La fecha límite se agota. A partir de este torneo, el artículo 35 del reglamento elimina definitivamente el ascenso y descenso deportivo en el fútbol mexicano. Con esta reforma, los clubes del fondo de la tabla ya no se preocuparán por el cociente ni pagarán las multas de hasta 80 millones de pesos. La Liga MX consolida así su transición hacia el modelo de franquicias del tipo estadounidense, permitiendo el regreso del Atlante a la primera división mediante la compra de la plaza de Mazatlán. Una severa crisis extradeportiva sacude a la NFL a semanas del inicio de los campos de entrenamiento, sumando más de una decena de jugadores bajo procesos judiciales. El escándalo es encabezado por el esquinero Terrion Arnold, quien fue cortado de manera fulminante por los Leones de Detroit tras ser arrestado en Florida bajo 8 cargos graves, incluyendo secuestro y robo a mano armada. Arnold, acusado de orquestar una agresión armada contra 3 personas a quienes vinculaba con el robo de bienes de lujo y efectivo, enfrenta una posible cadena perpetua. A esta lista de gravedad institucional se suman figuras de peso como Josh Jacobs, Marshawn Lattimore y Alaric Jackson, investigados por delitos que van desde posesión de armas hasta violencia doméstica, poniendo a las franquicias en jaque ante inminentes suspensiones de la liga bajo su política de conducta personal. Lionel Messi silenció las críticas y lideró la remontada de Argentina de 2-1 sobre Inglaterra en Atlanta, enviándola al albiceleste en la gran final del Mundial 2026. Al asistir a Enzo Fernández y Lautaro Martínez, el astro argentino alcanzó un récord histórico de 12 asistencias en Copas del Mundo, 10 de ellas en rondas de eliminación directa, superando las 6 impuestas por Pelé. Con este pase, Messi igualará al brasileño Cafú al disputar su tercera final mundialista este domingo ante España en Nueva York, Nueva Jersey. Isaac del Toro completó con éxito la 11ª etapa del Tour de Francia 2026, cruzando la meta en la posición número 49 dentro del pelotón principal, tras una jornada histórica que registró velocidades récord superiores a los 50 kilómetros por hora. Con este resultado, el pedalista del UAE Team Emiratos defiende con firmeza la 7ª posición de la clasificación general y el 3er puesto en la categoría de jóvenes. Para hoy jueves, en la 12ª etapa, el objetivo del mexicano es evitar contratiempos en un terreno ideal para fugas. La transmisión para Baja California inicia en vivo desde las 3:30 de la mañana a través de ESPN y la plataforma Disney Plus. Y recuerda de levantarte tempranito para apoyar al Torito. No te pierdas a los Padres de San Diego y vive de las grandes emociones del béisbol a través de La Rancherita Ensenada y La Grande de Mexicali. Porque en Baja California, en sí somos deportes. 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Rubén Davis Campa.
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3: Después de registrarse el volcamiento de una embarcación, una persona murió. Tres se encuentran desaparecidas en San Francisco. Esto ocurrió al sur de la isla de Alcatraz. Se establecería para todo el país el horario que actualmente se observa de marzo a noviembre. Esto gracias a los esfuerzos en el Congreso para hacer permanente el horario de verano, que cobró impulso después de que la Cámara de Representantes aprobara una ley que eliminaría la necesidad de que los estadounidenses ajusten sus relojes dos veces al año. El Departamento de California de Pesca y Vida Silvestre informó de una investigación por caza de langostas fuera de temporada en el muelle de Santa Mónica, lo que llevó al arresto de 6 personas. Según el reporte mensual de la Oficina de Estadísticas Laborales, la inflación en Estados Unidos se desaceleró al 3.5% en junio, debido principalmente a una caída en los precios de la gasolina, electricidad y servicios de gas. Esta es la voz de Marcia Enciso desde San Diego.
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3: Después de registrarse el volcamiento de una embarcación, una persona murió. Tres se encuentran desaparecidas en San Francisco. Esto ocurrió al sur de la isla de Alcatraz. Se establecería para todo el país el horario que actualmente se observa de marzo a noviembre. Esto gracias a los esfuerzos en el Congreso para hacer permanente el horario de verano, que cobró impulso después de que la Cámara de Representantes aprobara una ley que eliminaría la necesidad de que los estadounidenses ajusten sus relojes dos veces al año. El Departamento de California de Pesca y Vida Silvestre informó de una investigación por caza de langostas fuera de temporada en el muelle de Santa Mónica, lo que llevó al arresto de 6 personas. Según el reporte mensual de la Oficina de Estadísticas Laborales, la inflación en Estados Unidos se desaceleró al 3.5% en junio, debido principalmente a una caída en los precios de la gasolina, electricidad y servicios de gas. Esta es la voz de Marcia Enciso desde San Diego.
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0: mañana. 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Hasta mañana.
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tenga efecto tan completo en toda la cristiandad, que alcancemos por su medio el ir a alabar a Dios en tu compañía en el cielo. Amén. Ave María Purísima, sin pecado original concebida. Hasta aquí hemos llegado al final del rezo del Santo Rosario, también de este espacio de Corazones Unidos. Se despide de ustedes, María, es mi misionera de Jesús y de María. No sin antes, les dejamos este mensaje que les llevamos a lo largo de la programación de Monte María. Dios es amor y te ama.

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0: Muy buenos días tengan todos nuestros hermanos que nos siguen a través de los diferentes medios de comunicación. Les saluda María Yasmín, misionera de Jesús y de María, y les damos la bienvenida en este su programa de buenos días, buenas noticias. Consagramos nuestro día, nuestro trabajo para que todo sea para mayor gloria de Dios y salvación de muchas almas. Pedimos la intercesión de nuestra Madre Santísima y por todas y cada una de sus peticiones. Vamos a saludar a nuestros hermanos en Holanda, Francia, Canadá, Costa Rica, Argentina, Estados Unidos y por supuesto parte de la República Mexicana. Nuestros hermanos por Facebook, también aquellos que se están comunicando a través de nuestra página de internet por la aplicación de Montemaría. Saludamos también a nuestros hermanos en la 1470. Muy buenos días y bienvenidos. Y así iniciamos con nuestro primer segmento, que es el santoral del día de hoy.
1: Padre, me pongo en tus manos. Haz de mí lo que quieras. Sea lo que sea, te doy las gracias. Estoy dispuesto a todo. Lo acepto todo con tal de que tu voluntad se cumpla en mí y en todas tus criaturas. No deseo más, Padre. Te confío mi alma. Te la doy con todo el amor de que soy capaz, porque te amo y necesito darme a ti, ponerme en tus manos, sin limitación, sin medida, con una confianza infinita, porque tú eres mi Padre.

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1: Las carmelitas de Compiègne, mártires. El pequeño y modesto convento que parecía agazapado en el frondoso bosque de Compiègne, rodeado al castillo, no tenía nada que ver con el esplendor y la pompa de la corte real, entregada a la francachela y a las diversiones a costa de un país explotado. En el mes de agosto del año 1790, aparecieron por primera vez los hombres de la revolución. Entraron a la fuerza y pidieron a las religiosas, en nombre de los derechos humanos, que abandonaran aquella tumba de su libertad, porque afuera la llamaba el mundo. Pero ninguna de ellas abandonó la clausura. A los 2 años después, volvieron a aparecer y las echaron del convento a la calle y se declaró su convento propiedad de la nación. Encontraron refugio en algunas familias. Fueron llevados por cientos a la guillotina por no renegar de su fe. La superiora tomó una decisión heroica, ofreciendo su vida en sacrificio si él devolvía la paz a la Iglesia de Francia. El 22 de junio de 1794 fueron arrestadas y el 13 de julio las trasladaron a la prisión de París para los reos de Estado. Allí les esperaba el patíbulo y aquella plebe ensordecedora de pronto se silenció ante los cantos religiosos de las que iban a morir. Una a una fue pasada por la guillotina. No había terminado el mes cuando también cayó la cabeza de Robespierre y terminó el régimen de terror de los jacobinos. Otros santos de hoy: Generoso, León, Veturio, Genara, Jacinto.

0: Te alabamos, Señor, y el Señor esté con ustedes. Proclamación del Santo Evangelio según San Mateo.
1: Gloria a ti, Señor.
0: Capítulo 12, comenzamos del 1 al 8. En sábado atravesaba Jesús por los sembrados. Los discípulos que iban con él tenían hambre y se pusieron a arrancar espigas y a comerse los granos. Cuando los fariseos los vieron, le dijeron a Jesús: tus discípulos están haciendo algo que no está permitido hacer en sábado. Él les contestó: ¿no han leído ustedes lo que hizo David una vez que sintieron hambre, él y sus compañeros? ¿No recuerdan cómo entraron en la casa de Dios y comieron los panes consagrados, de los cuales ni él ni sus compañeros podían comer, sino tan solo los sacerdotes? Tampoco han leído en la ley que los sacerdotes violan el sábado porque ofician en el templo y no por eso cometen pecado? Pues yo digo que aquí hay alguien más grande que el templo. Si ustedes comprendían el sentido de las palabras "misericordia quiero y no sacrificios", no condenarían a quienes no tienen ninguna culpa. Por lo demás, el Hijo del Hombre también es dueño del sábado. Palabra del Señor.
1: Gloria a ti, Señor Jesús.
0: Por la lectura del Santo Evangelio sean perdonados nuestros pecados.
1: Amén.
0: A ver, escuchamos.
2: La divinidad de Cristo, de la conciencia que él tenía de quién era él, de la conciencia que él tenía de que él era Dios. Aquí hay uno que es más que el templo, dice, y eso es lo máximo que podía tener un judío, porque en él estaba el Sancta Sanctorum, el arca de la alianza, y él es más que aquel arca de la alianza que contenía las tablas de Moisés. Pero ¿qué enseñanza tiene esto, además de la divinidad de Cristo, que es lo principal? ¿Qué enseñanza tiene esto para nosotros? Esta ingeniería social que se está practicando en el mundo de lo que llamamos laicismo trabaja sobre el control de las palabras. Puede parecer inocuo, pero la manipulación de las palabras tiene un objetivo que está muy bien prefijado desde antes de que se efectúe ese cambio. Por ejemplo, tres palabras que nosotros utilizamos desde nuestra fe y que, sin embargo, al menos dos de ellas no tienen nada que ver con lo que nosotros empleamos. Una palabra: compasión. Compasión. Jesús tenía compasión. Dice que cuando vio a la multitud hambrienta, se compadeció de ella. Es una palabra que viene del Antiguo Testamento, un corazón compasivo. Es algo que Dios elogia y ensalza, la compasión, la piedad. Me da pena, me da compasión. Bien, pero nosotros, que la seguimos usando, la usamos cada vez menos porque hace referencia a ese corazón del hombre creado a imagen de Dios, que es compasivo y misericordioso. Entonces, ¿qué usamos? ¿Qué usan? ¿Qué nos dice que tenemos que usar todo este envoltorio laicista que pretende acabar con la religión, al menos con la nuestra? dice que tenemos que emplear la palabra solidaridad. Solidaridad. No es una persona compasiva, es una persona solidaria. Parece lo mismo, pero no es igual. La solidaridad significa que efectivamente estás sintiendo dolor por el sufrimiento del otro. Pero no hay ningún tipo de referencia religiosa. Mientras que la compasión tiene un origen bíblico. Dios es compasivo y misericordioso. Pero donde se ve mucho más claro la manipulación del lenguaje es en el concepto de caridad y en el concepto de misericordia. También caridad es sustituida por solidaridad, porque caridad es una virtud. No se les ocurre decir, tengamos caridad con las víctimas del terremoto. No, tengamos solidaridad con las víctimas del terremoto, porque la caridad es una virtud no solamente humana, sino es una virtud religiosa. ¿Por qué? Porque la caridad hace referencia a Dios, dado que Dios es el primer motivo de nuestra caridad. Por amor a Dios, amamos al prójimo. Hay que cortar completamente la referencia a Dios. Y luego viene el concepto de misericordia, que es ya donde se especializa el laicismo y donde ha logrado sus mayores y eficaces avances. ¿Qué significa la diferencia que hay entre misericordia y tolerancia? Puede parecer igual, pero no es lo mismo. Cuando una persona está pidiendo misericordia, está admitiendo que ha hecho algo malo y que está pidiendo que se le perdone el mal que ha hecho. Dios es compasivo y misericordioso. Pero para que Dios pueda concederte el perdón, para que pueda tener misericordia de ti, hace falta que tú estés arrepentido y que tú reconozcas que eso que has hecho está mal hecho. Señor, ten misericordia de mí, que soy un pobre pecador. Así rezaba el publicano cuando, de rodillas en el templo, pedía al Señor que le perdonara. Señor, ten misericordia de mí, soy un pobre pecador. La misericordia es algo que se solicita y va acompañada, va precedida del reconocimiento de que hemos obrado mal. ¿Qué es, en cambio, la tolerancia? La tolerancia no solamente no va precedida de la petición de perdón, sino que se considera que pedir perdón es un error porque no se ha obrado mal. Te pido que seas tolerante con mi comportamiento. No lo mismo que decirte, te pido que seas misericordioso con mi comportamiento. Porque si es misericordioso, reconozco que mi comportamiento es malo. Si estoy diciendo que quiero tu tolerancia, estoy diciendo que mi comportamiento es bueno. ¿Y qué eres tú, el que eres malo, si no aceptas mi comportamiento como bueno? El que pide misericordia, pide perdón. Y el que pide tolerancia, no pide perdón de nada, porque está diciendo que su comportamiento es bueno y que si tú no eres tolerante, eres tú la mala persona. La culpa es tuya por no ser tolerante. Tú eres malo por no ser tolerante. Tú eres malo porque no aceptas mi comportamiento, que es bueno. ¿Y qué sucede cuando los tolerantes, a base de esta manipulación social, de esta ingeniería social, consiguen que efectivamente su comportamiento, que hasta hace poco era considerado malo e incluso legalmente estaba prohibido y hasta castigado, qué sucede cuando el tolerante logra la modificación de la ley, incluso la modificación de la opinión general de la sociedad? Que entonces se vuelve un intolerante contra aquel que dice, pero esto que tú estás haciendo está mal. Ah, pero ¿cómo que está mal? Eres un intolerante. Y entonces le ataca. El tolerante se vuelve intolerante y ataca a aquel que no cambia su opinión respecto a su comportamiento. que muchas veces es objetivamente malo, incluso para el que lo practica, y no solamente es una tradición. Nosotros, que reconocemos que Jesús es Dios, nos dejamos guiar por Él. Sus palabras son nuestra luz, y acudimos a Él pidiendo misericordia. Y sabemos que 70 veces 7 cada día, si fuera necesario, Él nos va a perdonar. Pero distinguimos muy bien, porque así nos lo ha enseñado Él, distinguimos muy bien entre el perdón a la persona y la tolerancia con el mal que hace la persona. La misericordia es para la persona, y ellos lo que están pidiendo es que nosotros seamos tolerantes con lo que ellos hacen mal. No están pidiendo misericordia, y la misericordia la damos siempre a todo aquel que pide perdón, porque la estamos pidiendo siempre de Dios. La misericordia es con la persona, pero no podemos ser tolerantes con el mal. Misericordia sí, tolerancia con el mal no. Así nos lo ha enseñado Jesús. Que así sea.
3: Viernes de la semana 15ª del tiempo ordinario. Mateo 12, versículos del 1 al 8. En aquel tiempo atravesó Jesús en sábado un sembrado. Los discípulos que tenían hambre empezaron a arrancar espigas y a comérselas. Los fariseos al verlo le dijeron: «Mira, tus discípulos están haciendo una cosa que no está permitida en sábado». Les replicó: «¿No habéis leído lo que hizo David cuando él y sus hombres sintieron hambre? Entró en la casa de Dios y comieron de los panes de la proposición, cosa que no les estaba permitida ni a él ni a sus compañeros, sino solo a los sacerdotes. ¿No habéis leído en la ley que los sacerdotes pueden violar el sábado en el templo sin incurrir en culpa? Pues os digo que aquí hay uno que es más que el templo. Si comprendierais lo que significa «quiero misericordia y no sacrificio», no condenaríais a los inocentes, porque el Hijo del Hombre es Señor del sábado. Frente a una religiosidad reducida a meras normas externas, obviamente, ¿no?, por una parte, este Evangelio revela que el centro de toda la vida religiosa es la persona de Jesús. Si comprendierais que aquí hay uno que es más que el sábado, el centro es Jesús. Bien, por otra parte, cuando se dice «misericordia quiero y no sacrificios», no se trata de que saquemos la conclusión de que la misericordia sustituye al culto, sino que la clave está en que la misericordia manifiesta la verdad más profunda del culto que dirigimos a Dios. No lo sustituye, manifiesta la verdad más profunda. Por lo tanto, la observancia religiosa nunca debe de separarse de la caridad. El culto auténtico exige un corazón compasivo. Entonces, Jesús no está derogando la ley, sino que la está llevando a plenitud. Y a modo de conclusión añado algo importante, ¿no? Este Evangelio tiene consecuencias cristológicas, porque si Jesús se atreve a hablar de esta manera, el Hijo del Hombre es Señor del sábado, Cristo está manifestando que tiene autoridad divina sobre la antigua alianza, sobre la alianza de Moisés. Jesús tiene autoridad sobre ella. Jesús es el verdadero templo. Jesús es el cumplimiento de la ley. El Señor es Señor dueño del sábado. Más aún, como dirían los místicos, como dicen los místicos, el verdadero sábado consiste en entrar por la fe y la gracia en el corazón de Jesús. Ese es el verdadero sábado, el lugar del descanso, el día del descanso. Entrar en el corazón de Cristo y descansar en Él. La bendición de Dios Todopoderoso, Padre, Hijo y Espíritu Santo, descienda sobre vosotros.
0: Y permanezca para siempre. Amén. Y bueno, caray, Edison Valencia, Legionarios de Cristo, nos comparte también: el amor es más grande. Madre Magic.
1: En el Evangelio de hoy, Dios nuestro Señor nos deja un mensaje valiosísimo. Nos dice: misericordia. Misericordia quiero y no sacrificios. Necesitamos aprender de Jesús que en la vida hay situaciones en las que aparentemente deberíamos aplicar la ley, pero no la ley por la ley, pues de esta manera nos convertiríamos en unos legalistas, seremos otros fariseos, sino la ley de Cristo, que es el amor. Es el amor que puede trascender cualquier barrera, cualquier obstáculo, cualquier muro, por difícil que parezca. Del amor de Cristo debemos aprender para las circunstancias de nuestra vida. Entonces, cuando se nos presenta la oportunidad de aplicar nuestro legalismo, que en el fondo todos tenemos un poco, debemos detenernos un poco y reflexionar: ¿qué haría Cristo en esta situación? Pero cuidado, que con esto no estoy diciendo que tenemos que dejarnos pisotear o cosa parecida. No. Cuando sea el momento de corregir a alguien, corregirlo con amor, pero también, y lo más importante, estar dispuestos a perdonar y pedir perdón.
0: Muy bien, muy bien. Y Juan Lara, colaborador de Padre Ernesto María Caro: hoy el Evangelio nos presenta un conflicto muy común en tiempos de Jesús, pero que también se repite mucho el día de hoy: la tentación de poner las reglas, las normas, la posición o las apariencias por encima del amor a las personas. El sábado, el día de descanso sagrado para los judíos, Jesús y sus discípulos caminaban por unos campos de trigo. Los discípulos tenían hambre y comenzaron a arrancar algunas espigas para comerlas. Al ver esto, los fariseos, que siempre estaban buscando el más mínimo error para criticar, los acusan de estar trabajando en el día de reposo. Jesús, en lugar de ponerse a discutir, les responde recordando el episodio de David. La enseñanza principal de este evangelio se encuentra en la frase con la que Jesús desarma por completo el orgullo de los fariseos, citando al profeta Oseas: misericordia quiero y no sacrificios. Con estas palabras Jesús nos enseña qué es lo que verdaderamente le importa a Dios. Los fariseos cumplen las normas al pie de la letra, no trabajan en el sábado, iban al templo y daban sus limosnas, pero sus corazones estaban llenos de juicio, de amargura y de falta de compasión hacia el necesitado. Para ellos era más importante evitar las faltas al cumplimiento de la ley que ayudar al hermano. Así de que nos toca a nosotros poner en práctica esto: misericordia quiero y no sacrificios, conocimiento de Dios más que holocaustos. Vamos con él. Dios es amor
1: y te ama.
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11: Bienvenidos nuevamente a nuestra programación estelar, lo más grande que tenemos, el tesoro de la Santa Madre Iglesia Católica Apostólica Romana, la Santa Misa. Dice el Señor, vengan a mí todos los que están cansados y agobiados por la carga, que yo los aliviaré. Y agradecemos la confianza que nos tienen al compartirnos sus intenciones, sus necesidades, que ahora ponemos en la presencia de nuestro Señor, que está real y verdaderamente en su cuerpo, sangre, divinidad. Y Él, que nos ha dicho, vengan a mí, aquí estamos, Señor. Dios es amor y te ama.
12: Vicio del amor.

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0: Muy buenos días, sean todos ustedes, hermanos. Damos gracias a Dios nuestro Señor por todos los dones recibidos, por este don maravilloso de su amor, este don de saber de que somos sus hijos. Si Dios está con nosotros, ¿quién contra nosotros? El patrocinio de la Santa Misa el día de hoy lo hace la señora Luz Salgado, pidiendo por la bendita ánima del purgatorio, por el eterno descanso de sus hijos Carlos y Fernando Ibarra Vega, que descansen en paz, y por todas las intenciones de su corazón. El patrocinio de la Santa Misa lo hace la señora Luz Salgado, pidiendo por la bendita ánima del purgatorio, por el eterno descanso de sus hijos Carlos y Fernando Ibarra Vega, que descansen en paz, y por todas las intenciones de su corazón. También pedimos por todos nuestros hermanos que con su granito de arena hacen posible esta su programación, que la Casillas, María Mundo, Alma y Humberto Barajas, Marisela Blanco. Pedimos también por Richard Marmolejo y de por Laura Marmolejo, por sus papás, por la conversión de Cecilia y por el ánima bendita de Moisés del Río, que descanse en paz, y por el ánima más necesitada en el purgatorio. Pedimos también por doña Josefina Buenos Salas y de por Antonio Díaz, por Kenia Bueno Medina, por sus necesidades espirituales y físicas y de trabajo, por la paz mundial, por los que fallecieron y están heridos también en el terremoto de Venezuela, por todos los difuntos, que descansen en paz, por las intenciones de la señora Reinalda Escobedo, por María Trinidad Muñoz, por las intenciones de Carlos Eduardo Hernández Castellanos, y también pedimos por las intenciones de la familia, por el eterno descanso Rogelio Hernández Mondragón, Paula de Alba González, Eugenio Raimundo Ortiz Osorio y Reina Osorio Feria. Pedimos también por nuestros hermanos que con sus granitos de arena van poco a poco. Nosotros pedimos por ellos y que nos ayudan muchísimo. María Sánchez, Alejandro Lirrojo pide por su familia viva, por su familia, para que su familia viva feliz y en armonía con solvencia económica. Que Dios bendiga al mundo entero, la paz en el mundo, especialmente a la gente más necesitada. Bendiga Dios a la Iglesia Católica. Por las intenciones de Lorenita Serrano, por José Víctor Armado Chuck, Julia Mercado, por la conversión de su familia y familiares, por su propia conversión, por la salud de todos, por Sarita y Gustavo Esquivel, que piden por la salud de Sonia Esquivel Valerio, por su salud, por todas sus intenciones particulares, por Rafael Blanco Pantoja, por María Guadalupe Ortiz, que da gracias a Dios por el cumpleaños 12 de Camila Ortiz, por las intenciones y la conversión de la familia Ortiz, por María y Miguel, que están próximos a contraer matrimonio, para que la Virgen María los acompañe en este proceso, por las intenciones de Lisbeth Nájera. Marta Olivares pide por la conversión del mundo entero, la conversión de sus hijos, el eterno descanso de las almas del purgatorio, por Trinidad Muñoz, por sus intenciones, por Olimpia Brito. Pedimos también por todos nuestros hermanos enfermos que nos han sido encomendados, pedir por ellos: Magdalena Batres Reyes, Alicia Franco, Pablo Morales, Margarita Sánchez, don Víctor Mendible, Marta Ramírez, Juanita García. También pedimos por Leticia Ramos, por su pronta recuperación, por el eterno descanso de Nicandro Valadez y la señora Elena Muñiz, por Antonia Murillo, Antonio Rizzo, Salvador Rizzo Murillo, José Carlos Santillán, Dick Watson, José García, Marta Calderón Ortega, Ángel Daniel Alcántara, José Morales Flores, Lourdes Eloisa Barrios, Chabelita Quintanilla, Carón Machado Torresías, Jaime Aldoino Gutiérrez, Elvira Enciso Valdés, Héctor Quintanilla Cabello y Celia Nápoles de Mejía, descansen en paz. Que tengan un bendecido día en Jesús y María Santísima.
1: Muy buenos días, bienvenidos a la celebración de la Santa Misa. Ponemos estas intenciones por el eterno descanso de Isaac Mojica Talancón, Eladio Roblero, eterno descanso Lolita Lira, Arlinda Pérez, Margarita Montoya, Estela Cortés, Socorro Gómez de Lomelí, Benjamín, Librada Castañeda Alegre, por su eterno descanso.

0: Patricio Rojas, Eugenio Ortiz, Patricia Rojas, Vanessa Reina, Osorio Feria, Rogelio Hernández, Paula de Alba González, Solita Elet Venegas Vázquez, por su otro descanso, Ladislao Cerna, eterno descanso a la familia Hernández Estrada, para las intenciones por la salud de Yaritza Gisela Aguilar Estrada, Jaime Julián Aguilar Estrada, Juan Omar Ramírez Hernández, Bertalicia Perea, familia Ortega Castañeda, Yolanda Hernández, Francisco y Claudia Pérez, Gerardo Orozco, Diana Chipres por su salud, por la salud de Carmelita Robles, Laura Arroyo, Vicky Cerón por todas sus intenciones, Berenice Vázquez Sepúlveda por su salud, ponemos también las intenciones de... Nos presentan las intenciones de Rocío Vázquez en Santa María, California. María Cruz Mexicali por todos sus difuntos. Eterno descanso de Manuela Frías y Arturo Villa. María del Refugio, Medellín, Colonia Altamira. Ponemos las intenciones de Miguel Ángel Ortiz en San Diego, California. Ana Georgina Silda Luna Gómez en la Ciudad de México. Ponemos el limpio ahorita en Chula Vista, California. Ponemos por la salud de Ramón Arellano y eterno descanso. Por la salud de Ramón Arellano y por el eterno descanso de María de Jesús. Ponemos también las intenciones de Antonio Mayorga Ochoa. Ponemos también Santiago e hijos, las intenciones de Estelita y Estelita Mora, por todas las intenciones corazón. Ponemos también a Dora Guzmán en San Isidro, California. Ponemos las intenciones de Mónica Alonso de Mena en Puebla, Viviana en Querétaro. Ponemos por las intenciones de Leticia Navarro, Rosy Juárez, Lorena de la Torre, Maximina Dueñas, Consuelo Borjas, Juan Guerrero, Irma Marrón, Carmen Sosa, Violeta Moreno, Socorro Donati, Norma Prado, por la salud de Teresa Pérez, por Luz López, por el eterno descanso de Amalia Alcalá, Blanca Manasés, Laura Zapata, Rubén Valle, Rosa Zúñiga, Abigail Mora, José Ramírez, María Isabel Alcalá, Tomás Quesada, Glafira Romelí, Ramona Gobea, Marta Reynoso, Sergio Chávez, Berta Valenzuela, Heriberto Hugo y Víctor Marrón, por la santificación de la señora Ofelia García Rangel. Y así les damos la bienvenida a la celebración de la Santa Misa.
1: Muy bien, gracias. Ahí en el calendario es San Alejo. Y un Alejo que conocimos, Monseñor Alejo Zavala, en Tixla, Guerrero, que muere en el 2022, pero que promovió el estudio del milagro eucarístico de Tixla. En el nombre del Padre, del Hijo y del Espíritu Santo.
0: Amén.
1: El Señor esté con ustedes.
0: Y con tu espíritu.
1: Con humildad pedimos perdón. Yo confieso ante Dios Todopoderoso y ante ustedes, hermanos, que he pecado mucho de pensamiento, palabra, obra y omisión. Por mi culpa, por mi grande culpa. Por eso ruego a Santa María, siempre Virgen, a los ángeles, a los santos y a ustedes, hermanos, que intercedan por mí ante Dios nuestro Señor. Dios Todopoderoso, tenga misericordia de nosotros, perdone nuestros pecados y nos lleve a la vida eterna.
0: Amén.
1: Amén. Introito. Con tu sangre compraste para Dios hombres de todas las razas y lenguas, de todos los pueblos y naciones, para constituir un reino para Dios. Gloria Patri et Filio et Spiritui Sancto. Sic ut erat in principio, nunc et semper, et in saecula saeculorum. Amén. Con tu sangre compraste para Dios hombres de todas las razas y lenguas, de todos los pueblos y naciones, para constituir un reino para Dios. Kyrie eleison.
0: Kyrie eleison.
1: Kyrie eleison.
0: Christe eleison.
1: Christe eleison.
0: Christe eleison.
1: Kyrie eleison.
0: Kyrie eleison.
1: Kyrie eleison. Dominus vobiscum.
0: Et cum spiritu tuo.
1: Oremos. Señor Dios, que redimiste a todos los hombres con la preciosa sangre de tu unigénito, conserva en nosotros la obra de tu misericordia para que, celebrando sin cesar el misterio de nuestra salvación, merezcamos alcanzar sus frutos por nuestro Señor Jesucristo, tu Hijo, que siendo Dios vive y reina contigo en la unidad del Espíritu Santo, Dios, por los siglos de los siglos.
0: Amén.

0: Esto dice el Señor Dios de tu padre David. He escuchado tu oración y he visto tus lágrimas. Voy a curarte y en 3 días podrás ir al templo del Señor. Voy a darte 15 años más de vida. Te libraré de la mano del rey de Asiria, a ti y a tu ciudad, y protegeré a Jerusalén. Dijo entonces Isaías: traigan un emplasto de higo y aplíquenselo en la llaga para que se alivie. Y Ezequías dijo: ¿cuál es la señal de que podré ir al templo del Señor? Respondió Isaías: esta será para ti la señal de que el Señor cumplirá las cosas que te ha dicho. Voy a hacer que la sombra retroceda los 10 grados que has avanzado en el reloj del sol de Ajax. Y el sol retrocedió los 10 grados que había avanzado. Palabra de Dios.
1: Te alabamos, Señor. Respondemos al texto de Isaías 38.
2: El Señor tiene compasión de nosotros.
1: El Señor tiene compasión de nosotros.
2: Tú, Señor, reinas para siempre y tu fama pasa de generación en generación. Levántate y ten misericordia de Sión, pues ya es tiempo de que te apiades de ella. Tus siervos aman su piedra y se compadecen de sus ruinas.
1: El Señor tiene compasión de nosotros.
2: Cuando el Señor reedifique Sión y aparezca glorioso, cuando oiga el clamor del oprimido y no se muestre a sus plegarias sordo, entonces temerá al Señor todos los pueblos y su gloria verán los poderosos.
1: El Señor tiene compasión de nosotros.
2: Esto se escribirá para el futuro y alabará al Señor el pueblo nuevo, porque el Señor desde su altura santa ha mirado la tierra, desde el cielo para oír los gemidos del cautivo y librar de la muerte al prisionero.
1: El Señor tiene compasión de nosotros.
2: De pie.

0: Dominus vobiscum.
1: Et cum spirito tuo.
0: Sequentia Sancti Evangelii secundum Mateo.
1: Gloria tibi Domini.
0: Es el capítulo 12, empezamos del 1 al 8. En el sábado abrochaba Jesús. En sábado atravesaba Jesús por los sembrados. Los discípulos que iban con él tenían hambre y se pusieron a arrancar espigas y a comerse los granos. Cuando los fariseos los vieron, le dijeron a Jesús: tus discípulos están haciendo algo que no está permitido hacer en sábado. Él les contestó: ¿no han leído ustedes lo que hizo David una vez que sintieron hambre? Él y sus compañeros no recuerdan cómo entraron en la casa de Dios y comieron los panes consagrados, de los cuales ni él ni sus compañeros podían comer, sino tan solo los sacerdotes. Tampoco han leído en la ley que los sacerdotes violan el sábado porque ofician en el templo y no por eso cometen pecado. Pues yo digo que aquí hay alguien más grande que el templo. Si ustedes comprendieran el sentido de las palabras misericordia quiero y no sacrificios, no condenarían a quienes no tienen ninguna culpa. Por lo demás, el Hijo del Hombre también es dueño del sábado. Verbum Domini.
1: Plus tibi Christi.
0: Per evangelica dicta, teleantur nostra delicta.
1: Amén.
0: A ver, chicos, vamos a ver. El Señor, hemos escuchado, hemos leído: no he venido a traer paz, sino la guerra. Y he estado meditando en todo este simbolismo y ya en la cuestión práctica. Me sentí, no así que wow, pero cuando ganó México los tres primeros partidos en este super mega campeonato, queda un conato de abrir una herida que está ahí todavía, duele. Inglaterra contra Argentina. Y el quick es las Malvinas, que tuvieron que rendirse los argentinos y pues ahí está. Bueno, cuando se manejan las masas, vamos a Milton Friedman, el que sistematizó el miedo, así se llama, doctrina del miedo, sí, del shock. Y en su tiempo, ya hace unos años, esta joven que presentó una tesis sobre esta situación de Milton Friedman, cómo se trabaja el miedo. Y en un momento se hizo una película, es un tema que está, pero hay que tratarlo. Y entonces resulta que todos tenemos alguna fobia. Hay quien a las arañas, entonces, ¿cómo se dice? Algo así, fobia, aricnofobia, algo así. ¿Quién tiene fobia al agua? Entonces, sí, es fobia a los lugares encerrados, claustrofobia, etc. Entonces, se trata de descubrir cuál es su fobia. Por ahí conozco una personita, las lagartijas, pero da un brinco que ni se imaginan. Sí, entonces, pues sí, pero le causa un pavor, sí, tremendo. Entonces, cuando se descubre cuál es, o cuáles son sus gustos, entonces por ahí, y parece el demonio es muy astuto, sabe dónde tienes tu talón de Aquiles y también dónde llegarte. Mucha atención. Y lograr poner en una frecuencia. Vamos a recordar un poquitín. Cuando hablamos del timo y esta glándula, aquí abajo de nuestro esternón, que es la sede del alma, los 21 gramos que se pierden cuando alguien se muere, ¿verdad? Entonces ya está comprobado. Pero otro elemento muy interesante. ¿Vieron la película Matrix, la primera? Cuando en ese mundo virtual, mucha atención, aquí vamos a entrar en un tema que tenemos y que nos han manipulado. Entonces, ¿cómo se alimenta la Matrix, la super mega computadora? Pues con la energía que produce el ser humano. Así le dice Morfeo a Neo, cuando se entrevistan ahí en ese mundo virtual, le dice, esto para la Matrix no somos más que una batería, y salen esas de cobre, la pilita de cobre y negro, ¿no? Y entonces, pero para que el ser humano genere, cualquier ser vivo, ¿no? En este caso, pero vamos al ser humano, tiene que mantenerse una actividad emocional, positiva o negativa, amor u odio. Les decía, en cuanto que mi malestar, y yo le dije, Dios quiera que pierda México. Quizás todos estaban, no. Hubo alguien que cuando venía subiendo del estacionamiento, Padre, pídele a Dios, así, para que gane México. Y se me salió una de aquellas buenas, ¿no? No, hombre, le pido a Dios para que pierda México. Y se quedó así. Digo, si el niño o los niños que mataron fueran tus hijos, se quedó callado. ¿Valdrán todos los millones de dólares que la FIFA, que es un super mega negocio, ese es el otra vez la palabra, el quick del asunto, el punto? Se quedó callado, porque para quienes perdieron un ser querido, seguro que tienen un dolor grande. Y decir unas palabras fuertes, pero decentes. Maldito el momento en que decidí ir al fútbol. O sea, ¿por qué hay ese sentimiento de culpa? Pero lo interesante en estas cuestiones, por ejemplo, de la Matrix y de Milton Friedman, es unir. Y en eso de la sinodalidad estuve estudiando con lo del 2019 en Asís y la Pachamama, y buscar una frecuencia. A ver, ayúdenme poquito. Yo doy una nota y ustedes la imitan, ¿sale? Ah. Gracias. Uy, cosa rara, le salió bien, ¿sí? O sea, nos pusimos nuestros sentidos, nuestro oído y luego nuestra garganta. Ah, algunos que por ahí quizá desafinadón, pero están, esto es. Incluso les decía el otro día de una parte de la música que es el contratiempo. Y hay un cantito por ahí, madre, dice, amor, amor, amor, amor. En lo que ahí termina una parte y la segunda parte, pero ustedes empiezan, amor, amor, amor, amor. A ver, amor, amor, amor, amor. Amor, hermano mío, Dios es amor. Ama a todos como hermanos. Dios es amor, hermano mío. Amor, amor. Sí, ya entendieron, ¿no? Entonces, pero van en el mismo tono, la misma métrica. Sí, aunque estén en distinto, pero se genera. Esto es lo que nos manipula Satanás. Lograr de esa multitud hacer una masa. Y la masa no piensa, Milton Friedman. Y los gringos son bien dados. Lo escuché de artistas. Dicen, no, para cuando allá en Santo Domingo, pues llegan los gringos de vacaciones. A ver, todos, las manos arriba. Las manos arriba. Las manos arriba. ¿Sí? Ahora para abajo. Vamos a bailar la bala y la tiene. Es la que me acordé ahorita, ¿no? O sea, no rompas más mi pobre corazón. ¿Sí entienden lo que estoy haciendo? ¿Y cómo lo están haciendo? ¿Sí? Vi una película también aquí con padre Jorge, cineófilo. Los bichitos. Las hormiguitas, todas ahí trabajando y están todas... Y luego su recreación, porque necesitan recrearse. Entonces todos pero bailando como el caballo dorado, pero todas las hormiguitas ahí, todas, pero todos al pasito, todos, todos, todos. Y solamente el héroe de las hormiguitas dice, oye, no, esto no está. Y no es otra cosa sino el mito de la caverna de los diálogos de Platón. La persona dice, oye, todo esto nada más. Y se aventura con todo el miedo del mundo, todo el miedo, y va a tienda, pero y empieza a ver una lucecita ahí al fondo, y sigue, pero cuando logra salir, siente que se muere porque es tanta la luz que prácticamente que queda ciego, claro, está deslumbrado. Pero ya que se acostumbra a la luz, dice, wow, esto es maravilloso, hermoso. Y entonces regresa, porque no se puede quedar con esa experiencia. Pero los otros dicen, ¿sabes qué? Estás loco. Entonces, no, aquí estamos bien. Aquí nos dan unos calderos de carne, los israelitas en el Éxodo. O sea, nos dan comida y la pasamos bien. Comida y circo. Espectáculo. Viejitas, me platicaban, ¿no? La gente decía de que están porque el mejor gobierno que ha tenido México es el que nos ha explotado. Dice, nadie nos había dado, pero... ¿Qué entienden todo eso? Llevarnos a un estado de shock, tanto muy alegre. ¡Ah! Oigan, ese hombre que tuvo la desgracia de que, y no fue el único, creo que era parte del no sé cómo dirían, cuál sería la clave, no sé, una palabra para mover el carro. Sí, cunita, vamos a decir, y todos, imagínense el hombre que está adentro, aterradísimo, y arranca y se lleva 17, y luego lo matan a él. Lo matan. Oigan, pero no se dan cuenta que estamos siendo manipulados. Y hace 6 años... llegar al terror. Sí. Fue un super mega ejercicio de ingeniería social. todavía usar el cubrebocas. Hay gente que se quedó traumado y usar el cubrebocas, etcétera. Y el Señor nos viene a dar libertad. ¿Y eso qué tiene que ver con la palabra de Dios? Pues muy fácil. Dice, los discípulos que iban con él tenían hambre y se pusieron a arrancar espigas y a comerse los granos. Cuando los fariseos los vieron, le dijeron a Jesús, tus discípulos están haciendo algo que no está permitido hacer en sábado. Y ahí viene otra palabrita, relativismo. ¿Te gusta tomar? Sí, pues toma, y cualquier cosa, cualquier debilidad. Acuérdense, hay que ver cuáles son sus fobias y cuáles son sus placeres. No, pues no. Y esto se ha infiltrado porque viene dentro de pues estas ideologías. Y luego el asunto es que no ven. Esta señora, la pena, ¿verdad? Presidente. No, pero estoy bien, todo está bien, no hay problema. Pero no se da cuenta, ¿qué creen? No. Porque está dentro de un sistema. Están haciendo algo que no está permitido. ¿Y cuál es el objetivo más grande de todo esto? El control total. Control, no convicción. ¿Sí? Y esto se usa en el ejército. ¿Por qué tanto tiempo hay? ¡Atención! ¡Firme! ¡Flanco derecho! ¡Media vuelta! Atención, a paso veloz. Uno, dos, tres, cuatro. Uno, dos, tres, cuatro. Uno, dos, tres, cuatro. Uno, dos, tres, cuatro. Echando en eso. ¿A qué te están adiestrando? El otro día hablábamos, ¿no?, del titiritero. ¿Cómo nos manipulan? Y veo las modas por acá. Pues oye, ya quisiera yo que el pelo que se cortan acá me saliera a mí arriba. Eso es look. Y ahí están. Que los pantalones con las muchachas, yo veo aquí las de la prepa. Años, años, generaciones y generaciones. La faldita cortita, las mayones y luego más bajito, qué sé yo, etcétera. Y el Señor nos viene a decir unas frases que son revolucionarias, pero de revolución. La verdad os hará libres. Pero a veces decimos, no, a mí déjame así, pues ya. Pero eso no es. Tengamos cuidado porque nos están sintonizando para tener un control total en nosotros. Ya lo hacen en China, vi este reportaje, todo Estados Unidos tienen así. Por eso la identificación bio quién sabe qué. ¿Sí? Entonces me está dando una mujer la explicación, pero las cámaras, así, cámaras de seguridad, no, cámaras de control. Y dice, por ejemplo, un ruquito, San Tomás, va caminando, se detiene muy cerca de un poste, no sé si, imagínense cualquier escena, pero arriba de su cabeza aparecen unos numeritos de esos de computador verdes, y se mueven. Y ya dice, por ejemplo, hace clic y ahí sobre esta persona aparece su nombre, dirección, tipo de sangre. Ah, es para en un momento dado nomás Ese es el chip o la marca de la bestia. Apocalipsis nos dice de que tendrán un control total, un dominio total de la persona, que no podrá ni comprar ni vender sin, ni moverse, ya en China, ¿verdad? No puede salir si no pide el permiso, pero si se portó mal, mire, aquí tiene todas estas faltas, usted una falta más y lo matan. Digo, perdone ustedes. Entonces, esto es, Satanás no viene a liberarnos, viene a esclavizarnos. Bueno, esto es lo que sigue. Entonces, esta frase, tampoco han leído lo que hizo David. Dice, van huyendo porque Absalón está por... Y los hombres de David, los veteranos, se unen y vámonos. Y pasan al templo. Y el sacerdote le dice, bueno, solamente hay los panes de la consagración. Dice, pues, nada más con que tus hombres no hayan tenido relaciones, que sería como de impureza, porque además, pues un soldado cuando va tiene que estar al 100, ¿sí?, etcétera. ¿O no han visto qué? ¿Qué están haciendo los apóstoles? Sienten hambre y cogen granos, lo más tranquilo. ¿Cómo será el control? Ya hace mucho de esto, que no puedes, si vas por la calle y está la rama del árbol del vecino y tiene frutos hacia la calle, no los puedes coger, porque te pueden demandar. Y si hay cámaras, ahí te demuestran así una multa de X cantidad. Control absoluto. Eso es lo que quiere Satanás. Para que todos le adoren, idolatría. ¿Y qué nos dice el Señor más abajito, verdad? Pues yo les digo, aquí hay uno. Tampoco han leído en la ley que los sacerdotes violan el sábado porque ofician en el templo y no por eso cometen pecado. Y pues yo les digo, aquí hay alguien más grande que el templo. Si ustedes comprendieran el sentido de las palabras misericordia, quiero y no sacrificio. Misericordia, abrir su corazón. Y ya veíamos hacia el débil, el ejemplo. Bueno, lo que hizo aquí Moisés 5:5. Seguro que te tocó limpiar a tu marido, cambiarle el pamper o ponerle el pato para... ¿Sí? Esa es misericordia. Una mamá con un bebé, para que no sea este bodocote, ¿no? Pues, Padre Jorge nos presentaba algunos así, y dice, un hombre para cambiar a un bebé. Y salió uno que salía hasta como un traje de buzo, porque... Y otros, tremendo. Y la mujer llega y sin más nada levanta las patitas, le saca el pampers, lo limpia, toda la cosa, hasta le pone ya las toallitas húmedas para que... Y le pone su talco para que no se roce, etcétera. Sin más nada. ¿Qué es la misericordia? Servir a aquel que no puede moverse. ¿Qué dice Satanás? Hay que eliminarlos, la eutanasia, ya estorban. Pobre doctor, me lo van a fusilar en esto de ella. Tengo una persona que iba a mis pláticas, sana ya, grande, ya más de 80 años, y pues no necesitaba ir allá, no, llegan ahí, trabajo social, tiene que ver toda la cosa. Prohibidísimo darle alimento. Prohibidísimo darle agua. Como la tesis, aquella mujer que incluso fue un niño y burló la vigilancia y le llevó agua. Pues no le pusieron a hacer nada, pero él quiso. Él, cuando Teresa, esa que la mataron. Pero yo, este caso, muy cercano a mí, Y si ustedes hacen algo contrario a lo que se le está diciendo, ya, entonces la dejaron morir. Y ella ya se rindió y dijo, sabía que la estaban matando. La eutanasia. Ay, para que no sufra, porque... Entonces, nos van a llevar a un ritmo de tarata. Y ahí va la gente babosa. Ah, aguas con el final de este campeonato mundial. Y dice, ¿pero qué no se dio cuenta? Eso, dice, pero los jugadores están sacando un videíto ahí donde Pelé a los 17 años. Dice, está grabado así en blanco y negro. Y da un brinco y la para con el pecho, la baja. Y empieza a gambetear y toda la cosa. Y el técnico, y no uses tu juego de callejero. Y aquel pues se siente fuera del agua, ¿no? Porque Pelé, el gran Pelé. Pero se le olvida y que no, quítate, vaya. Y se los lleva a todos, igual que el Ronaldinho, el negrito feo. Hombre, qué maravilloso, ¿no? Sí. O de estos. Y entonces el técnico lo llama y se acerca al otro y dice, ya me van a regañar, ya me van a prohibir, ¿qué? Y le dice, síguele, sigue haciendo. No, pues ahí salió. Y que tenía una gracia increíble, porque no era individualista el Pelé. Organizaba y vámonos. Y ya sabían. Y nada más una señal y ya sabían, ¿no? Como el Messi ahora o el Ronaldinho. Pero ¿dónde está el juego? En el director técnico. Y no en él, sino, y al final, la FIFA. Esto ya estaba planeado. Vamos a darles a los mexicanos que se sientan, ¡wow! Por primera vez en la historia. ¿Y quién sabe qué? Manipulación. ¿Qué es lo que el Señor nos ofrece? Verdadera libertad en el ser. En el ser. Si nosotros aceptamos a Cristo, ya nos pusimos en contra de todos esos intereses satánicos. Ya no estamos en el ritmo, ¿no? El tiempo, el compás que nos pongan. Entonces estamos en contradicción. Viendo en Cuba, a la fecha, unos carros más viejos y tenían un potencial increíble. Muy distinto a los japoneses, es una isla, pero acá, prostitución, drogas, y mantenerlos así, Puerto Rico, mantenerlos en drogas, y se les da. ¿Por qué tanto afán por las drogas y el fentanilo y toda la cosa? Cuando hubo convenios de que México produjera drogas para tanto loco que regresó de la guerra. ¿Cómo los van a tener? Pues sedados, etcétera. Creo que ya con esto, esta es la explicación. El Señor nos viene a ofrecer esa libertad en sed. Pero ¿qué va a pasar? No podrán comprar, no, ni vender. ¿Sí? Acá con mi querido Rudy, ¿verdad? Es que tiene que transferir, me dice Madre Perla, dice para el vino de consagrar. Dice, pues fui, dice, no, es que tiene que hacerlo por una transferencia. Dije, ¿y eso cómo se come? Yo no sé. Pero el Señor, en su amor infinito, nos dice, produzcan sus propios alimentos. Hay que tener ese sentido de que tú eres útil, aunque sea para ti mismo, aunque sea una plantita, una algo que tú veas. Pero si te pones así aquí, ya te van a matar, porque no estás en favor del sistema, etcétera. Huyan a las montañas, dice el Señor en el Apocalipsis. Y entonces, por eso mi énfasis con mi querido paisano, ¿verdad? Vamos a tener mucho trabajo. Así es de que muy ya. ordenarle a tu cuerpo, tengo que estar sano. Cuando viene todo este, primero te emocionan y luego, pum, ¿qué va a pasar con este chamaquito de 17 años de Tijuana, ¿no? De los, pues nada, ¿cómo lloró? Que hasta los mismos ingleses, ¿no? Lo fueron, pues es un muchacho de los grandotes estos, pero lo fueron a consolar, a decir, ánimo, tú vas a poder. Pero hay ejemplos como eso. Bueno, pues yo ya no les... Nosotros, en nuestro ámbito espiritual, Cristo venció. Y venció perdiendo. Perdiendo. Y un hombre que, lástima, que no era cristiano, aunque lo admiraba. Era cristiano de otro modo, pero era Mahatma Gandhi. Vean la película, dura 3 horas, pero hay un momento en que están platicando los ingleses y él, como, y les dice una sentencia: pues ustedes van a dejar esta tierra que no es suya, y nosotros sin disparar un solo balazo. Pero es una resistencia de ayuno, de oración, cuando van a las salinas, ¿no? En el mar Índico, en las salinas. Y entonces, pues van y una tremenda columna, ¿verdad? Y llegan a donde están los soldados, ¡pam, pam, pam! Les ponen una ¿qué? Tribulum, garrotiza. Y unos caen, unos mueren, unos heridos, y caen hacia un lado, y ahí las mujeres, y los reparándolos, y ahí van todos. Y a formarse otra vez para que se los fríen, hasta que se cansan los ingleses. Dicen, pues ya nos cansamos y esto no se deja. Y gracias, pues estaba por ahí un periodista, no tenía internet ni nada de eso, pero el teléfono, bring, bring, bring. Sí, es de eso de darle cuerda, ¿no? Para que bring. Y documenta todo esto, y se hace. Los dejo pensando también nuestros hermanos en redes sociales, también en la 1470. El gobierno no va a hacer nada por ti, sino explotarte, explotarte. Es que volvió a fallar el tren en el mismo lugar donde se descarrió el de pasajeros, que hubo 14 muertos. No, es que ahora no fue un descarrilamiento, fue un... Ay, señora, por favor. Está controlada por un sistema. Sí. Ya, hay mucho, mucho. Pero esto es actual. Entonces, ahora sí, como dice el dicho, y termino con este dicho, a Dios rogando. No, no se llama mazo. Tribulum. La tribulación, nos van a dar palos, pero ahí está la resistencia. Por eso los mártires cristianos, vean la película de Ben Hur, por ejemplo, o del Cujo Badis, y entran al coso, así se llama, ¿no? El coso, el coliseo, el coso, y van cantando. Hay una escena donde pues pone una figura así como homosexual, así como de muy buen su papel, pero se pone, ¡ay, todo está verde! ¡Ay, todo verde! Se pone un vidrio rojo, ¡ahora todo está rojo! Nerón, el que quería ser Dios, esto es lo de Satanás, y quema la ciudad. Pero se le pasó la mano. Ay, ay, ¿ahora quién fue? Ellos, los cristianos. Esa es nuestra arma. En Cristo Jesús, años de Él, aguantaremos el tribulum, la tribulación. Pero vámonos entrenando. Desprendimiento total e inmediato. Muchísimos, millones y millones y millones van a ser asesinados atados, no sirven para el sistema. Entonces hay que matarlos, hay que eliminarlos. Y esto no es para dentro de 80.000 años, no, ya. Ahí voy con mis hermanos que voy estudiando, que vamos viendo. Esto es real, ahora. Que Dios, todas esas almas, Dios no quiere que se pierdan, pero será en ese momento, sobre todo si fueron bautizados, donde esa gracia que está aquí, en su pecho, resplandezca y salga. Y seamos realmente dioses, acuérdense. Sí. Lo que dice Juan 10:31. ¿Por cuál de las obras buenas que he hecho me quieren apedrear? No, no, por las obras no. Ahora porque te dices hijo de Dios, una blasfemia. Bueno, y no han leído en la Sagrada Escritura, y la Sagrada Escritura no miente. Para ser dioses nos creó Dios. Sí, ¿dónde voy a ser Dios? En Él. Creo en la Iglesia que es una, no hay más, una. Todos, todos. No, Señor, no es. Eso sí que es una herejía. La misma Iglesia está en cisma. Pero no crean que un ataque de fuera, hay de afuera, pero más difícil los de dentro. Cardenales contra cardenales, obispos contra obispos. Lo dijo la Virgen. También la Iglesia en Fátima, también la Iglesia va a ser sacudida, lo que esté podrido se cae. Entonces nosotros así como, ahora sí, ya, tú calladito, te ves más bonito, pero con tu rosario en la mano. Señor, cúbrenos con tu sangre preciosa, guárdanos en tus llagas benditas. Y el Señor, ahí cabe, termino con esa idea. Bueno, la pregunta es, pues le están dando duro al trigo, al frijol ahí. ¿Sí? Aquí dice que los apóstoles le dieron ¿cómo dijimos? Tribulum al trigo. ¿Cómo le hicieron? Ponerse las espigas en la mano y hacerle hit, hit, hit, hit. Y luego, ¿cómo que sigue? ¿Qué harías, Benito? Eso. Muy bien. Sí, soplarle para que se quite la paja, ¿no? Y ya que te quedan como 40 granitos de arena, de trigo. Y deberían tener unos buenos dientes porque crash. Que Dios nos conceda. Señor, te pido por favor, por la intercesión de nuestra Madre Santísima, ya que tú nos estás guiando, Espíritu Santo. Todo esto, ¿tenemos que pasar la tribulación? Sí, pero sabemos que estando contigo no fallará nuestra fe. Tú has vencido, nosotros vencemos en ti. In nomine Patris et Filii Spiritus Sancti. Amén. ¡Y viva Cristo Rey! ¡Y viva la Virgen de Guadalupe! ¡Y viva la verdadera y auténtica Iglesia Católica fundada por nuestro Señor Jesucristo!
1: Bueno, las intenciones de Martita Sendejas en San Diego, California, por todas las intenciones de su corazón. Ponemos también las intenciones de Lorenzo de la Torre por su eterno descanso. Ponemos también a Gracia Pérez Betán en Jalisco por todas las intenciones de su corazón. Ponemos a Alfredo Navarro Godínez por sus necesidades. Lupita Segura por todas sus intenciones. Ponemos también las intenciones de eterno descanso de Esteban Hernández. Ponemos en las intenciones de la familia Osorio, Enriqueta Almanza Hernández, por todas sus necesidades, Irene Rojas Sánchez. Ponemos también por el eterno descanso de Antonio Luisa y Luisa Cruz y Antonio Mayorga. María Macías en Colima, por todas sus necesidades. Ponemos a José Jesús Aguilar por sus necesidades. Ponemos también las intenciones de difuntos de la familia Vega Alvarado, Manedero, Baja California. Ponemos también a Ignacio Machuca en Tijuana. Ponemos a María Cedeño Bonita, California. Miguel Encinas Arellano en Tijuana. Ponemos a Erika Hernández en Chula Vista. Elvira Juárez en Quis, California. Manuel Gustavo Alcaraz por todas sus necesidades. Hacemos presente las intenciones de Laura en El Salvador. Ponemos también a Angélica Cortés por en Jalisco por sus necesidades, María Guadalupe en Tampico, ponemos a Regina Lee por sus intenciones, Elizalía en Montreal, Canadá, Jonathan por sus necesidades, ponemos a Nancy Suárez en Monclova, Coahuila, Juan Antonio en México, ponemos a las intenciones de Humberto Sánchez en Toluca, las intenciones de Catarina por sus intenciones.
0: Y se cumple lo de San Pablo: el que no trabaja, que no coma. Sí, entonces tenemos que oren, hermanos, para que este sacrificio mío y suyo sea agradable a Dios Padre Todopoderoso.
1: El Señor reciba tus manos este sacrificio para el avance y gloria de su nombre, para nuestro bien y de toda su santa iglesia.
0: A ver si es esto. Al traer ante tu soberana presencia, Señor, nuestros dones, haz que por medio de estos misterios nos acerquemos a Jesús, el mediador de la nueva alianza, y nos renovemos por la aspersión salvadora de su sangre. El que vive y reina por los siglos de los siglos.
1: Amén.
0: El Señor esté con ustedes.
1: Y con tu espíritu.
0: Levantemos el corazón.
1: Lo tenemos levantado al Señor.
0: Demos gracias al Señor nuestro Dios.
1: Es justo y necesario.
0: En verdad es justo y necesario, es nuestro deber y salvación. Darte gracias siempre y en todo lugar, Señor Padre Santo, Dios Todopoderoso y Eterno. Porque mediante la pasión salvadora de tu Hijo, el mundo entero ha comprendido la manera como debía alabar a tu majestad, ya que en la fuerza inefable de la cruz, fuerza inefable de la cruz, se manifestó el juicio del mundo y el poder del crucificado. Por eso, Señor, también nosotros, llenos de alegría, te aclamamos con los ángeles y los santos, diciendo: Santo, Santo, Santo es el Señor Dios del universo. Llenos están el cielo, la tierra de tu gloria. Hosana en el cielo. Bendito el que viene en nombre del Señor. Hosana en el cielo. Padre misericordioso, te pedimos humildemente por Jesucristo, tu Hijo nuestro Señor, que aceptes y bendigas estos dones, este sacrificio santo. Sacrificio santo y puro que te ofrecemos ante todo por tu Iglesia Santa y Católica, para que le concedas la paz, la protejas, la congregues en la unidad y la gobiernes en el mundo entero con tu servidor, el Papa León, nuestro obispo Mario Nicolás, y todos los demás obispos que, fieles a la verdad, promueven la fe católica y apostólica. Acuérdate, Señor, de tus hijos Iván Hernández, Tomás Hernández, Marcos Romero Pérez, Anita Pérez Serás, y las familias Macías, Carmen Macías Ruelas, también el 1007, que, ¿qué se es, hombre? Bien, pero ahí también tenemos fuerza. Te ofrecemos nuestro pequeño, mediano, gran sacrificio. Todos los que nos han pedido oración, Señor, también Martín y Violeta allá en Texas, Señor, nuestros hermanos. Y ahora sí vamos a ver quién sí y quién no. Todos los que están aquí reunidos, cuya fe y entrega bien conoces, por ellos y todos los suyos, por el perdón de sus pecados y la salvación que esperan, te ofrecemos y ellos mismos te ofrecen este sacrificio de alabanza. A ti, eterno Dios vivo y verdadero, reunidos en comunión con toda la Iglesia, veneramos la memoria ante todo de la gloriosa siempre Virgen María, Madre de Jesucristo, nuestro Dios y Señor, la de su esposo San José, la de los santos apóstoles y mártires Pedro y Pablo, Andrés, Santiago y Juan, Tomás, Santiago, Felipe, Bartolomé, Mateo, Simón y Tadeo, Lino, Cleto, Clemente, Sixto, Cornelio, Cipriano, Lorenzo, Crisógono, Juan y Pablo, Cosme y Damián, y la de todos los santos, por sus méritos y oraciones, concédenos en toda tu protección por Cristo nuestro Señor. Amén. Acepta, Padre bueno, en tu bondad, esta ofrenda de tus siervos y de toda tu familia santa. Ordena en tu paz nuestros días. Líbranos de la condenación eterna y cuéntanos entre tus elegidos. Por Cristo nuestro Señor. Amén. Bendice y santifica esta ofrenda, Padre, siendo la perfecta, espiritual y digna de ti. Que se convierta para nosotros en el cuerpo y la sangre de tu Hijo, amado Jesucristo nuestro Señor. 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
1: Señor mío y Dios mío.
0: Yo creo que tú estás aquí real y verdaderamente presente. Vamos a hacer un ejercicio también, así como el de amor, amor, amor, amor. Filipenses 2, 10, 11. No se nos ha dado otro nombre por el cual podamos ser salvos que el nombre de Jesús. Podemos mover una montaña, lo que sea, Dios nos dé, pero con esta frase simple, cinco letras. Jesús, Jesús, todos. Jesús, Jesús, Jesús. Voy subiendo mi mano y ustedes van subiendo el volumen. Jesús, Jesús, Jesús, Jesús, Jesús, Jesús, Jesús, Jesús, Jesús, Jesús, Jesús, Jesús, Jesús, Jesús, Jesús, Jesús, Jesús. Puede ser Jesús, yo confío en ti, Jesús, yo confío en ti. En polaco me gusta. Jesús, fam tobie, Jesús, fam tobie, Jesús, fam tobie, Jesús. Y en mis como el sitio de Jericó. ¿Sí entendieron? Y el demonio huye y el mal se destruye. ¡Pla! Este es el sacramento de nuestra fe.
1: Anunciamos tu muerte, proclamamos tu resurrección. Ven, Señor Jesús.
0: Por eso, Padre, nosotros, tus siervos y todo tu pueblo santo, al celebrar este memorial de la muerte gloriosa de Jesucristo, tu Hijo nuestro Señor, de su santa resurrección del hogar de los muertos y de su admirable ascensión a los cielos, te ofrecemos, Dios de gloria y majestad, de los mismos bienes que nos has dado, el sacrificio puro, inmaculado y santo, pan de vida eterna y cáliz de eterna salvación. Mira con ojos de bondad esta ofrenda y acéptala, como aceptaste los dones del justo Abel, el sacrificio de Abraham, nuestro padre en la fe, y la oración pura de su sumo sacerdote Melquisedec. Te pedimos humildemente, Dios Todopoderoso, que esta ofrenda sea llevada a tu presencia hasta el altar del cielo por manos de tu ángel, para que cuanto recibimos el cuerpo y la sangre de tu Hijo, al participar aquí de este altar, seamos colmados de gracia y bendición. Por Cristo, Señor. Acuérdate también, Señor, de nuestros hermanos difuntitos, todos los que han muerto, dejen decir una palabra, de la manera más tonta, pero no sabían, Señor, todo lo que se maneja atrás. Señor, eso de eliminar, no sé, una tercera parte de la humanidad, 2,000 millones de seres humanos. Señor, pero todos los que han muerto ya y que han caído en esa trampa, dale, Señor, el eterno descanso.
1: Y los que para ello no los
0: descansen en paz.
1: Así sea.
0: Ellos que nos han precedido con el signo de la fe y duermen ya el sueño de la paz, a ellos, Señor, y a cuantos descansan en Cristo, concedes el lugar del consuelo de la luz y la paz. Por Cristo nuestro Señor.
1: Amén.
0: Y a nosotros, pecadores, siervos tuyos, que confiamos en tu infinita misericordia, admítanos en la asamblea de los santos apóstoles y mártires, Juan el Bautista, Esteban, Matías y Bernabé, Ignacio, Alejandro, Marcelino y Pedro, Felicitas y Perpetua, Águeda, Lucía, Inés, Cecilia, Anastasia y de todos los santos. Y acéptanos en su compañía, no por nuestro mérito, sino conforme a tu bondad. Por Cristo, Señor nuestro, por quien sigues creando todos los bienes, los santificas, los llenas de vida, los bendices y los repartes entre nosotros. Por Cristo, con Él y en Él, a ti Dios Padre omnipotente en la unidad del Espíritu Santo, todo honor y toda gloria por los siglos de los siglos.
1: Amén.
0: Fieles a la recomendación del Salvador y siguiendo su divina enseñanza, nos atrevemos a decir: Padre nuestro que estás en el cielo, santificado sea tu nombre. Venga a nosotros tu reino. Hágase tu voluntad en la tierra como en el cielo. Danos hoy nuestro pan de cada día. Perdona nuestras deudas, como también nosotros perdonamos a nuestros deudores. No nos dejes caer en la tentación y líbranos del mal. Líbranos, Papa Dios, de todos los males y concédenos la paz en nuestros días para que, ayudados por tu misericordia, vivamos siempre libres de pecado y protegidos de toda perturbación. Mientras esperamos la gloriosa venida de nuestro Salvador Jesucristo, tuyo es el reino, tuyo el poder y la gloria por siempre. Amadísimo Jesús, Señor mío, Dios mío, tú dijiste a tus apóstoles: la paz les dejo, mi paz les doy. No tengas en cuenta nuestros pecados, sino la fe de tu iglesia. Y conforme a tu palabra, concédele la paz y la unidad. Tú que vives y reinas por los siglos de los siglos.
1: Amén.
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0: El cuerpo y la sangre del Señor Jesucristo, unidos en este cáliz, sean para nosotros alimento de vida eterna.

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0: Señor Jesucristo, la comunión de tu cuerpo y de tu sangre no sea para mí motivo de juicio y condenación, sino que por tu piedad nos aproveche para defender mi cuerpo como remedio saludable. 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Señor, no soy digno de que entres en mi casa, pero una palabra tuya
1: bastará para sanarme.
0: Cuerpo y sangre de Cristo guarde mi alma para la vida eterna. Amén. Madre.
1: Comunión espiritual. Señor Jesús, yo creo que tú estás real y verdaderamente presente en el Santísimo Sacramento del altar. Te amo sobre todas las cosas y deseo recibirte dentro de mi alma. Mas ya que no lo puedo hacer sacramentalmente en este momento, ven por lo menos espiritualmente a mi corazón. Y como se te hubiese recibido, yo me abrazo y me uno enteramente a ti. Oh Jesús mío, no permitas que jamás me separe de ti por el pecado. Amén.

0: en el cuerpo del Señor. 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
0: Oremos. Habiendo sido reconfortados con el alimento y la bebida celestiales, te pedimos, Dios Todopoderoso, que defiendas del temor del enemigo a quienes has redimido con la preciosa sangre de tu Hijo, Él que vive y reina por los siglos de los siglos. Dominus vobiscum.
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0: Ite missa es.
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0: Bien, nuestros hermanos de 1470, seguimos nosotros en oración, el ratito que les toque, pero les pido, por favor, ayúdenme. Rezar un santo rosario. Pero empiecen con un Padre Nuestro, María y Gloria. Y el rosario, muy, ahí tenemos un super mega poder. Dios mío, ven en mi auxilio.
1: Señor, date prisa en socorrerme.
0: Gloria al Padre y al Hijo y al Espíritu Santo.
1: Como era en el principio, era y siempre, por los siglos de los siglos. Amén.
0: Aleluya. Himno. Creador sempiterno de las cosas, que gobiernas las noches y los días, y alternando la luz y las tinieblas, alivias el cansancio de la vida. Pon tus ojos, Señor, en quien vacila, que a todos corrija tu mirada, y harás que pague su delito en lágrimas. Alumbra con tu luz nuestros sentidos, desvanece el sopor de nuestras mentes, y sé el primero a quien agradecer.
1: Se eleven nuestras voces cuando suenen. Glorificado sea el Padre eterno, así como su Hijo Jesucristo, y así como el Espíritu Paráclito, ahora y por los siglos de los siglos. Amén.
0: Muy bien, antífona. Contra ti solo pequé, Señor, ten misericordia de mí.
1: Salmo 50.
0: Misericordia, Dios mío, por tu bondad, por tu inmensa compasión, borra mi culpa. Lava del todo mi delito, limpia mi pecado.
1: Pues yo reconozco mi culpa, tengo siempre presente mi pecado. Contra ti solo pequé, cometí la maldad que aborreces.
0: En la sentencia tendrás razón, en el juicio brillará tu rectitud. Mira que en la culpa nací, pecador me concibió mi madre.
1: Te gusta un corazón sincero y en mi interior me inculca sabiduría. Rocíeme con el hisopo, quedaré limpio. Lávame, quedaré más blanco que la nieve.
0: Hazme oír el gozo y la alegría, que se alegren los huesos quebrantados. Aparta de mi pecado tu vista, borra en mí toda culpa.
1: Oh Dios, créeme un corazón puro, renuévame por dentro con el espíritu firme. No me arrojes lejos de tu rostro, no me quites tu santo espíritu.
0: Devuélveme la alegría de tu salvación, afiánzame con espíritu generoso. Enseñaré a los malvados tus caminos, los pecadores volverán a ti.
1: Líbrame de la sangre, oh Dios, Dios salvador mío, y cantará mi lengua tu justicia. Señor, me abrirás los labios y mi boca proclamará tu alabanza.
0: Los sacrificios no te satisfacen. Si te ofrecieran un holocausto, no lo querrías. Mi sacrificio es un espíritu quebrantado, un corazón quebrantado y humillado. Tú no lo desprecias.
1: Señor, por tu bondad, favorización, reconstruye las murallas de Jerusalén. Entonces aceptarás los sacrificios rituales, ofrendas y holocaustos. Sobre tu altar se inmolarán novillos.
0: Gloria al Padre, y al Hijo, y al Espíritu Santo.
1: Como era en el principio, ahora y siempre, por los siglos de los siglos. Amén.
0: Contra ti solo pequé, ten misericordia de mí. Antífona segunda. Reconocemos, Señor, nuestra impiedad, hemos pecado contra ti.
1: Cántico de Jeremías. Mis ojos se deshacen en lágrimas, día y noche no cesan, por la terrible desgracia de la doncella de mi pueblo, una herida de fuertes dolores.
0: Salgo al campo, muertos a espada, entro en la ciudad, desfallecidos de hambre. Tanto el profeta como el sacerdote vagan sentido por el país.
1: ¿Por qué has rechazado del todo a Judá? ¿Tiene asco tu garganta de Sion? ¿Por qué nos has herido sin remedio? Se espera la paz y no hay bienestar. Al tiempo de la cura sucede la turbación.
0: Señor, reconocemos nuestra impiedad, la culpa de nuestros padres, porque pecamos contra ti.
1: No nos rechaces por tu nombre, no desprestigies tu trono glorioso. Recuerda y no rompas tu alianza con nosotros.
0: Gloria al Padre, y al Hijo, y al Espíritu Santo.
1: Como era en el principio, ahora y siempre, por los siglos de los siglos. Amén.
0: Reconocemos, Señor, nuestra impiedad, hemos pecado contra ti. Antífona tercera. El Señor es Dios y nosotros somos su pueblo y ovejas de su rebaño.
1: Salmo 99.
0: Aclama al Señor tierra entera, servid al Señor con alegría, entrad en su presencia con aclamaciones.
1: Sabe que el Señor es Dios, que Él nos hizo, somos suyos, su pueblo y ovejas de su rebaño.
0: Entrad por sus puertas con acción de gracias, por sus atrios con himnos, dándole gracias y bendiciendo su nombre.
1: El Señor es bueno, su misericordia es eterna, su fidelidad por todas las edades.
0: Gloria al Padre, y al Hijo, y al Espíritu Santo.
1: Como era en el principio, era y siempre, por los siglos de los siglos. Amén.
0: El Señor es Dios y nosotros somos su pueblo y ovejas de su rebaño. Madre.
1: Lectura breve. Muy a gusto presumo de mis debilidades, porque así residirá en mí la fuerza de Cristo. Por eso vivo contento en medio de mis debilidades, de los insultos, las privaciones, las persecuciones y las dificultades sufridas por Cristo, porque cuando soy débil, entonces soy fuerte.
0: Respondemos. En la mañana, hazme escuchar tu gracia.
1: En la mañana, hazme escuchar tu gracia.
0: Indícame el camino que he de seguir.
1: Hazme escuchar tu gracia.
0: Gloria al Padre, y al Hijo, y al Espíritu Santo.
1: En la mañana, hazme escuchar tu gracia.
0: Cántico evangélico. El Señor ha visitado y redimido a su pueblo, todos. Bendito sea el Señor Dios de Israel, porque ha visitado y redimido a su pueblo, suscitándonos una fuerza de salvación en la casa de su siervo, según lo había predicho desde antiguo, por boca de sus santos profetas. Es la salvación que nos libra de nuestros enemigos y de la mano de todos los que nos odian. Ha realizado así la misericordia que tuvo con nuestros padres, recordando su santa alianza y el juramento que juró a nuestro padre Abraham, para concedernos que, libres de temor, arrancados de la mano de los enemigos, le sirvamos con santidad y justicia en su presencia todos nuestros días. Y a ti, niño, te llamarán profeta del Altísimo, porque irás delante del Señor a preparar sus caminos, anunciando a su pueblo la salvación, el perdón de sus pecados. Por la entrañable misericordia de nuestro Dios, nos visitará el sol que nace de lo alto, para iluminar los que vienen en tinieblas y en sombra de muerte, para guiar nuestros pasos por el camino de la paz. Gloria al Padre, y al Hijo, y al Espíritu Santo.
1: Como era en el principio, ahora y siempre, por los siglos de los siglos. Amén.
0: El Señor ha visitado y redimido a su pueblo. Preces. Presentemos nuestras súplicas a Papá Dios con amor, humildad y confianza, diciendo: Salva, Señor, al pueblo que redimiste con tu sangre.
1: Salva, Señor, al pueblo que redimiste con tu sangre. Te bendecimos, Señor, a ti que por nosotros aceptaste el suplicio de la cruz. Mira con bondad a tu familia santa redimida con tu sangre.
0: Salva, Señor, al pueblo que redimiste con tu sangre.
1: Tú que prometiste a los que en ti creyeran que emanarían de su interior torrentes de agua viva, derrama tu espíritu sobre todos los hombres.
0: Salva, Señor, al pueblo que redimiste con tu sangre.
1: Tú que enviaste a los discípulos a predicar el Evangelio, haz que los cristianos anuncien tu palabra con fidelidad.
0: Salva, Señor, al pueblo que redimiste con tu sangre.
1: A los enfermos y a todos los que has asociado los sufrimientos de tu pasión, concédeles fortaleza y paciencia.
0: Salva, Señor, al pueblo que redimiste con tu sangre.
1: Ponemos las intenciones de Luz María Medina García, quien a 3 de octubre ponemos también las intenciones de Raúl Quintero, Pati Galicia, Lourdes López, Tita Rufo, Soin Manegaño Dávila en Perú, Marina Aguilar Ceja. Ponemos a la Liz Bravo las intenciones de Héctor Reyes. Ponemos también las intenciones de Nancy Suárez.
0: Salva, Señor, al pueblo que redimiste con tu sangre. Y decimos: Padre nuestro, que estás en el cielo, santificado sea tu nombre. Venga a nosotros tu reino, hágase tu voluntad en la tierra como en el cielo. Danos hoy nuestro pan de cada día. Después de estas oraciones que nos hacen unir en un solo corazón y una sola alma el resto de los laudes, les agradecemos y les esperamos nuevamente a este santo sacrificio de la misa. Dios es amor y te ama.

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3: El Departamento de Seguridad Nacional informó que el gobierno del presidente Donald Trump finalizó una norma que impedirá que los estudiantes extranjeros permanezcan en Estados Unidos por más de 4 años, al menos que obtengan la aprobación del gobierno federal. Esta medida entrará en vigor en septiembre. La Administración de Alimentos y Medicamentos de Estados Unidos anunció el que aprobó por primera vez un nuevo tipo de píldora llamada Lifendra, de la compañía farmacéutica Merck, para tratar los niveles altos de colesterol en la sangre en adultos. El Departamento de Bomberos de Los Ángeles informó que una casa fue destruida por las llamas en Eagle Rock, cerca de la autopista 2, provocada por un incendio de maleza. A un mes del incendio del almacén Line Edge, los residentes de Boyle Heights piden al gobernador Gavin Newsom que declare al vecindario de Los Ángeles como zona de desastre. Esto debido a millones de libras de alimentos podridos que atraen fauna nociva a la zona. Hacen insoportable a los vecinos vivir con el hedor. Esta es la voz de Marcia Enciso desde San Diego.
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0: Junta de Conciliación, que es esta ventanilla donde las mujeres trabajadoras pueden ir y resolver sus asuntos laborales exclusivamente con atención a mujeres con perspectiva de género. Es una ventanilla que también tiene la Secretaría del Trabajo y que es muy importante que las mujeres conozcan de todos estos instrumentos o programas que existen en gobierno del estado, políticas públicas para atención a las violencias. El tema de la tarjeta violeta, por ejemplo, que ya va a abrir otra vez convocatoria ahora el 27 de julio, es esta tarjeta violeta, que es un derecho constitucional que implementó la gobernadora junto con el Congreso del Estado, donde se le da este apoyo a madres autónomas, jefas de familia, mujeres solteras con sus hijas y sus hijos, desde recién nacidos hasta 21 años, siempre ya los que tengan edad escolar, pues estén en la escuela, ¿no? Demuestren que estén estudiando.
1: Rebeca, pues el tiempo es corto, muchas gracias por acompañarnos, y es una dependencia con una secretaria con muchas aristas.
0: Sí, tenemos muchas líneas de atención, muchas, porque también estamos trabajando con el empresariado, ya arrancamos en Mexicali con Index para la capacitación a las empresas para espacios laborales inclusivos, libres de violencia, con perspectiva de género y también atención a las mujeres. Recordemos que hay una reforma de la igualdad donde también a las empresas se les obliga a tener paridad, igualdad, eliminar la brecha salarial. Hay muchas cuestiones que tienen que ver con las mujeres, la igualdad también en los gabinetes es un tema que estamos trabajando, estamos elaborando unos lineamientos para el cumplimiento de la paridad, que es importante en los gobiernos, y hay mucho trabajo que estamos haciendo, y que sí es importante que la ciudadanía conozca, que las mujeres conozcan, y pues muchas gracias por abrirnos el espacio y darnos este momento para poder platicar con ustedes y con tu auditorio.
2: Ahí está. Gracias, secretaria.
1: Gracias. Muchas Vamos gracias. Al corte y regresamos con más información.
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0: Ahí estamos, entramos ahora sí al último bloque de RC Noticias Baja California. Son las 7 de la mañana con 53 minutos de este viernes, por fin viernes, 17 de julio del 2026.
1: Como si trajeras un planesote.
0: Como si tuviera toda la libertad del mundo, ¿no? Para comerme el...
1: Uy, no, nos vemos hasta el lunes.
0: Y quién sabe, ¿no? Y háganle como quieran. ¿Y qué más?
1: El trastal que hay.
0: Sí, y de la ropa eso sé cómo andamos, ¿no?
1: Exacto.
0: Bueno, la presidenta de la República, Claudia Sheinbaum Pardo, en su mañanera hoy desde Tulum, qué a gusto, eso sí, un calorón que de hacer, pero el paraíso, Tulum, Quintana Roo.
1: ¿A qué fue?
0: Fue a temas de el sargazo y demás de estas cuestiones, bueno, a lo que haya ido, ¿no?
1: Es Tulum, ¿eh?
0: Es Tulum, así es. Si usted ya iba a Tulum, sabe lo que hablamos, si no... Se lo recomendamos, así es. Se acompaña del secretario de Seguridad, Omar García Harfuch, quien da a conocer que como parte de todo este operativo ayer se cumplimentaron 8 órdenes de aprehensión por el tema en el que está ligado el exgobernador Ernesto Ruffo Appel. Dice la presidenta hace unos minutos que no es justicia selectiva porque... recurría a un tuit, me parece, de Felipe Calderón, del expresidente. Ya ve que le encanta sacarlo a colación. Dice que pues no es como dice el expresidente. Así es. Y también pues ya habla un poquito de toda esta situación. Vamos a escuchar a la presidenta de la República, Claudia Sheinbaum, hablar sobre este caso del exgobernador Ruffo Appel.
2: Estaban involucrados en la red de entrada de combustible. También fue el caso de estos tanques que venían por ferrocarril. Hay una línea de ferrocarril que entra directa de Estados Unidos hacia México. Y a partir de ahí se hizo una investigación muy profunda. La empresa que es la que importa ese combustible, de esa empresa que importa ese combustible, es socio mayoritario el exgobernador. Es así de directa. Y de ahí se hacen una serie de investigaciones. Si el exgobernador tiene, obviamente en el marco de la ley, toda la documentación para demostrar que es inocente, pues actuará el sistema de justicia. Pero la red, de acuerdo con lo que presentó ayer la fiscalía, pues eran agentes aduanales, la propia empresa que importa o que decía importar otra cosa que no era combustible y la red de distribución de ese combustible en todo el país. Entonces ayer hubo 8 detenciones de acuerdo con lo que presentó la fiscal y como bien dice el secretario de Seguridad, hay más personas que siguen bajo investigación y un juez el que tiene que dar la orden de aprehensión. Este es el caso que se presentó el día de ayer. Y hay otros casos que tienen que ver con contrabando de combustible que sigue investigando la fiscal o la Fiscalía General de la República. Y ahí donde encuentra algo la Secretaría de Marina, la Secretaría de la Defensa Nacional o la Secretaría de Seguridad, se presentan las denuncias y, de acuerdo con la ley, se coadyuva en las investigaciones por parte de las instituciones de seguridad del Estado mexicano. Entonces, este es el caso particularmente del exgobernador de Baja California. Repito, si él demuestra que no estaba involucrado en esto, pues actuarán los jueces y tienen que hacerlo de manera imparcial. Es falso que haya un asunto político aquí. Es derivado de una investigación que tiene un año, en donde, pues... se hacen todas las diligencias que tienen que hacerse para poder garantizar ante los jueces pues que se tienen pruebas suficientes para la emisión de una orden de aprehensión. Hay otros casos donde hemos actuado, como lo he dicho varias veces. Se ha actuado contra presidentes municipales en donde hay conocimiento de que están vinculados con alguna red delictiva o casos de corrupción. Son más de 25 casos. Y ahí hay detenidos presidentes municipales que llegaron por Morena, o que llegaron por el Partido Verde, o que llegaron por el PAN, o que llegaron por el PRI, o que llegaron por Movimiento Ciudadano. No hay ninguna visión de que a los que llegan por un partido no se les investiga y a los que llegan por otro partido sí se les investiga. De ninguna manera. De igual manera, la Fiscalía General de la República lleva varias investigaciones que ya tienen que ir pues planteando cuáles son las resoluciones respecto a estas investigaciones. Vamos a ver acá.
0: Evidentemente no iba a decir que si hay una justicia selectiva, ¿no? Por supuesto. Pues rápido.
1: Pero dice, bueno, ya está detenido, ahora que compruebe que no es cierto.
0: ¿No? Sí,
1: ah, así que siga su proceso. La justicia, ¿no?
0: Claro.
1: Dice, lo reescucha, me da un poco de flojera, dice, muchas irregularidades en la detención. Mi pregunta es, ¿y Marina? También nos dicen, ¿y Novelo y Ayala también están bien metidos en esto? Pues ellos, no, Novelo dijo que él había rentado y comprobó el,
0: así es.
1: Que lo que donde estaban los tanques lo había rentado, ¿no? Que comprobó fiscal legalmente que
0: sí, porque él también ya lleva un año ese, exactamente. Ese tema.
1: Él lo dijo, ¿no? Pero también a Rufo había dicho que no estaba, inclusive la fiscalía le dijo que no estaba vinculado y terminó siendo empapelado, ¿no? Así que, y Ayala, no, pues no anden en esos niveles, como que porque ya estás hablando de temas grandes, ¿no? De raza grande. Bueno, de este mismo tema también habló el líder del partido Acción Nacional a nivel, vaya, nacional, donde dice que esperan que sea aclarado el tema y que no vaya a ser una justicia selectiva. Vamos a escuchar parte de lo que decía.
3: Buen día. Con respecto a la detención que hace unos momentos se diera de Ernesto Rufo, desde el PAN lo decimos claramente. Nosotros sabemos y confiamos en que Ernesto Rufo Appel sabrá explicar y sabrá defenderse de las imputaciones, las que sea que sean, que se le están haciendo. Pero también nosotros confiamos en que se va a ejercer justicia con base en un Estado real de derecho. Y también lo decimos, no nos crean tan tontos. Sabemos perfectamente que esto es algo orquestado por el gobierno de la 4T como distractor, para que dejemos de hablar de las acusaciones delicadísimas que están sucediendo justamente en el estado de Baja California. Nosotros estaremos completamente atentos al desarrollo de los hechos y confiamos en que Ernesto Rufo sabrá explicar las imputaciones que se le hacen.
4: Somos Acción Nacional.
0: Eso fue lo mejor.
1: ¿Le pusieron música?
0: Pues como lo hace el gobierno del estado también, ¿no?
1: Bueno. Así nos lo mandaron, así lo publicamos.
0: Ahí tienen servidos.
1: Bueno, por hoy ha sido todo. Se despide como todas las mañanas. Bueno, de nivel estatal nos despedimos. Sus amigos
0: Marco Flores
1: y Fernando Escobedo. Regresamos.
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1: ¿Qué tal, amigas, amigos? Muy buenos días. Los saludo con gusto esta mañana de viernes. Es viernes, gracias a Dios, es viernes. Viernes 17 de julio, año 2026. Al momento, 8 de la mañana con 8 minutos. Tiempo de ir a un avance de noticias. Estados Unidos fija límite de 4 años a visas para estudiantes y visitantes de intercambio. La FGR arrestó a exgobernador de Baja California. En el presente sexenio, México invertirá 20 mil millones de pesos para sanear 3 ríos, anunció la presidenta de México. Entrega gobierno de Baja California calandrias eléctricas en playas de Rosarito. Y también aquí en Tijuana, el alcalde de la ciudad de Tijuana, Abdiel Gutiérrez Coronado, entregó 200 tinacos a familias tijuanenses. La síndica procuradora de Tijuana, Teresita Valderas Beltrán, presentó los nuevos kioscos digitales al Consejo Coordinador Empresarial. Impulsa el gobierno de Ensenada la formación de nuevos talentos en el ciclismo. Tecate convoca a participar en el foro para la reforma al reglamento de la imagen urbana. Y la alcaldesa de Playas de Rosarito fortalece el diálogo con las familias del Plan Libertador. En información también destaca el senador con licencia Armando Ayala Robles, organización comunitaria en el fraccionamiento Los Lobos. De este mal estaremos platicando esta mañana, le decía, ya es viernes, don Julio, viernes, gracias a Dios, es viernes, el tanque de la gasolina, la tarjeta, el clima, el tráfico, lo saben. Bastante despejado en la mañana, creo que no soy el único que andaba con poquita gasolina hoy. Pero bueno, ya estamos transmitiendo en vivo y en directo desde las instalaciones de Radio Ranchito, XEWX 1420 AM, Tijuana. También estamos transmitiendo de manera simultánea a través de 1470 AM, Radio Bahía, contigo todo el día. Por lo que saludamos con gusto a nuestras amigas y amigos de Tijuana, San Diego, Tecate, Rosarito, Ensenada, Mexicali, Los Ángeles, San Bernardino, El Cajón, Chula Vista, y hasta donde llegue la señal por aire de la radio. A través de las redes sociales, ya estamos transmitiendo en vivo en Facebook, en la página de Radio Ranchito 1420 AM Tijuana. Radio Ranchito 1420 AM Tijuana en Facebook, y también en Facebook en la página de su servidor Juan Manrique. A mí me encuentra en Facebook y en, creo que todas las redes sociales, como Juan Manrique, y en todas las redes sociales, ahí está mi carota, para que no haya confusión. Okay. En YouTube, también tenemos canal oficial. El canal oficial en YouTube está identificado como RCE TV, y entre paréntesis dice Radio Cadena Enciso. En sí somos la fuerza de la radio. 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Pero si usted lo que quiere es estar segurísimo de llevar consigo nuestro ranchito, de nuestro ranchito a su dispositivo electrónico, también lo puede hacer en cualquier parte del mundo con internet, únicamente tecleando radioranchitotijuana.com, radioranchitotijuana.com. 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Y ahí va a poder disfrutar de la mejor programación de la radio tijuanense, que desde Tijuana sale para todo el estado la mejor programación de la radio. Y el encargado de la mejor programación de la radio, pues a nivel regional, a nivel mundial, es nada más y nada menos que nuestro jefe en los controles técnicos, originario, nacido, crecido y visto por primera vez la luz detrás de un micrófono, tijuanense. El caballero de la música. Duérmase. Pero no manejando, por favor. Don Julio Rodríguez. Imagínense que vaya uno acá bien relajado con la música. Pone de toda la música, don Julio, para andar tranquilito, para acelerado, para bailar, de todo. Pero uno acá bien, no le sube y hágase así para que despierte, tome cafecito, no se relaje de más. Imagínese, tráfico, calorcito y la buena música. No, hombre, se me va a quedar dormido ahí en un semáforo usted. Está fuerte el solecito. Bueno, ha estado bastante caluroso. Pero bueno, tenemos teléfono. Quiero saludar también y agradecer el apoyo en la transmisión de video a nuestra compañera Carla López. Y a la distancia saludamos a nuestros amigos en Ensenada. Gracias por el apoyo en el enlace entre estaciones. Ahora sí, tenemos teléfono, contacto, WhatsApp en cabina 664-686-3670. 664-686-3670. Teléfono WhatsApp para mensaje escrito, mensaje de voz, fotografía y o video que quiera compartirnos, tema positivo, alguna denuncia, queja, con su reporte correspondiente. Con mucho gusto le damos seguimiento, lo reenviamos, lo canalizamos, lo compartimos. ¿Ok? Ahora sí, rápidamente le voy a comentar nada más de Tijuana, yo creo, porque ya casi nos tenemos que ir al corte. En mi querida, bella, hermosa ciudad de Tijuana ya tenemos 23 grados centígrados en este momento. Pero, en teoría, déjeme ver si no ha cambiado esto. Bueno, ya cambió. En teoría, hoy va a estar menos caliente que ayer. La temperatura máxima hoy en Tijuana, repito por enésima vez, será de 28 grados la máxima hoy en Tijuana. Pero no se huele mucho, bueno, por lo menos yo no. Las temperaturas altas van a seguir. La próxima semana, de nueva cuenta, podríamos llegar a los 30 grados centígrados después del miércoles. Ojo, estos días el termómetro, la máxima estará en los 28 grados, la máxima, la mínima 20. Pero, ¿quieres saber cómo va a estar el resto de la región? El clima, no le cambie. Después de la pausa, seguimos con el pronóstico.
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1: 8 de la mañana con 17 minutos. Le estamos platicando sobre el pronóstico. Ya le dije que va a estar menos caliente que ayer, 2 grados menos, 28 la máxima en Tijuana. En San Diego, California, la temperatura máxima el día de hoy será de 25 grados, la mínima.

21, y así va a estar por lo menos hasta el próximo martes. Playas de Rosarito con 21 grados centígrados ya en este momento, temperatura máxima hoy un grado más que ayer, 25 la máxima en Rosarito, la mínima 20 grados centígrados. Tecate con 26 grados centígrados al momento, temperatura máxima hoy 2 grados menos que ayer, 32 será la máxima, la mínima 19 grados centígrados. En Ensenada con 23 grados al momento, temperatura máxima hoy 27 grados, la mínima 20 grados centígrados, y subiendo en Ensenada desde el domingo sube la temperatura, 29, lunes, martes, miércoles 30, el miércoles 31 y el jueves 32 grados es el pronóstico allá en Ensenada. Mexicali con 32 grados ya en este momento, temperatura máxima hoy 41, la mínima 30. A partir de mañana el termómetro estará entre los 42 y 43 grados hasta el martes. Miércoles sube a 44 y el jueves 45 grados en Mexicali. San Felipe 32 grados al momento, 37 la máxima, mínima 30, y así va a estar hasta el próximo miércoles, 37 la máxima. San Quintín con 22 grados centígrados al momento, temperatura máxima hoy 27, la mínima 19, igual mañana sábado, pero a partir del domingo la temperatura máxima será de 28. Y así se va a mantener hasta el próximo miércoles en San Quintín. Los Cabos, Baja California Sur, 32 grados centígrados al momento, 32 será la máxima, la mínima 28 para mañana sábado, misma situación, el domingo y lunes con 31 la máxima, la mínima 27 grados centígrados. No baja de 31 el pronóstico allá en Los Cabos a partir de este domingo. Así que bastante, bastante calientito el clima por allá. Vialidades, vamos a ver cómo se encuentran las vialidades. Pues siguen muchas personas todavía mimiditas, dicen, dormiditos, o se tomaron el día. Si viene de Rosarito a Tijuana por la carretera libre, se va a encontrar prácticamente libre el paso hasta llegar al Nodo Morelos. Del Nodo Morelos, si le da las 5:10, ahí no está tan bien la situación. Antes de la rampa de frenado, después de la Arena Deportiva de los Sonkis, se detiene el flujo vehicular a vuelta de rueda hasta pasar el crucero con Boulevard Federico Benítez de la Central Camionera hacia las 5:10, tráfico lento el primer puente. Del Nodo Morelos, si se sigue de frente por Boulevard Cuauhtémoc hacia el Boulevard Aguacaliente, algo de tráfico moderado en algunos semáforos y en las obras que realiza la CES ahí a la altura de la Plaza Montesinos, a la altura de la entrada a la Colonia Internacional. Ahí hay obras, manejen con precaución, pero no está lento el flujo vehicular. Vía Rápida Oriente, la que viene del este de la ciudad hacia la zona del río, prácticamente despejado hasta llegar a las inmediaciones de Palacio Municipal. Al parecer por allá empieza la fila para intentar cruzar hacia los Estados Unidos. Nos preguntaban que si sabíamos si seguía larga la fila de la Sentry. Desde el día de ayer bajó, no sé si el número de automóviles o los tiempos de revisión, porque ya se ve despejado la avenida Padre Quino en este momento, así que eso quiere decir que no está larga la fila para Sentry por la zona del río. Para salir de Playa de Tijuana sin mayores complicaciones desde la mañana, tanto la avenida Internacional como la prolongación de la calle Segunda. Vamos a ver cómo se encuentran las garitas según la información oficial que nos envían nuestros amigos de la autoridad migratoria. En este momento por San Isidro están reportando una espera en automóvil carriles normales, 50 minutos. Sentry, 5 minutos. Por Ready Lane, 50 minutos también. Para cruzar caminando por el lado derecho, 10 minutos. Lado izquierdo, Petway Chaparral, 15 minutos. Por Otay, una espera aproximada en automóvil carriles normales, 30 minutos. Sentry, 15 minutos. Ready Lane, 30 minutos. Para cruzar caminando por Otay, es 40 minutos, así que pues váyase preparado si va a cruzar caminando por Otay, porque se nos va a solear. 40 minutos bajo el sol para cruzar e ingresar hacia la Unión Americana ya por Otay. Dólar, esta mañana a la venta el billete verde, 16 pesos con 95 centavos en casas de cambio. A la compra, 16 pesos con 65 centavos. ¿Qué es esto? Tiene usted pesitos y quiere dólares, 16 pesos con 95 centavos le van a pedir en las casas de cambio por cada billete verde. Tiene dolaritos y quiere pesitos, 16 pesos con 65 centavos por cada billete verde que deje en casa de cambio, alejado de los cruces internacionales y de las instituciones bancarias. Por cierto, si va a hacer alguna transacción con dólares, aunque se enojen, siempre pregunte usted cuánto

0: le cobran comisión, aunque se enoje. No es la primera persona que se enoja conmigo, así que el hambre no se me quita. El Departamento de Seguridad Nacional de Estados Unidos, DHS por sus siglas en inglés, anunció una norma definitiva que elimina el régimen de duración del estatus en términos migratorios, mediante el cual estudiantes extranjeros visitan de intercambio y representantes de medios de comunicación podían permanecer en el país mientras mantuvieran las actividades vinculadas con sus visas. La nueva normativa establece periodos fijos de admisión para los titulares de las visas de no inmigrante FJEI. Según el gobierno estadounidense, la medida permitirá realizar controles periódicos y combatir posibles abusos y fraudes dentro del sistema migratorio. Los estudiantes con visa F y los visitantes de intercambio con visa J serán admitidos por la duración de su programa sin exceder un máximo de 4 años. Quienes necesiten más tiempo deberán solicitar formalmente una extensión de estancia ante el Servicio de Ciudadanía e Inmigración de Estados Unidos. Las solicitudes de extensión estarán sujetas a controles biométricos, revisiones de antecedentes y verificaciones contra posibles fraudes. Con ello, la supervisión de las estancias quedará directamente en manos de las autoridades federales y no principalmente del personal universitario. También le van a dar nada más unos días de gracia después de concluir sus estudios de la graduación. No se van a poder quedar más de 30 días porque dicen: gracias por participar, pero se tienen que regresar. Así las cosas con los nuevos cambios que hacen para este tipo de visa. El día de ayer, la presidenta de México, Claudia Sheinbaum, dio a conocer que en su sexenio, en su administración, invertirán 20 mil millones de pesos para sanear 3 ríos. Vamos a ver y escuchar qué fue lo que dijo la jefa del Ejecutivo Federal.
1: Escogimos estos 3 ríos porque, de acuerdo con la CONAGUA, históricamente, y con el Instituto Mexicano de Tecnología del Agua, son los más contaminados. Entonces, escogimos estos 3 ríos. A la fecha llevamos cerca de 2.500 millones de pesos invertidos entre 2025 y 2026, o lo que vamos a invertir en 2026, pero en total son 20 mil millones de pesos que se van a invertir con el objetivo de que estos 3 ríos pues queden saneados y que sea de largo plazo, no solamente que un año ya limpiamos y al otro año vuelve igual, sino que queden las plantas de tratamiento y el presupuesto para esas plantas de tratamiento y su operación para que se mantengan los ríos limpios.
0: ¿Pero cuáles son estos 3 ríos? Es el río Atoyac, Lerma Santiago y Tula. Beneficiarán a 25 millones de personas de 10 estados y 61 municipios del país, así lo dijo la Semarnat. A través de esta dependencia y con agua, trabajan en 4 metas: mejorar la calidad del agua, restaurar los ecosistemas, realizar acciones para prevenir inundaciones y reconectar a la población con los ríos. La presidenta de México, Claudia Sheinbaum, destacó que en el sexenio invertirán 20 mil millones de pesos para el saneamiento y restauración de los ríos que ya le mencioné, de los que 2.500 millones de pesos se han destinado ya o han destinado entre 2025 y 2026, con la intención de proteger la vida y garantizar un mejor futuro para las próximas generaciones. Fue lo que dijo. Y el día de ayer, para sorpresa de muchos, para malestar de otros tantos, etcétera, etcétera, se dio a conocer, y aquí vimos en Tijuana, que pasó detenido un exgobernador, así lo voy a dejar nada más, de Baja California. Pues bien, ya después de todo esto, ayer por la tarde, en un video editado que subieron a las redes sociales de la Fiscalía General de la República, su titular envió un mensaje. Vamos a escuchar a la titular de la FGR, Ernestina Godoy Ramos, quien habló en relación a una investigación de alta complejidad, así lo calificaron, relacionada con grandes operaciones de contrabando de combustible. Escuchemos.
2: La Fiscalía General de la República amplió las investigaciones en coordinación con la Agencia Nacional de Aduanas entre enero y julio de 2025, detectando que la organización investigada habría realizado 4.238 operaciones de importación a través de las aduanas de Nuevo Laredo, Ciudad Camargo, Matamoros y Reynosa en el estado de Tamaulipas. El análisis de dichas operaciones permitió estimar un perjuicio a la hacienda pública de más de 4.000 millones de pesos, derivado de la introducción irregular de combustibles y de la omisión en el pago de las contribuciones correspondientes. Como resultado de este primer bloque de la investigación, desplegamos una operación de amplio alcance con la cual se obtuvieron órdenes de aprehensión contra 25 objetivos. Ernesto N. y 4 personas más en este momento han sido asegurados ya en el transcurso del día. Trabajamos para cumplimentar en breve el resto de los mandamientos judiciales obtenidos. Aquí quiero destacar que del 1 de diciembre de 2025 al 15 de julio del presente año, hemos llevado a proceso a 407 personas relacionadas con enormes redes de contrabando de combustible que operaban tanto por vía marítima, ferroviaria y terrestre. Entre las personas investigadas se encuentran socios de las empresas que presuntamente forman parte de la red, operadores logísticos y servidores públicos como agentes aduanales y personal autorizado. Quiero hacer hincapié que como parte de esta investigación contamos con datos de prueba contundentes, dictámenes periciales, entrevistas, diligencias, análisis científico de la información, entre muchos otros, que han robustecido determinantemente esta indagatoria.
0: Eso fue lo que dijo, le mencionaba, en un video grabado y subido a las redes sociales en YouTube de la Fiscalía General. El exgobernador fue detenido tras una investigación de la FGR por presunto esquema de contrabando de hidrocarburos. Fue detenido ayer en Ensenada cuando iba llegando a una reunión con otros amigos de él. Fueron elementos de la FGR y de la Marina quienes lo detuvieron en Ensenada. Lo trasladaron a Tijuana, aquí al edificio de la FGR. Allá afuera del edificio de la FGR pudieron platicar con una de sus hijas, quien confirmó que su padre sería trasladado a la Ciudad de México tras notificársele una orden de aprehensión en la FGR aquí en Tijuana. La hija del ahora detenido calificó el proceso como injusto, ya que no se le permitió verlo, y aseguró que la defensa legal ya trabajaba en el caso. Ya entrada la tarde-noche, el ahora detenido fue trasladado a la Ciudad de México tras un operativo de seguridad encabezado por agentes federales. Hasta ahí va este tema, así que vamos a esperar y ver en qué termina. Lo que sí es seguro, seguro, seguro, es que vamos a un corte y regresamos.
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5: Los Padres de San Diego entran a la segunda mitad de la temporada 2026 con un récord parejo, 48 victorias, 48 derrotas, obligados a ganar mínimo 35 de los 66 juegos restantes para aspirar a los playoffs. Mientras el bullpen brilla y Michael King se consolida como el as de la rotación con 3.41 de efectividad, el resto de los abridores sigue sufriendo. La buena noticia, la ayuda viene en camino. Joe Musgrove, Nick Pivetta y el receptor Freddy Fermín avanzan a paso firme en sus rehabilitaciones para regresar pronto al diamante. Gilberto Mora, la joya de los cholos de 17 años, está en la mira de los gigantes de Europa tras brillar en el Mundial. El Arsenal, el Liverpool, el Barcelona, el Ajax y el Feyenoord se pelean por el mexicano. ¿Se va ya? Esa es la pregunta. Dice que no. Tijuana lo renovó por 3 años para llevarlo con calma y por regla FIFA. Al cumplir los 18, hasta este 14 de octubre siguiente, será vendible. Pero su salto a Europa tendrá que esperar hasta el 2027. ¿Por qué Alec Thomas sigue en AAA y no con los Dyers? Esa es la gran pregunta. sin cupo en el jardín. Esa es la realidad. Con Kyle Tucker, de Oscar Hernández y Andy Pajés encendidos, no hay un puesto libre en Los Ángeles. Por lo pronto sigue ajustando el madero. Su defensa es de élite, pero necesita recuperar la consistencia al bate que perdió en Arizona. Alec ya responde en Triple A, batea mejor y ya suma 5 cuadrangulares. La clave, Dave Roberts lo subirá al equipo grande en cuanto su bate esté al nivel de su tremenda defensiva. Nuestro torito Isaac del Toro esquivó de milagro una caída masiva a 200 metros de la meta en la etapa número 12 del Tour de Francia. El de Ensenada salió ileso, cruzó a salvo y se mantiene firme en el séptimo lugar de la general y en el tercero entre los jóvenes. Esta madrugada inició la etapa número 13, la ruta Dolé a Belfort, 205.8 kilómetros de media montaña. La etapa arrancó a las 4 de la mañana, tiempo de Baja California. 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A preparar el cafecito bien tempranito para apoyar al torito. 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
0: buenos días, bendiciones para usted también. Y sí, tiene razón, hay que hidratarse bastante. Manténgase muy bien hidratados, sobre todo si andan haciendo actividades al aire libre. Y si quiere hacer alguna actividad al aire libre este fin de semana, puede ir a Playas de Rosarito. El día de ayer entregó el gobierno de Baja California calandrias eléctricas allá en Playas de Rosarito. Vamos a ver y escuchar qué fue lo que ocurrió.
12: Playas de Rosarito avanza hacia un turismo más sustentable con la incorporación de 4 nuevas calandrias eléctricas que sustituyen el uso de caballos, brindan una nueva alternativa de trabajo para quienes ofrecen este servicio turístico y promueven una movilidad más responsable con los seres sintientes. Esta transición representa un paso importante para proteger el bienestar animal, destacó la gobernadora Marina del Pilar.
13: Lo más bonito de esto es que además estamos fortaleciendo el bienestar animal. Estamos cuidando a los animalitos, estamos evitando cualquier tipo de sufrimiento, de maltrato.
12: Más tarde, ya en Tijuana, la gobernadora realizó una visita al pony que recientemente fue rescatado tras haber sido víctima de maltrato animal y que hoy se encuentra bajo resguardo, donde constató su recuperación. Con acciones que protegen a los seres sintientes y generan más oportunidades para las familias, Baja California continúa construyendo bienestar compartido.
0: Se veía bien ya el pony. Bueno, para los amigos de la radio, estamos compartiendo el video del pony. Ya se ve pues bastante repuestito. Gracias a Dios rescataron este pony. Para quienes no saben, este pony fue rescatado en Ensenada, si mal no recuerdo, después de que se iba a conocer unos videos en donde se veía a una persona jalándolo del cuello y la otra persona en la parte de atrás pegándole con lo que parecía un chicote, un látigo. En otra escena del video se ve cuando otra persona o una persona sexo masculino arriba de un caballo va jalando el pony, arrastrándolo. Se dio a conocer este video, se hizo, como dicen los jóvenes, viral. La autoridad intervino y rescataron al pony. La investigación todavía continúa. Tengo una duda, no sé, digo, qué bueno que ya no están utilizando caballos, es muy peligroso, aparte para los animalitos, también para las personas. Hace unas semanas allá en Nueva York falleció una persona que cayó de uno de estos calandrias porque el caballo se descontroló, arrancó dentro del Central Park, cayó una persona, un joven, falleció ahí en el lugar. Pero mi duda es, ¿seguiremos o será necesario todavía tener estas calandrias como atractivo turístico? Ya siendo motorizadas, no estoy diciendo que regresen a los animalitos, sino que a lo mejor ya es época de avanzar. En lugar de calandrias, no sé, ¿cómo le llaman los vehículos que utilizan así destapados en las zonas costas? ¿Pulmonías? Un vehículo pues de otro tipo. Para ya no utilicen caballitos, por favor. Ni los renten, ni haga nada. No sea parte del maltrato. Aunque digan que los cuidan mucho, sufren mucho los animalitos también. Regresamos y nos quedamos en Tijuana. El presidente municipal de Tijuana, Abdiel Gutiérrez Coronado, realizó la entrega de 200 tinacos aquí a residentes de la delegación La Presa Abelardo L. Rodríguez. Vamos a ver y escuchar qué fue lo que dijo el primer edil tijuanense.
14: En este 25º ayuntamiento, nuestra prioridad es mejorar la calidad de vida de cada uno de los ciudadanos, especialmente en la zona este, una de las zonas con mayor vulnerabilidad y una de las zonas que más visitamos. Sabemos que uno de los temas más sensibles para la ciudadanía es el abasto del agua. Entregar estos tinacos significa para ustedes tranquilidad y certeza de contar la disponibilidad de agua. Por ello, seguiremos impulsando los programas y las políticas públicas que permitan seguir generando bienestar y demostrando que cuando los recursos son administrados de forma eficiente y responsable, se traducen beneficios tangibles para la población. Tengan la certeza de que cuentan con un gobierno que los escucha y que estará atento a responder sus necesidades. Por eso, las y los invito a que sigamos unidos, porque si nos mantenemos unidos, podremos superar cualquier reto y lograremos consolidar la cuarta transformación. Por eso, les agradezco y me siento en casa, porque la zona esta es mi casa. ¡Enhorabuena y que viva Tijuana!
0: Entregaron 200 tinacos, 100 en físico y 100 en vales, con capacidad de 1,100 litros a residentes, como ya le había mencionado, delegación La Presa Abelardo L. Rodríguez. Acérquese a su delegación, a las oficinas gubernamentales, si usted tiene alguna necesidad real. No nada más porque sí, si tiene necesidad real, acérquese, tienen diferentes programas. Y mire, el día de ayer la Coparmex anunció su torneo de golf. Durante la presentación pudimos platicar con la presidenta de Coparmex Tijuana, Elisa Ibáñez, quien dio a conocer que se han reunido con el gobierno del estado para hablar sobre temas como la seguridad y también las inversiones, que al parecer algunas se quieren ir, pero otras más quieren llegar. Vamos a ver y escuchar a la presidenta de Coparmex Tijuana, Elisa Ibáñez, y de ahí nos vamos a una pausa.
15: Pues ahora sí que ese es un tema que nosotros como institución estamos tratando de privilegiar nuestro diálogo constante con el gobierno del estado. De hecho, ayer tuvimos una reunión.
16: ¿Reunión con quién?
15: Con el gobierno del estado.
16: ¿Pero con quién? ¿Con quién?
15: Estuvo presente 4 secretarios y la gobernadora. Esta reunión fue institucional totalmente. Tuvimos 8 organismos empresariales. Y nuestros temas son de que, independientemente de los problemas que esté atravesando nuestro gobierno, estemos trabajando en los temas que nos ocupan. ¿Cuáles son los temas que nos ocupan? La retención de los empleos formales en el estado, la promoción de inversiones, la retención de inversiones. Se habló mucho de temas de qué inversiones nuevas llegan en este estado. Ya el anuncio lo hará el gobierno federal en agosto, de 2 nuevas inversiones que de alguna manera mitigan un poco la noticia de lo de Toyota. El tema de Toyota también se tocó, sin embargo, ni el gobierno del estado ni los organismos tenemos pleno conocimiento del tema, porque es un tema que ellos manejan internamente con su corporativo en Estados Unidos. Lo que sí nos dijeron es que Toyota todavía no se va, y la versión oficial de parte del gobierno del estado y de lo que ellos saben por parte del corporativo de Toyota es que se empiezan a ir a partir de 2030, si es que no logran reacomodar sus líneas en otro modelo. Entonces, esto nos calma un poquito por la incertidumbre que creó esa noticia, pero la buena noticia es que nos tienen el anuncio de 2 nuevas inversiones que vienen de alguna manera a suplir ese tema.
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4: Para la recepción de denuncias. Esto fue ante el Consejo Coordinador Empresarial de Tijuana. Vamos a ver, escuchar qué fue lo que dijo la síndica procuradora.
5: Para su servidora y para todo el equipo de la sindicatura, era muy importante el que se diera el esquema de esta reunión, precisamente para comentarles una de las acciones, considero yo, de las más importantes que vamos a tener en cuestión de participación con los organismos y con las cámaras que componen el Consejo Coordinador Empresarial. Dentro de la sindicatura, de los principales temas que nosotros atendemos son faltas administrativas, no graves, son las que resolvemos en cuestión del actuar de los servidores públicos, tanto funcionarios que estén dando algún servicio en dependencias de carácter administrativo, como también los elementos que pertenecen a la Secretaría de Seguridad Pública Ciudadana. En ese sentido, nosotros hace un año aproximadamente implementamos unos kioscos digitales muy sencillos, que eran unas tipo iPads, que podían ser utilizadas para ingresar las denuncias que tuvieran los ciudadanos o los empresarios, ubicado precisamente nada más en la Avenida Revolución. Estos kioscos eran muy pequeños, muy sencillos, y no te permitían el ingresar archivos fotográficos al momento de que te sucediera algún tipo de hecho, y que eso nos proporcionara a nosotros más elementos para poder darle un seguimiento a la denuncia. ¿Por qué nos acercamos con ustedes? Bueno, porque confiamos y creemos que la coordinación entre organismos y el Consejo Coordinador Empresarial con la Sindicatura Procuradora puede contribuir tanto a la percepción ciudadana en cuestión de seguridad como a crear este vínculo y esta confianza al momento de que se necesite poner alguna denuncia. Hasta el momento la Sindicatura Procuradora ha solicitado la suspensión y la separación del cargo de 275 elementos de la Policía Municipal. Ha separado directamente a 5 policías municipales. Ha atendido alrededor de 30 denuncias de inspectores y supervisores, haciendo las diligencias conforme lo que marca la ley y la normatividad.
4: Si usted tiene algún tema, no solamente en Tijuana, en alguno de otros municipios, con algún funcionario municipal, policía municipal o servidor público, burócrata o no burócrata, tiene algún tema de que lo traten mal, lo discriminen, le gritoneen, cualquier cosa que usted se siente incómodo, no se enoje, relájese. Si puede tomar a distancia y con seguridad una fotografía, los datos, si puede grabar audio de manera segura, sin que esto provoque más problema, hágalo y presente su denuncia ante Sindicatura Procuradora. Ante la Sindicatura Procuradora. Repito, escuchamos a la Sindicatura Procuradora de Tijuana, pero lo mismo puede hacer en cualquiera de los municipios. No tienen por qué tratarlo mal, no tienen por qué gritarle, no tienen por qué amenazarlo, ni los policías. Ojo, recomendación muy personal, venden unas camaritas económicas que puede colocar usted atrasito de su espejo retrovisor pegado al parabrisas para que vaya grabando todo el frente. Hay algunas que incluyen una para atrás, pero es otro tema por la instalación. Para que usted lo haga, esas están grabando audio y video mientras el automóvil tenga el switch prendido, mientras sea corriente, pues. Que si me lo para alguien, póngalo en parking, que esté prendido como lo que es el radio, para que la cámara esté grabando, y ahí va a estar grabando todo lo que es audio, tal vez el policía está de lado, video, perdón, tal vez el policía no se vea, pero se va a escuchar. Ya cuando se vaya y pase lo que pasó, usted sin enojarse, sin nada, le toma foto a la patrulla o espera que pase por enfrente de usted para que quede grabado en la cámara. Con ese video va y presenta su denuncia. No es obligación tener esto, es una herramienta que le puede ayudar para que sea más ágil la determinación de la autoridad, en este caso de la sindicatura procuradora. Es una recomendación. Y de que actúan, actúan. ¿Ok? Mire, donde están actuando también es allá en Ensenada, apoyando a los talentos. El gobierno de Ensenada continuará con la temporada de ciclismo verano 2026, con la intención de generar espacios para la formación de nuevos talentos y promover la activación física. La alcaldesa de Ensenada, Claudia Gatón Muñiz, resaltó que en la quinta fecha de esta actividad, realizada la tarde del pasado miércoles en el circuito Loma Dorada, participaron más de 100 personas de todas las edades. La primera edil ensenadense recordó que la temporada es organizada por el Instituto Municipal del Deporte y Recreación de Ensenada en conjunto con la Escuela de Ciclismo, Pupilos del Chon, así se llama, ¿eh? Y se realiza todos los miércoles hasta el próximo 26 de agosto. En esta edición, los ganadores fueron Juan Ferre, Sergio López y Juan Castro. Claudia Gatón reiteró la invitación a las familias ensenadenses a sumarse a esta actividad e impulsar el desarrollo de nuevos talentos, pues el municipio es semillero de ciclistas reconocidos como, obviamente, el joven Isaac del Toro, Eder Fraire y David Rubalcaba. Finalmente, la alcaldesa recordó que para mayores informes, las personas interesadas pueden comunicarse al teléfono 646-142-2621, 646-142-2621. Y en Tecate, el gobierno de Tecate convoca a la población a participar en el foro para la reforma al reglamento de imagen urbana del municipio, organizado por el Instituto de Planeación del Desarrollo Municipal. El foro representa un ejercicio de participación ciudadana en el que buscan escuchar las opiniones, propuestas y experiencias de profesionistas, comerciantes, empresarios, colegios, organismos y asociaciones civiles y de la sociedad en general, reconociendo que las mejores políticas públicas se construyen de la mano de la comunidad. El viernes 24 de julio de este año será el encuentro en la Galería Jorge Roberto Peñalosa, con registro a partir de las 5:20 de la tarde, y el foro inicia a las 5:30 de la tarde. No falte. En Playa de Rosarito, la alcaldesa sostuvo una reunión de trabajo con vecinos de la colonia Plan Libertador, donde escuchó sus principales inquietudes y propuestas para seguir mejorando su entorno. Acompañada por el secretario de Bienestar, la alcaldesa Rocío Adame destacó que el contacto permanente con la ciudadanía permite construir soluciones de manera conjunta y dar seguimiento puntual a las necesidades de cada colonia. Y antes de despedirnos, le comentamos que un recorrido casa por casa en el fraccionamiento Los Lobos de aquí de Tijuana, sumado a una asamblea informativa en defensa de la transformación y la soberanía nacional con residentes de la zona, conformaron la agenda de trabajo de el senador con licencia Armando Ayala Robles el día de ayer. El legislador con licencia destacó la importancia de recorrer comunidades como esta, que se caracteriza por su dinamismo comercial y por contar con ciudadanos participativos comprometidos con la mejora de su entorno. En este sentido, los colonos expusieron las necesidades de atender rezagos en bacheo, instalación de topes, alumbrado público y seguridad, así como la rehabilitación del parque comunitario. Además, solicitaron la conclusión definitiva de las obras pendientes por parte de la Comisión Estatal de Servicios Públicos. El legislador federal con licencia reconoció que, si bien persisten diversos retos en los municipios del estado, la premisa de las administraciones emanadas de la llamada Cuarta Transformación es procurar la justicia social para todos los mexicanos. Hoy a las 12 del día toca el programa Armando Territorio con el senador con licencia Armando Robles Ayala, así que todos invitados a las 12 del día de hoy en esta misma estación. Sí, correcto, correcto. Con esto nos despedimos. Gracias a Julio Rodríguez por el apoyo a los controles técnicos, gracias a Carla López por el apoyo en la transmisión de video, pero sobre todo gracias a usted por escucharnos, aguantarnos. Nos vemos y nos escuchamos, si Dios quiere, el próximo lunes a las 8 de la madrugada. Buen día, buen provecho, buen fin de semana, pórtense bien. Adiós.
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2: 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La presidenta de México, Claudia Sheinbaum Pardo, inició su gira de trabajo por Quintana Roo con un recorrido por el Parque del Jaguar, la zona turística y distintos puntos de la ciudad de Tulum, donde supervisó personalmente diversos proyectos estratégicos y atendió temas prioritarios para las y los habitantes del municipio. RCE informa. Con una inversión superior a los 7 millones de pesos, el presidente municipal, Adiel Gutiérrez Coronado, inauguró la obra del canal pluvial construida sobre la calle José López Portillo en la colonia Presidentes, una acción que fortalecerá la infraestructura hidráulica de la ciudad en beneficio de más de 40 mil tijuanenses. RCE informa. República Dominicana está listo para recibir magno certamen multideportivo, el más antiguo de la región, celebrando 100 años de vida y que por tercera ocasión llega a este país. En los Juegos Centroamericanos y del Caribe 2026, México es una de las 37 naciones que se citan del 24 de julio al 8 de agosto para ser parte de este certamen. Para RCE Noticias, Luis Daniel Rodríguez Mora.
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2: El turismo y el bienestar animal avanzan de la mano en Baja California con la entrega de 4 calandrias eléctricas para playas de Rosarito, una acción encabezada por la gobernadora Marina del Pilar Ávila Olmeda, que impulsa la electromovilidad, protege a los seres sintientes y fortalece la actividad turística del municipio.
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2: Como parte de las actividades de la 34ª edición de las fiestas de la Pitaya 2026, el 15º Ayuntamiento de Los Cabos, a través de la Delegación Municipal de Miraflores y el Instituto de Cultura de las Artes del municipio de Los Cabos, invita a la ciudadanía a participar en el primer desfile conmemorativo, un recorrido que llenará de tradición, música y color las calles de la comunidad.
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2: La Copa México de Clavados inició actividades ayer jueves en el Centro Acuático Metropolitano con las pruebas preliminares de trampolín 3 metros femenil y plataforma 10 metros varonil, en una jornada que reunió a destacados exponentes nacionales e internacionales y dejó definidas las posiciones rumbo a las finales. Para RCE Noticias, Luis Daniel Rodríguez Mora.
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1: La presidenta municipal de Mexicali, Norma Bustamante, estuvo en la colonia Hacienda Portales 2, donde supervisó el bacheo de calles, y agregó que seguirá entregando resultados que mejoren la vida de las familias.
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1: Con el propósito de brindar certeza jurídica a las familias que han adquirido un terreno o una vivienda en reservas o desarrollos habitacionales municipales, el gobierno de Ensenada puso en marcha el programa de certeza jurídica de titulación 2026. La presidenta municipal, Claudia Agatón Muñiz, explicó que el programa está dirigido a quienes adquirieron un predio de forma directa mediante el fideicomiso para el desarrollo urbano de Ensenada.
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1: Tuvieron que pasar 12 años para que el Atlante volviera a pisar la Liga MX. Sin embargo, el retorno de los Potros de Hierro fue amargo, en gran parte por sufrir el rigor de un arbitraje del silbante Jonathan Peinado, cuyo criterio lució lejos del nivel de la élite del fútbol mundial, cuyo resultado fue Necaxa 2, Atlante 1. Para RCE Noticias, Luis Daniel Rodríguez Morán.
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desde el punto de luz en la mente de Dios, que fluya luz a las mentes de los hombres. Que la luz descienda a la tierra desde el punto de amor en el corazón de Dios. Que fluya amor a los corazones de los hombres. Que Cristo retorne a la tierra desde el centro donde la voluntad de Dios es conocida. Que el propósito guíe a las pequeñas voluntades de los hombres. El propósito que los maestros conocen y sirven desde el centro que llamamos la raza de los hombres, que se realice el plan de amor y de luz y selle la puerta donde se halla el mal. Que la luz, el amor y el poder restablezcan el plan en la tierra. Que así sea y cumplamos con nuestra parte. Que la fuerza de la luz ilumine a la humanidad. Que el espíritu de la paz se difunda por el mundo. Que el espíritu de colaboración una a los hombres de buena voluntad donde quiera que estén. Que el olvido de agravios por parte de todos nosotros sea la tónica de esta época. Que el poder acompañe los esfuerzos de los grandes seres. Que así sea y que cada uno de nosotros cumplamos con nuestra parte.

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¿Qué tal, amigos? Un placer saludarles. Gracias por acompañarnos. Esto es RCE Deportes. Bien, ya nos bienaventurados, sean todos bienvenidos a este espacio que desde hace 2 años pues ya sigue reconociendo y dando difusión al deporte en nuestra Baja California. Un gusto y placer saludarles. Mi nombre es Ubaldo Mesa. Bien hallados, bienaventurados. O sea, bienvenidos y que nos vaya bien a todos, ¿no? Bueno, pues por lo pronto, hoy hemos preparado un programa como todos los días con bastantes contenidos, con información también importante, todo esto dentro del género deportivo y previo a un partido de tercer lugar y previo a un partido, la antesala, el lobby de un partido de fiesta futbolera del certamen de la Copa del Mundo 2026. Muchas situaciones a su alrededor, muchas cábalas, muchos mundiales, muchas participaciones, pero hay una cosa triste: el fútbol se acaba. El fútbol de mundial se acaba, señores. Y bueno, con ello nos tendremos que empezar a conformar con migajas, con mendrugos. Y aquí los vamos a desenmascarar. Aquí seremos muy puntuales para darnos cuenta qué es lo que nos están vendiendo, qué es lo que estamos consumiendo en este ámbito deportivo y que no nos vean la cara. Para eso vamos a estar aquí toda esta temporada que ya abrió, que ya aperturó el torneo Apertura 2026. Yo sé que se acaba el año y que como que estamos diciendo una incongruencia, pero es así, es acorde al calendario olímpico, al calendario mundialista, justamente para que todo esto se alinee. Y cuando FIFA, la Federación Internacional de Fútbol Asociación, haga sus convocatorias a mundiales, Europa League, Conca Champions League, Conca Caf Chip, bueno, pues Conca Champions Chips, bueno, pues tengan acorde sus calendarios, ¿verdad? Aquí el único que está fuera de es el torneo de los Estados Unidos, de la Major League Soccer, pero ya también se les dijo. Ya también se les avisó que su calendario debe ser congruente. Cuando ellos descansan, nosotros estamos con miles y miles finales, juegos aquí, juegos, fechas dobles, y ellos descansando. Y cuando ellos empiezan a jugar fútbol, nosotros ya estamos en el mundial. De manera que, bueno, también la Major League Soccer se tiene que alinear. No hay otra manera. Temas para el día de hoy. Bueno, ¿qué está pasando con las Águilas del América y su próximo debut? ¿Qué pasó el día de ayer? Como la película, ¿no? ¿Qué pasó ayer con Necaxa y Atlante? ¿Qué pasó con los Cholos, Club Tijuana, Cholos Quintres y los Tigres de la Universidad Autónoma de Nuevo León? Y los goles, válgame Dios, el ridículo que hicieron ayer los Tigres. Se me hace que no eran Tigres. Se me hace que eran Leones rasurados. Se me hace, no sé. 3-1, ¿es en serio? ¿Es neta? Los Tigres nomás no dan una en Tijuana, y eso es bueno. La jornada número 2, con bastantes partidos en televisión, pero en plataforma, nada más uno en televisión abierta, pero mejor nada. Ya les estaré hablando. Bueno, de una vez les digo, es el Puebla, el Pueblita de la Franja, contra Bravos de Juárez. No, ya sé, es viernes sotanero, este término lo escuché en una película de el cine mexicano, con los mamarrachos, sí, con estos bufones, Jorge Campos, Martinoli, el doctor Luis García Postigo. Bueno, ahí el único que se salva es el señor David Medrano Félix, es el único que de toda la bola, es el único que sabe. Ah, no, yo esos mejor ni los veo. Pero bueno, ahí está, es el único partido que va a ser por televisión abierta. También estaremos tocando ese tema de los partidos de hoy, obviamente, de la fiesta futbolera. El de mañana, que es el partido 103 de la Copa del Mundo. Y el domingo es el partido 104, con el cual pues se clausura la Copa Mundial, la fiesta futbolera, donde además, quieran o no, habrá final al estilo Super Bowl. Sí, con show. Hombre Araña, bienvenido. Efectivamente, bienvenido. Otra vez Shakira. ¿Qué anda haciendo Shakira otra vez ahí?
Luego se anda enamorando y luego anda cantando ahí que las mujeres sí facturan. Pues es que me la decepcionan mucho, pues. Me la decepcionan. Oye, ¿y los niños se parecen al otro, ¿verdad? Híjole, la copia fiel del jugador este de fútbol que la dejó. Bueno, que Shakira lo dejó. Ya después hablamos de eso, hombre, araña. De la farándula artística. Bueno, Shakira otra vez al escenario. Oiga, que me gusta el ritmito de la música esta del Conejo Malo. La de Nueva York. A ver si nos la puede poner, hombre, araña. Sí, póngala, está suave. Ah, el hombre araña quiere poner sus bookies. No, hombre araña, los bookies no, ¿qué pasó? Nada que ver. En una de esas andan invitándolo, ¿va? En una de esas andan invitando al Buki. Al Buki a cantar ahí algo de... ¿Pero cómo se llama la canción de que traen ahí? Si te vas a Nueva York, si te quieres divertir. Esa, hombre araña, póngala. Bueno, en lo que el hombre araña se decide. Aquí está, luego, hombre araña. Y no, la tenía preparada, ¿verdad? Bien preparada. Pues es que dice que si te quieres divertir, que te vayas a Nueva York, porque en Nueva York hay muchas luces, hay de todo y para todos. ¿Ha ido a Nueva York, hombre araña? ¿Conoce la Gran Manzana? No me diga, ¿ha ido a patinar? Cuando la apertura del árbol navideño. Ah, no me diga. ¿Ha estado ahí? No le creo. No le creo a usted, yo no le creo nada. ¿Usted le cree, amigo? De RC Deportes. A ver, esta es. ¡Vámonos a Nueva

0: Eso.
1: Solo tienes que decir.
0: Solo tienes que decir un verano en Nueva York. Ya me está cayendo bien esta canción, ¿eh? ¿Pero qué es eso? Verano en Nueva York. Un ratico nada más, dice. Ahí está el conejo malo. Ahí es donde ya no me gusta. No le entiendo. No le entiendo nada al conejo en Nueva York. No le entiendo absolutamente nada. Ah, no. Si te quieres divertir, solo tienes que vivir un verano en Nueva York. ¿Por qué? Porque está la final de la fiesta del fútbol. Ah, bueno, no, este conejo malo es muy bueno. Ok, mis amigos, antes de irnos a la primera pausa de RC Deportes, quiero agradecer a la gente que ya está bien conectada a través de nuestras redes sociales, a través de Facebook como Radio Bahía 1470 AM Tijuana, y a nuestros amigos en YouTube a través de RCE Espacio TV. Un gusto, un placer que nos dejen entrar hasta, como diría el perro Bermúdez, hasta la intimidad del fútbol, hasta la intimidad de su casa. Gracias por dejarnos entrar todos los días. Y ya sé que a veces no nos hablan, pero ya sé que están bien ocupados. Están de estar operando, ¿verdad, Melania? Han de ser doctores, mecánicos. Pues gente que está ocupada con las manos. No puede estar ahí apretando una tuerca, cortando el corazón y poniéndole ahí un bypass. No puede estar hablándonos, ¿verdad? Híjole, el hombre araña. Qué perspicaz. No, hombre araña, usted es muy... No puedo decir al aire. Bueno, pues yo sé que está por ahí escuchándonos, pero también lo invito a que se comunique, nos mande su mensajito de voz, mensajito de escrito, o bien se comunique con nosotros, sin miedo, aquí no se le va a juzgar. ¿Quiénes somos nosotros para juzgarlos? Aquí usted dice lo que cree, lo que piensa. No tenemos compromisos con nadie, así es de que usted puede hablar y decir lo que usted piensa. ¿Qué piensa de la final del fútbol del mundo, de la fiesta futbolera? ¿Quién va a ganar? ¿Argentina? Ya está todo pagado, ya está todo comprado. Es como el América de México, ¿verdad? Y digo América de México porque hay otros América también. Otros Águilas del América, sí, y Águilas también. Entonces, Argentina es como las Águilas. Entre más me odias, más te quiero. Ódiame más, ¿sí? Pues fíjense que yo le voy a Argentina y le voy a decir por qué, que ya se los he venido recalcando, ¿no? Por esas capacidades futbolísticas, por ese talento futbolístico, lo que veo en la cancha. Es lo que a mí me gusta, fútbol, ¿verdad? Que otras selecciones se han equivocado. Inglaterra quiso jugarle igual que a México, igual que a Noruega, y se equivocó. ¿Quién se equivocó? Su técnico. ¿Quién se equivocó en el de México? Su técnico, Javier Aguirre. Sí, y lejos de dar una conferencia, una explicación de lo ocurrido, ya, se largó. Está de vacaciones. ¿Y qué hizo? ¿Y qué deja? ¿Y qué hay que cambiar? Nada, ¿verdad? Mismos procedimientos, mismos resultados. Ya decía yo ayer que arranca el torneo Apertura 2026 de la Liga MX y sigue sin haber ascenso ni descenso. Mismos procedimientos, mismos resultados. Llega, ya estamos en el Mundial 2030, México, con su nuevo entrenador. Rafa Márquez va a enfrentar a Arabia Saudita. Tómala, empate. Bueno, pero ¿por qué si ya se tuvo un nuevo proceso? Estoy hablando de alguna manera dando un ejemplo, ¿no? Toscamente. ¿Qué va a pasar? Lo mismo, los jugadores que vayan no tienen esos procesos de los cuales están hablando. No hay nada que motive, que exija a que un jugador, un joven de la sub-17, 18, 19, 20 años quiere estar en la liga de ascenso, Premier, y después llegar a la primera división. Necesitamos fogueo. El atún se meta al estanque con los tiburones para que esté jugoso, para que esté rico, vitaminado, vivaracho ese atún cuando llegue a mi mesa. Entonces, igual los muchachos necesitan tener ese factor de superioridad, de competencia, ¿no? Los de la Premier, los de la TDP, tercera división profesional, no tienen ascenso. Los de la Liga Premier no tienen ascenso a la Liga de Expansión. Y los de Expansión no tienen ascenso a la Liga, MX. Entonces, ¿para qué quiero yo estar en un equipo de fútbol? Para ganar dinero, obvio. Para hacer deporte, obvio. El amor a la camiseta ya se acabó. Eso ya no existe. Entonces, ¿yo voy a estar por negocio? ¿O voy a querer entrar a un negocio y resolverle la vida a mis padres si no tienen casa, si no tienen carro, si no tienen tenis, si no tienen para comer? Porque esa historia no la están vendiendo, ¿verdad? Pero resulta que ahora los deportistas de alto rendimiento vienen de cunas de oro, ¿eh? Ya no son como antes, de los barrios, de los suburbios. No, los Maradonas ya se acabaron. Los Hugo Sánchez, no, ya no hay. Los Benjamines Galindo, no, ya no. Los Carlos Salcido, ya no hay de estos jugadores. Los porteros, ya no. Entonces, si de por sí, ahora ya los jugadores pues llegan mejor alimentados, llegan de las academias de fútbol de los Estados Unidos, válgame Dios, de Texas, de Los Ángeles. Ya su fortaleza física es atractiva para estos equipos de la frontera y algunos que no son, ¿verdad? Pero no importa, ahí van a estas academias los equipos de fútbol de la Liga MX. Por eso, plagado las Chivas de jugadores mexicoamericanos naturalizados. Cholos, Juárez, Tigres, Monterrey. Bueno, Tigres todavía trae más extranjeros, ¿no? Pero sí Monterrey, pero sí Santos Laguna de Torreón. Son sus costumbres. Entonces, bueno, todo esto para ampliar ese panorama de lo que viene. Que no nos extrañe pasar de la primera ronda, de la segunda ronda. Y van a ser 68, le tengo noticias. 68 selecciones, países participando en la próxima Copa del Mundo. Marruecos, España. Ay, no me acuerdo del otro también. Del otro país, de otros países, ya no van a ser tres, van a ser más. Y ahí le van a seguir, 68. ¿De qué se ha dado cuenta la FIFA, la Federación Internacional de Fútbol Asociación, amigos? De que no tiene competencia. ¿Qué otra organización, qué otra federación le puede hacer de sombra? Ah, miren, la Federación Internacional de Ubaldo Mesa Fútbol organiza el próximo campeonato. Ay, ¿y el de FIFA? No hay competencia. Yo pongo entonces FIFA los equipos que yo quiera. Hago las reglas en el último momento que yo quiera. Invito a quien yo quiera. Y además, transmito mis partidos como yo quiera. Y me van a pagar si quieren, si no, no. Así de fácil, no hay competencia. Eso es lo que viene. Y nosotros con nuestros mismos procedimientos, con nuestras mismas cláusulas. En el reglamento de hoy por hoy de la Liga MX, artículo 35, ahí está. No hay ascenso ni descenso. Es momento de hacer una pausa, regresamos. Esto es RCE Deportes.
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Hemos llegado al espacio del béisbol, mis amigos, la Liga Mexicana de Béisbol, lo nuestro. Ah, qué bonito es lo bonito. Ya me vi en el béisbol. Lamentablemente no tenemos béisbol en Tijuana hoy, pero con los Padres de San Diego se arma. Bueno, mis amigos, vámonos rápidamente a ponernos al día con la Liga Mexicana de Béisbol, donde ha terminado la serie que iniciara por allá del jueves, y con ello tenemos resultados y movimientos en los standings de la Liga Mexicana de Béisbol. Para empezar, y lo pongo al día, en la zona norte siguen de líderes los Toros de Tijuana, 50 victorias. ¡Ey! 50 victorias por 22. ¡Oh, no! ¿Qué es esto? Los Toros de Corazón siguen arrasando. Y este pasado partido, esta semana que está terminando y que empieza fin de semana, pues le ganaron 2-1 a los Tecos de Dos Laredos. Ayer pierden 2-0, no logran la barrida los Toros de Corazón, pero bueno, pues se llevan la victoria. Ayer descansaron, ellos ya habían iniciado su serie el pasado lunes. Ayer culminaron entonces los Diablos Rojos del México y barrieron, cierran con broche de oro esta serie para dar inicio al fin de semana. Diablos, 13-5 vencen a los Tigres de Quintana Roo. Los Olmecas de Tabasco pierden 4-1. Este es su último encuentro y ganan los Piratas. Los Piratas se llevan la serie 2-1. Leones de Yucatán. Los Leones pierden su último juego, 5-4. Y barren los Guerreros de Oaxaca. 3-0. Es lo que consiguen, y con ello la victoria. El Águila de Veracruz pierde su último partido y también pierden por barrida. Los Pericos de Puebla están levantando la mano. Los Bravos de León ganaron su último juego, pero no les alcanzó. Pierden la serie 2-1 con los Conspiradores de Querétaro. Acereros de Monclova, parecía que ganaban su segundo juego, pero fueron sorprendidos por los Sultanes, que se llevaron la serie 2-1 con 7-2 en su último juego.

0: al canasto con todo y garras. Los rieleros van a enfrentar a los Sultanes, los Tigres de Quintana Roo, a los Olmecas de Tabasco, Zaraperos de Saltillo, a los Charros de Jalisco. Vamos, vamos, Charros, por favor, Caracolas. Mientras que los de Durango, bien patrocinados, van a enfrentar a los Acereros. Los Toros de Tijuana estarán visitando viernes, sábado y domingo a los Dorados. Y ya sabe que yo los Dorados, nada más tacos. Y si son de Chihuahua, son de carnita. Así es de que Toros de Corazón estarán visitando a los Dorados de Chihuahua allá en un mítico estadio, en el estadio Héctor Espino. Así es de que a seguir esta serie y pendientes para el regreso y estar apoyando a quien ya voy a empezar a vaticinar. El equipo campeón, el equipo que se va a coronar del equipo de Tijuana. Los Toros de Tijuana. En el standing allá están los de en la zona norte, los Toros de Tijuana con 50 victorias, 22 derrotas. Luego viene Durango, luego Sultanes, Acereros y los Charros, los 5 mejores equipos de la zona norte. En la zona sur, los Diablos, 49 victorias, 25 derrotas. Luego vienen los Olmecas, los Pericos que siguen ascendiendo. Cuarto lugar, los Piratas, como mis amigos, los Piratones. Quinto lugar, ahí están los Guerreros. Luego Tigres de Quintana Roo. De Quintana Roo. Y en la posición número 7 están los Bravos. Bravos de León. 37-37. 500. Ya sabe que ahí está la tablita. La información de la Liga Mexicana de Béisbol, lo nuestro. Y ahora, ¿quién podrá defenderme? Muy bien, hombre araña. Vámonos de inmediato con la información que hemos preparado para todos ustedes. Ya casi nos vamos a la pausa comercial. Oiga, el hombre araña me estaba preguntando aquí sobre lo que ayer habíamos comentado de las copas mundiales. Argentina, 6 finales de Copa del Mundo, 3 campeonatos. Es lo que ha disputado Argentina en la fiesta futbolera. 6 finales de Copa del Mundo. Ha estado ahí. ¿Cuántas ha ganado? 3. Va por su cuarto título enfrentando este domingo a la selección de España, ¿no? ¿Cuáles fueron esos campeonatos? Argentina 78, siendo anfitrión. México 86, ganando la Inglaterra. Ah, no, Alemania Federal. Y Qatar, la última, la pasada, 2022. Si logra concatenar la del 22 Qatar y esta, México, Estados Unidos y Canadá, es un bicampeón. No es el primero, ya hay una selección pentacampeón, Brasil es pentacampeón. O sea, 5 veces. Pero ¿quiénes han conseguido eso de un año antes ser campeones? Bueno, también lo consiguió Italia, justamente en 1934, siendo anfitriones, y en 1938 en Francia. Ya llovió, lo sé. La segunda Copa Mundial, 34, imagínense. Bueno, Brasil también lo consigue en el 58 en Suecia y en Chile 62. Si mal no recuerdo, en el 58 es donde debuta Pelé, ¿verdad? Con 17 años. Bueno, pues imagínese, él ya le había dicho a su padre: papá, cuando yo esté en la selección de Brasil, te voy a traer el título. Vamos a ser campeón,
1: papá. Vamos a hacer un campeonato.
0: Ya se parece más la voz de Brasil, de Edson Arantes, ¿verdad? Bueno, con España, ¿qué pasa, mis amigos? Hay un oscuro pasado, porque la verdad es que no habían estado en tantas finales, ¿eh? En algunas no participan. En Uruguay 1930, España no participó, que fue la primera. Y luego en el 34 en Italia, llegaron a cuartos de final, empatando con Italia. Ahí alcanzaron el quinto lugar. Después, ¿qué vino? 1980 y qué, 38 no participó en Francia, 38 no participó. Brasil 50 enfrentó a Brasil y perdió 6-1 y quedó en quinto lugar. Estamos hablando de la selección de española, ¿eh? En Suiza 54 no participa España, 58 no participa. ¿Se da cuenta? Sus mejores lugares hasta ahorita han sido esos, quinto lugar. Y así con unos brackets medio raros también, ¿eh? No les entendí ni papa. En el Brasil, no, entonces todavía no. En el Chile 62, España alcanzó el 12º lugar. Ah, este es muy peculiar porque tuvo 2 derrotas.

0: y una victoria. ¿Sabe a quién le ganó? Efectivamente, le ganó a México 1-0 en el 62. Bueno, nosotros de malas a malas. En el 66, Inglaterra fue el campeón. En México 70, no participó España tampoco. No alcanzó ningún lugar en Inglaterra 66. En Alemania 74, no participa España. A ver, en el 78, en Argentina, España fue décimo. En España 82, fue décimo segundo. Y ahí, ¿qué pasó ahí? Empató a uno. Y, ese es otro partido, ese es otro. En México 86, España fue séptimo lugar. Cuartos de final. En la Copa del Mundo Corea-Japón 2002, España alcanzó el cuarto lugar. Y España empató con Bélgica y perdió en penales 5-4. En Brasil 2014, después de Rusia 2018, los innombrables, donde fue campeón España, Sudáfrica, ¿verdad? Sudáfrica 2010, ahí fue campeón España. Después viene Brasil 2014, ahí queda en el 23º lugar. A ver, ¿cómo? En el 2010 en Sudáfrica eres campeón, número uno. Y en la siguiente eres 23º. O sea, ¿qué pasó con esa generación? Se acabó. Pues del 2000, ¿qué sigue? 2022. Ya no logró nada. Y pues ahora, en este mundial, está en la finalísima. Ya platicábamos ayer, ¿por qué la finalísima? Este juego, amigos de RC Deportes, se iba a llevar a cabo en marzo de este año. El campeón de América con el campeón de Europa, de la Euro. Entonces, se estaba amarrando este partido y que estalla la guerra. Irán, Estados Unidos, y ahí se meten, ¿verdad? Ya sabe, los que son de mole de todos los chiles. Chile de todos los moles. Estados Unidos ahí. Irán. ¿No estaba atrapado allá también el árbitro César Arturo Ramos Palazuelos, se acuerda? Platicábamos cómo tuvo que salir terrestremente. Entonces, bueno, como ya no se pudo llevar a cabo ese partido de la finalísima España contra Argentina, pues dijeron, vamos a acomodarles una fecha después del Mundial. Y mire cómo son las cosas. Todo se acomoda, todo se alinea para que esa finalísima sea realmente la final de la fiesta futbolera. Hacemos pausa, regresamos entonces para ponernos al día en lo que está ocurriendo ya en la primera jornada de la Liga MX. Pausa, regresamos. RCE Deportes.
1: 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El recorrido casa por casa en el fraccionamiento de Los Lobos en Tijuana, sumado a una asamblea informativa en defensa de la transformación y la soberanía nacional con residentes de la zona, conformaron la agenda de trabajo de Armando Ayala. El senador con licencia destacó la importancia de recorrer comunidades como esta, que se caracterizan por su dinamismo comercial y por contar con ciudadanos participativos comprometidos con la mejora de su entorno.
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1: El gobierno de Tecate, a través del Instituto de Promoción de Desarrollo Urbano, continúa llevando obras con amor al pueblo, acercando resultados tangibles a las colonias mediante acciones permanentes de mantenimiento urbano. Del 8 al 14 de julio, las cuadrillas de los departamentos de vialidades, así como alumbrado público, atendieron diversos frentes de trabajo en colonias, vialidades principales y espacios recreativos.
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1: En atención a las causas y en cumplimiento a su compromiso de impulsar el deporte, el gobierno de Ensenada rehabilitó en el primer semestre del año 8 espacios deportivos, informó la alcaldesa Claudia Agatón Muñiz. Para RCE Noticias, Luis Daniel Rodríguez Mora.
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0: Amigos, ya estamos de regreso. Esto es RC Deportes, edición de viernes 17 de julio. Bien, ya los bienaventurados a quienes nos acompañan por primera ocasión a través de Radio Bahía 1470. Mi nombre es Ubaldo Mesa. Yo le invito a que nos acompañe de lunes a viernes a partir de las 12 y hasta la 1 de la tarde. Los sábados no se puede perder el programa porque es RC Deportes Unplugged, desenchufados. Musiquita en español, rock en español, rock en inglés, la pasamos bastante bien. Misma estructura deportiva, mismo guión, misma estructura, pero con esa modalidad de los sábados desenchufados, unplugged, con musiquita, la pasamos bastante bien. Yo lo invito a que esté con nosotros este sábado. ¿Quién es el encargado de la música? El hombre araña. Pero vámonos con la información que corresponde a la Major League Baseball, el mejor béisbol en los Estados Unidos. Justamente en la Liga Americana, que se reanuda, y esto fue ya el día de ayer, después del juego de estrellas, el All-Star Game, donde le recuerdo que la Liga Americana salió triunfante, 4-0. Bueno, pues ayer jueves a las 4:10 se reiniciaron las actividades en la pelota caliente, en la pelota blanca. Los Phillies de Filadelfia enfrentaron a los Mets de Nueva York y perdieron 4-1. Cuac, cuac, 4-1. Y es que, bueno, es el primer juego de esta serie. Para el día de hoy vienen los Yankees enfrentando a los Dodgers, Blue Jays contra los White Sox, los Medias Blancas de Chicago, ¡ándale! Los Bravos enfrentando a los Rangers, mientras que los Brewers, los patrocinadores oficiales, ¡no, qué digo patrocinadores! El equipo franquicia de este programa, los Cerveceros de Milwaukee, van a enfrentar a los Marlins, mientras que D-Backs, los Diamantes de Arizona, enfrentando a los Cardenales de San Luis, y los Marineros de Seattle, ¡vamos, Marineros! ¡Estamos contigo! Enfrentando a los Gigantes de San Pancho, exactamente. Bueno, así les decimos nosotros. Los Royals de Kansas City hoy enfrentarán a los Padres de San Diego, que andan de capa caída. Y es que los han dejado atrás los Diamantes, pero este juego es el que necesitábamos. Royals de Kansas City, 5:10 de la tarde el día de hoy, enfrentando a los Padres. Mientras que el sábado... Muchas gracias, hombre araña. Mientras que el sábado, a la 1:10, Royals Padres. Y el domingo, 11:10, partido clásico. Domingo por la mañana, Royals de Kansas City contra los Padres. No se olvide escucharnos a través de rceradioapp.com, a través de 1050 XD de la Grande de Mexicali y 89.1, la Rancherita. Es que la Rancherita, pues es la consentida, ni modo. Así los juegos de los Padres. En estos momentos, los Rojos, los Red Sox, los Calcetines Rojos de Boston. Ay, hasta la quinta entrada iban ganando 3-0. ¿Cómo van, hombre araña? Estaban ganando en la quinta entrada, pero ya no vamos en la quinta entrada. ¿Cómo van esos Calcetines Rojos de Boston? Ay, en la octava entrada, mis amigos, en el cierre, los Rojos, los Calcetines Rojos de Boston están ganando 10-0. Liga Mayor de los Estados Unidos, Major League Baseball, el mejor béisbol en los Estados Unidos. Ah, muchas gracias, hombre araña, por ese receso, mientras que corre el cafecito que me trajo. Muchas gracias, hombre araña, por la garganta, ¿eh? Muchas, muchas gracias. ¿Qué es esto, hombre araña? ¿Por qué tanta seña? No la entiendo. ¡Ah, el gato malo! No, este no es el gato malo, este es el perro, no. ¡El conejo malo! ¿Qué es esto, hombre araña? Ay, está volado porque ya es la final de la fiesta futbolera. ¡Ay, hombre araña, qué payaso!
1: Si te quieres divertir, solo tienes...
0: ¡Ah, comunidad y comprimor! ¡Eso no me la sabía!
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0: ¿Qué vivir?
1: Un helado en Nueva York.
0: ¡Ah, bravo! ¡Eso! Es el conejo malo, ¿verdad?
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0: ¡Pero qué jejo! ¡Ya basta, hombre, noña! ¡Ya basta, basta, basta! No, pero le gusta a usted de veras. No le entiendo, ¿qué dice? No le entiendo que vamos para Washington, dice. Solo tienes que vivir un verano en Nueva York. Eso es lo único que le entiendo, Bruno. Pero la verdad es que se quebraron la cabeza, ¿eh? La fórmula está muy difícil. Si te quieres divertir, solo tienes que vivir un verano en Nueva York. No, se quebraron la cabeza, hombre araña. ¿Cuánto está ganando el Bad Bunny por esta canción, eh? Híjole. Ay, Bad Bunny, amigo. Te va a pedir un préstamo a mi amigo Bad Bunny. Vámonos porque ya casi es la pausa de los 45. América, vámonos a la Liga MX. Ya, hay que aterrizar, hombre araña. Ya, vamos, otra vez. Al fútbol del tercer mundo. Tercermundista, vámonos. A ver, las Águilas del América. Oh, qué la canción. Las Águilas del América, ódiame o quiéreme más, ¿no? ¿Qué pasó con el jugador Alejandro Zendejas? Uno de los mejores jugadores y talento de este equipo crema. Seleccionado por Estados Unidos, él jugaba con las Chivitas Rayadas de Guadalajara en sus inicios. Nunca fue detectado, no sé por qué. Yo les voy a decir por qué. Porque es bajito de estatura. Porque no creían en el mexicano. Y como él tiene esa doble nacionalidad, o mejor dicho, padres de Estados Unidos, dijo, yo me voy a jugar con los Estados Unidos. Nada más que acá el Pochettino no me lo tomó en cuenta. Pero ahora entendemos por qué. Estaba arrastrando una lesión de rodilla. Entonces, Alejandro Zendejas, seleccionado por Estados Unidos, se pierde el inicio del torneo con América por 7-8 semanas. No, pues esto ya son 2 meses, hombre araña. 2 meses, Alejandro Zendejas, gran jugador. Portento de muchacho, ya, tranquilo. Alejandro Zendejas, 2 semanas fuera de las canchas, fuera del inicio del torneo de América. Bueno, si el América de por sí no contrató a nada, no traen lana porque todo lo invirtieron ahí en el Estadio Azteca. Ah, pero ahorita si lo quiere rentar, hombre araña, al estadio, hasta las cucarachas le venden, ¿eh? Hasta las cucarachas están rentando. Bueno, pues aparte de que no va a contar con Alejandro Zendejas, pues este jugador tendrá que someterse a una limpieza. Entiendo, ortroscopía. Ortoscópica. ¿Sí? Una limpieza que también le hicieron a Alexis Vega en una de sus rodillas. Creo que fue la izquierda. ¿Por qué? Porque pues se va desgastando, amigos. Entonces hay una limpieza que les hacen con líquido. Le limpian su rodilla y pues hay una recuperación. Porque bueno, ya no son así que hay que abrirle con el... Antes se decía el cuchillo, ¿verdad? Escarpelo, algo así, ¿verdad? La navajita que traen. Disculpe usted la pronunciación. La verdad no tengo esos tecnicismos de médicos. Pero sé que ese es el bisturí. Y que tiene su nombre, escarpelo, algo así. Pero ya no es así la operación. Ahora nada más, 2 hoyitos, 2 orificios. Limpian, meten líquidos, sacan líquidos. Para limpiar justamente la rodilla. Y pues el proceso de reposo y rehabilitación. Y pues esto lo dejó alargar. Esto lo dejó pasar a Alejandro Zendejas jugando con América, descansando y luego yendo a selección. Estiró la cuerda lo más que se pudo. Y bueno, pues ahora, ni modo, a someterse a esta, digamos, sí, operación de quirófano, pero que pues es también pronta rehabilitación. Y ni tan pronta, ya ve. Más bien es entrar al quirófano y salir pronto, pero de rehabilitación sí llevará 2 semanas. Mientras todo esto ocurre, América entonces empieza a mover sus piezas allá en la sub-20, donde encuentran al brasileño, jugador brasileño y volante, mediocampista, de nombre Ícaro, de Conceição. ¿De dónde es? De Brasil. De Brasil. Ícaro de Brasil. Ícaro de Conceição. Pues este jugadorcito de la sub-20, que tendrá 19 años, pues va a intentar jugar ahí con... donde jugaba Zendejas para, pues, alivianar esta zona del campo donde América estará debutando ya este sábado o el sábado contra el Querétaro, que va a empezar a regalar puntos. Así es de que si son puntos, pues yo quiero 3 de los equipos franquicia de todos. O sea, Juárez va a regalar puntos, Atlante va a regalar puntos, Necaxa a veces, San Luis más o menos, León a veces, el Atlas está armando, El Atlas está armando, ya no va a regalar puntos. El Puebla, ¿cuántos equipos llevamos? Atlante. No, ya los Cholos no van a regalar, ¿cómo cree, hombre araña? El Atlante, Juárez, Puebla, León. No, el León anda mal. El San Luis. No, los Pachucos andan bien. Al que dejan desamparado es al León, al Pachuca lo dejan bien. ¿Quién más? ¿El Santos? No, el Santos ya, ya. Ah, bueno, vamos a poner al Santos. 6 equipos que regalan. Las Chivas. Las Chivas van a regalar puntos. No, hombre, araña. Trae puros extranjeros, trae puros norteamericanos, puros de la Major League Soccer. Puros de la Academia de Los Ángeles. No creo que las Chivas. ¿Quiere que lo pongamos? ¿Usted le va a las Chivas? Ah, bueno, a las Chivas las vamos a quitar. Querétaro, ahí está. 7 equipos, amigos, van a regalar 3 puntos por partido. Si no califican a la liguilla, o sea, estos 7 equipos que ya le dije, Atlante, León, Juárez, Puebla. Si estos equipos, San Luis no creo, Santos y Querétaro, póngale 5 equipos, exageramos, ¿no? 5. 5 equipos van a regalar puntos. Cada vez que se enfrenten, no sé, al América, a los Cholos, a los Tigres, al Monterrey, les van a ganar. Si los equipos no llegan a 27 puntos, Washington Sebastián Abreu, o sea, técnico de los Cholos, si no vas a ganar como visitante a estos equipos, vas a ganar nada más los de casa, a estos se les tiene que ganar. Ahí están otros puntitos. No podemos empatar en calle. El torneo pasado, ¿qué le faltó a Cholos? Ganar de visitante. Le faltó un punto o dos para calificar. Como dentro de los primeros 8, porque no habrá play-in. Entiendo. Los 8 que califiquen en la tabla general son los 8 que van a jugar. O sea, ya el play-in se acabó. Uy, pero lo dudo mucho, como en mi pueblo cuando llueve mucho. Lo dudo. Así se pone. No creo, ¿verdad? Porque es dinero. O sea, el play-in es, ve primero a jugar allá, luego vienes para acá, luego te vas para allá y te eliminas con el último que ya no tenía chance. O sea, arriesga el 7º y el 8º lugar calificados, arriesgan darle su boleto de liguilla al 9º y al 10º. ¿Pero por qué? Ah, pero puedes ganar un billetito, se te puede llenar ahí tu... se te puede llenar tu estadio, pues solamente que sean las Chivas o el América, el 7º y el 8º. Esa es la verdad. Acuérdense que aquí ya los paradigmas ya se rompieron. Rompemos globitos. Decimos la verdad. Ahora, si quiere que le diga o que le siga repitiendo los mismos conceptos y los mismos resultados, bueno, pues van a llenar estadio. Cholos, América campeón, Cruz Azul va a ser campeón, las Chivas van a ser campeonas. ¿Quiere que le siga diciendo yo esto, dorando la píldora, ilusionándolo, ilusionista, farsante? Me van a decir, no, eso no. Vamos entonces a hacer una pequeña pausa y regresamos a RCE Deportes.
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0: Amigos, regresamos. Esto es RCE Deportes. Hoy viernes 17 de julio de este 2026. Estamos en la recta final de este espacio. RC Deportes, como todos los días, de lunes a viernes a partir de las 12 y hasta la 1. Y ya sabe, el sábado yo lo espero con RCE fin de semana Unplugged. ¿Por qué Unplugged? Desenchufados. Escuchamos musiquita en inglés, rock en inglés, en español, pero aparte con la misma estructura deportiva. La pasamos bastante bien, porque si usted tiene un traslado Tijuana-Rosarito, Tijuana-Ensenada, se la pasa bastante bien escuchando música y deportes. Lo ponemos al día. Todo lo que está pasando en la Liga Mexicana de Béisbol y en la Liga de los Estados Unidos, la Major League Baseball, el mejor béisbol de los Estados Unidos. Ah, ¿verdad? Bueno, pues vámonos con la información. La fiesta futbolera, sábado y domingo. Este sábado se estará enfrentando por el tercer lugar en la fiesta futbolera a las 2 de la tarde. 2 de la tarde, ya horario Pacífico, horario Tijuana. No se me haga bolas. 2 de la tarde, sábado, partido por el tercer lugar. Oiga, hay bastante y buen dinero por el tercer lugar. El cuarto también, nomás que bueno. Pues ya sabe. Francia contra Inglaterra, árbitro venezolano. Felicidades. Es de la CONCACAF, ya ve. Es venezolano. Oiga, ¿qué ligas importantes hay en Venezuela? Hombre araña. No hay, ¿verdad? ¿Por qué no? ¿Por qué quedó fuera César Arturo Ramos Palazuelos? Mexicano de Sinaloa y radicado aquí en Tijuana, en Puerta de Hierro. Ay, no, este muchacho tan talentoso, hombre. Bueno, pues el tercer lugar, Francia contra Inglaterra. El venezolano Jesús Valenzuela, ándale. Un gran apellido beisbolero, ¿verdad? Bueno, pues el tercer lugar se va a llevar 1, 2, 3, 29 millones de dólares. 29 millones de dólares. El cuarto lugar, 27 millones de dólares. Vámonos a la final de finales. Vámonos. La final de finales es este domingo 19 de julio a las 12 del mediodía. ¿Qué? ¿A las 12? ¿No me lo podrían poner un poquito más tarde? A las 12 del mediodía, la final. España-Argentina. Argentina. Yo me voy a quedar con Argentina, muchachos. Si pierde, si gana, a mí me gusta el fútbol. No me representa, ¿eh? No me representa el fútbol argentino. No me representa la biceleste. No. No me representa, pero el fútbol que se practica, que ellos practican, es el fútbol. No nos hagamos. No, hombre, araña. Ese fútbol es el que se practica en las canchas. Que quieran romantizarlo, que quieran, ah, es otra cosa. Pregúntele a Rodrigo, el que expulsaron ayer. Exactamente. El Búfalo Aguirre, Rodrigo Aguirre. Ayer me lo expulsaron por taparse la boca. Ándele, vámonos. Por insultos. Después de una controversia. Bueno, pues España enfrenta a Argentina. El árbitro esloveco. El árbitro esloveno, perdón. De nombre esloveco Vinčić. Vinčić, no Vilčić, no, es Vinčić. Es árbitro esloveno, esloveco Vinčić. De manera que él estará sancionando esta final. Se acaba de dar a conocer. Yo mañana le traeré los datos de cuántos partidos ha sancionado y cuáles ha sancionado. Vamos a hacer la investigación de este árbitro, que es para mí siempre importante saber el camino de cómo llegan estos árbitros para sancionar una final de campeonato mundial, y también cómo es que el venezolano Jesús Valenzuela llega a sancionar este Francia-Inglaterra, que no es nada menor. Son los cuatro equipos que están rankeados en los primeros lugares de la FIFA. ¿Qué se va a llegar? ¿Qué se va a llevar el campeón del fútbol mundial? 50 millones de dólares y 33 millones de dólares el segundo lugar. Yo aquí tenía ya Argentina, 50 millones de dólares, e Inglaterra con 33, pero no. Suiza e Inglaterra, fíjese, esas eran mis predicciones. Pero bueno, Francia en quinto lugar, España en sexto, Noruega séptimo y Marruecos en octavo. Pues nomás le atiné a Marruecos. Y Argentina, ya veremos. Bueno, así las cosas. ¿Qué tal? ¿Cómo le caerían a ustedes 55 millones de dólares que van a dar a los diferentes clubes de donde vienen sus jugadores? No crea que todo es para la Federación Española o para la Federación Argentina, no. ¿De dónde viene Lautaro? Viene de la Premier League, de tal equipo. Ah, bueno, campeón, órale, déselo. denle su billetito. Exactamente. A ellos. Y obviamente tiene que raspar algo también ahí el jugador de fútbol, ¿verdad? Bueno, antes de irnos rápidamente les comento que en la Liga MX, ayer por la tarde noche, Necaxa abriendo el torneo Apertura 2026. Necaxa le gana 2-1 al Atlante. Mientras que el Club Tijuana Xolescuintles golea 3-1 a los Tigres. Al minuto 32, gol de Ramiro Arciga. Fue tremendo gol. Así es de que, bueno, gol de Ramiro Arciga, asistiéndolo Yael Padilla, este que viene de cambio al equipo de Cholos, de las Chivas. Yael Padilla asiste. Un centro retrasado, déjenme ver, centro retrasado, diagonal de la muerte, gol de Ramiro Arciga. Al minuto 32, 1-0. Antes de terminar el primer tiempo, al 44, expulsan a Rodrigo Aguirre, se ve enfrascado ahí en una dimes y diretes, empujones, desgreñones, piquetes de ojo. Y bueno, pues el árbitro va a checar al VAR. ¿Sabes qué? Me insultó y se tapó la boca. Lo mismo que en el Mundial. Ay, Rodriguito Aguirre, si acabamos de pasar por Honduras. Bueno, pues lo expulsaron. Y pues sí, se quedó disminuido el equipo de Guido Pizarro. Y después no fue miel sobre hojuelas, porque en la parte complementaria, el 52 de tiempo corrido, Tigres encuentra la anotación del empate. Ociel Herrera, 1-1. El gol de penal lo consigue el equipo de Cholos al minuto 90 más 5 de agregado. Morat Jesuani encuentra el 2-1. Y después de un rebote y una confusión al momento de salir Tigres, pues despeja el defensa de Tigres, le pega en la rodilla, en el huesito, y rebota con una potencia que llega y tapa al portero de Tigres. Y bueno, de esa manera consiguen el 3-1. Muy chusco el gol, pero Nahuel Guzmán también estaba muy fuera de su área. Entonces cae la anotación. Error entre defensas y portero que estaba fuera de su área. Próximo partido en casa para los Cholos. Próximo viernes 24 de julio, 8 de la noche, Cholos contra León, justamente. Atlas de Guadalajara ya tiene su nuevo técnico, Hernán Crespo. Jugadorazo en su momento del Chelsea, del Parma, del River Plate, del Inter de Milán. Como jugador, sensacional. Director técnico, le fue bien. Defensa y Justicia, equipo allá de Sudamérica. Y también le fue más o menos bien con el Sao Paulo del fútbol de Brasil. Bueno, pues ya está con el Atlas. Quedó fuera Javier Mascherano y se queda Hernán Crespo. Lo van a estar presentando hoy o mañana. Hoy o mañana, va a estar, yo creo que en las tribunas, porque Omar, ay, ¿cómo se apellida este Omar? ¿Omar Gobea? No es Omar Gobea. Estará seguramente en el banquillo de Atlas de Guadalajara, ¿verdad? Atlante, bueno, pues llega un portero mundialista. Estuvo este portero Camilo Vargas en este mundial, pero ahí estaba también este jugador, este portero mundialista que llega al Atlante. De nombre David Ospina llega al Atlante como portero. Y pues enhorabuena al fútbol mexicano, un extranjero más. Ya ven que les estoy diciendo cómo son las cosas. Jornada número 2, San Luis contra Cruz Azul a través de ESPN. Atlas León. Atlas estará dirigiendo Omar Flores es el que está dirigiendo, mientras de que ahí pues se pone de acuerdo el nuevo entrenador Hernán Crespo. Va por plataforma Fox One. El único partido en televisión abierta el día de hoy, Bravos de Juárez contra Puebla, televisión abierta. Por mi parte es todo, quédese, ya llegó el profesor Pedro López Solís, que trae una cascada de efemérides, todo lo importante de la cultura, todo lo importante de la sociedad, aquí en la única y auténtica Radio Tribuna del Pueblo. Por mi parte es todo, yo lo espero mañana, punto de las 12. Como siempre decimos, gracias totales. Y hasta siempre. Chao.
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2: Ya estamos en la auténtica radio Tribuna del Pueblo, tercera edición. Hola, ¿qué tal? Yo soy Pedro López Solís y estaré con todos ustedes acompañándolos a partir de estos momentos y hasta las 3 en punto de la tarde. Saludo con el mismo gusto de siempre, que siempre me es muy grato, a mi estimado amigo y compañero ahí en producción, en cabina, en controles, pues, a Ubaldo Mesa. Mejor conocido ahí en la farándula deportiva como el famoso... Mira, don Jesús. Eso no es salirse del guión, don Jesús. Es el saludo a mi amigo Ubaldo Mesa. No lo puede creer, don Jesús. Bueno, déjame apegarme ahí a los lineamientos que me ha dejado don Jesús. Gracias, Ubaldo. ¿Sí? Le comento a todos ustedes que estamos transmitiendo totalmente en vivo a través de los micrófonos y estudios aquí en Tijuana de la legendaria XEHC, Radio Bahía 1470. El número telefónico aquí en el estudio marcando el 664-303-1880. Se lo repito. 664-303-1880. Más adelante, bueno, pues nos vamos a enlazar allá con la gran D, la 1050 de amplitud modulada. Por lo pronto le comento que ya estamos transmitiendo por la 1420 de Radio Ranchito. Ahí está don Jesús y sus muchachos, a quienes saludo también con mucho gusto. Gracias a todos ustedes que hacen el favor de sintonizarnos por esta estación hermana. Y por la 1050, la gran D, allá en la capital de Baja California, llegamos parte parcial de Sonora hasta San Luis Río Colorado, la reserva del Pinacate, el desierto de Altar y la ciudad de Nogales, Nogales, Sonora. De aquel lado de la frontera, allá en los Estados Unidos, pero por todo lo que es la zona del desierto, bueno, pues también aprovecho para agradecer a mis amigas y amigos que siempre están muy atentos aquí a este espacio en Arizona, Yuma y por supuesto la ciudad de Calexico, allá en la Unión Americana. En este recorrido hacia abajo, bueno, pues cubrimos todo lo que es el fértil valle de la capital, Mexicali. Y por supuesto, ya también llegamos allá con mis amigas y amigos de lo que es el bello puerto de San Felipe, San Luis Gonzaga y Bahía de Los Ángeles. En la montaña estamos en la Sierra de San Pedro Mártir, todo lo que es la carretera de Ojos Negros, Valle de la Trinidad y por supuesto el cruce de caminos, allá en el bello poblado de La Rumorosa. En el sur profundo, en lo que es San Quintín. Ya saben el cariño enorme que le tenemos a mis amigas y amigos de allá de San Quintín, particularmente a las mujeres, las que trabajan en el campo, en el surco, en la casa, en la oficina, en donde nos estén sintonizando. Las mujeres más trabajadoras, bueno, yo no tengo por qué reflexionar, pensar, analizar, incluso hasta cuestionar. No, no, no. Yo me quedo con el reconocimiento para todas las mujeres de San Quintín, todas, absolutamente todas las mujeres de Baja California y de nuestro país son verdaderas heroínas. Y allá por el lado del mar, en todo lo que es Ensenada, ahí en la bella, en la hermosa cenicienta de todo el azul pacífico, le comento que salimos al aire por todas las frecuencias de Radio Cadena Enciso. Saludos a mis amigas y amigos, pues, de Ensenada. Ahí en el mercado municipal, el mercado negro, en casa, en la oficina, en el transporte público, en el trabajo, donde nos estén sintonizando. A ver, les comento, es el mismo número telefónico con LADA Regional de Tijuana, 664-303-1880. Ya se pueden comunicar, ya se pueden enlazar, ya pueden hacer contacto aquí con nosotros. En la zona metropolitana, el pueblo mágico de Tecate, Rosarito, el quinto municipio, Tijuana, la ciudad más visitada del mundo. Allá llegamos muy cerca de la bahía de San Francisco, Paso Roble, Los Ángeles, el condado de San Diego, la bahía de San Diego. Pero el epicentro de esta auténtica radio Tribuna del Pueblo, usted va a encontrar este espacio en Radio Bahía 1470. En las multiplataformas, en redes sociales, pues, nos va a encontrar como Radio Bahía 1470 AM Tijuana. O en la cuenta de Radio Ranchito 1420 AM Tijuana. Déjeme sus comentarios. Más adelante, en Pájaros en el Alambre, vamos a darle lectura a su denuncia, su análisis o su comentario. En Pájaros en el Alambre. En la pantalla chica, en televisión a través de YouTube, es muy sencillo, mire. Usted en televisión nos va a ver como RCE TV, que quiere decir Radio Cadena Enciso Televisión. En el portal más influyente en todo lo que es el noroeste de la República Mexicana, nos va a encontrar como RCE Noticias. RCE Noticias, toda la información nacional, regional y de aquí, de Baja California. De ambas Californias. Le repito el número telefónico, 664-303-1880. Vamos a ir a la primera pausa. No le cambie porque tenemos mucho que comentarle, mucho que analizar con usted. Por supuesto, sin faltar las efemérides. Regresamos.
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2: Ya es la 1:18, 1:18, hora de Baja California. Muy buen provecho, amigas y amigos, si es que ya en estos momentos está disfrutando de los sagrados alimentos, De no ser así, si apenas los va a preparar, bueno, ya sabe la receta de todos nosotros. Que el compañero ahí en casa se meta a la cocina, ya sabe, habituallado, con todo lo necesario. El mantil bien puesto, bien amarrado para que no haya problemas. Que no diga que le quedó grande, que le quedó chico, nada de eso. Y que prepare los alimentos. Ahora, que si ya cocinó y si ya comieron, yo los invito para que se queden en la sobremesa, porque el día de hoy le tenemos un interesante programa. Vamos a hablar de este llamado que hace Marco Rubio, quien es el hombre fuerte de los Estados Unidos después de el mandatario de Trump. Y bueno, está convocando a grupos ligados a la oligarquía, a la derecha, a los intereses que maneja este poderoso país, para combatir a los movimientos sociales, a los movimientos de izquierda, a los progresistas, a los sindicalistas. Vea nada más. El personaje de origen cubano persiguiendo a los pueblos, a los que no coinciden de ninguna manera con las políticas estadounidenses. 664-303-1880, el número telefónico aquí en el estudio. Vámonos rápidamente a las efemérides, si le parece. Se dice, se comenta y se rumora, como dice don Jesús, que hoy es el Día Mundial del Emoji. ¿Sí? El Día Mundial del Emoji, o Emoji, como le llaman. Y bueno, esto se celebra a nivel mundial por la fecha que aparece este icono en el calendario de los dispositivos. Si usted pertenece a una edad, a una generación en donde no está pues vinculado totalmente a la cuestión de las redes sociales o que tienen que ver con los sistemas de cómputo, bueno, pues le va a aparecer un icono X, igual que todos, pero no. Los chamacos particularmente, cómo los utilizan. También es Día Mundial de la Justicia Internacional. ¿Sí? Esto fue instituido para promover y apoyar a la justicia penal internacional y, por supuesto, a la Corte Penal Internacional. Hay casos en México, como en otros países del mundo, que han sido pues llevados a la Corte Internacional, a la Haya. ¿Sí? También está la Corte Interamericana de los Derechos Humanos, organismos pues que tienen que ver con lo que sucede en cuanto a violación de los derechos humanos. Tenemos llamada, vamos a atenderla y posteriormente continuamos con las efemérides. Adelante, ¿quién nos habla?
9: Buenas tardes, don Pedro.
2: Muy buenas tardes. Don Víctor Ramos. Don Víctor Ramos, ¿cómo está, don Víctor?
9: Pues bien, don Pedro, aquí saludándolo a usted y a los otros que están allí en la cabina principal y a Waldo Mesa también. Sí. El mejor conocido como el Scooby.
2: Efectivamente.
9: Y también para Felipe Rodríguez, para que también se comunique con nosotros. Este Felipe, que siempre nos alegra con sus chistes.
2: Sí.
9: No, pues aquí en mi trabajo, don Pedro, ya alimenté a las gallinas, ya les di su agua limpiecita con este calor, les lavé sus bebederos.
2: Sí.
9: Y ya están contentas mis niñas porque les puse su agua limpiecita.
2: Oiga, no, pues, a propósito de los chistes de Felipe, ¿sabe usted a quién se le conocía como el rey del humorismo blanco?
9: No tengo idea, don Pedro, ¿a quién?
2: A Gaspar Enaine, mejor conocido como Capulina.
9: Gaspar. Ok.
2: Sí, es que hay chistes blancos, inocentes, y chistes muy rojos, pues. Así es de que a Felipe le vamos a llamar el rey de los dichos y hechos blancos.
9: No, y lo que me sorprende, don Pedro, que a pesar de que Felipe pues tiene una discapacidad con su vista.
2: Visual, efectivamente. Pérdida total.
9: Pero a pesar de eso, muy alegre, muy platicador, siempre cuenta chistes y luego habla a otra estación y también cuenta sus chistes.
2: Ah,
9: en otra estación, y
2: o sea que el Felipe se brinca las trancas.
9: Sí, o sea que es un chapulín, se brinca de un lado a otro como a las estaciones.
2: ¿Cómo le llaman a estos personajes ligados a la política? Chapulines, ¿verdad?
9: ¿Dónde?
2: Ese Felipe, lo vamos a sancionar. Ubaldo, prepara las tarjetas. ¿Qué se merece el Felipe? ¿La amarilla, la roja, la blanca? La roja. La roja. Tarjeta roja le vamos a sacar, ¿eh?
9: Híjole, a ver si no me reclama Felipe por chismoso. Víctor, ¿por qué
2: no te cabeza? Usted dígale, mira Felipe, mi pecho no es bodega. Te escuché allá enfrente. No hay problema. A lo mejor don Jesús ahorita se va a quedar pasmado, pero escuché a don Ricardo Ruiz, mi estimado Jesús de Radio Ranchito, de rancho a rancho, don Víctor Ramos del ranchito aquí en el Ojo de Agua y don Jesús acá en la 1420. Pues don Ricardo Ruiz también lo escuché allá enfrente.
9: No, pues como le digo, don Pedro, pues no me pierdo toda la programación de Ranchito, no, hombre, me aviento toda la programación, la verdad.
2: Esas sí son rolas, ¿verdad?
9: ¿Dónde?
2: Esas sí son rolas, son buenas canciones.
9: Sí, no, hombre, las canciones que pone, por ejemplo, don Julio Rodríguez.
2: De todo tipo de canciones ponemos aquí en Radio Ranchito y en Radio Bahía.
9: Sí, también, y luego escucho don Julio en las mañanas y luego en las tardes don Fernando
2: Fernández
9: también escucho a don Vicente
2: Fernando Fernández, el varón del micrófono.
9: Don Fernando Fernández. Y así me la llevo escuchando toda la programación hasta que ya apago el radio y ya me cuesta dormir.
2: Sí. No, pero no, además, además don Fernando Fernández y un servidor tenemos un gran asesor, en música, sí, en deportes, en mecánica, en carpintería, en cocina tradicional. ¿Y sabe quién es ese asesor? Mi querido amigo y maestro Ray Herrera. Un saludo para Ray Herrera, seguramente nos está sintonizando. Si me está escuchando Ray, me va a decir, ¡ey, bájale dos rayitas! Nada más, nada más en historia, en música y en deportes. Ya le puse el otro... Sin querer queriendo, no, como dijo el Chapulín Colorado.
9: No, pero aquí donde trabajo, verás que nos sobran los blanquillos aquí para comer, porque las gallinas, para tomarte las patas que ponen huevo también, sí. No, hombre.
2: Usted se entretiene, no se aburre ahí en el ranchito.
9: No, hombre, yo aquí, hay cosas que tengo aquí un zoológico aquí.
2: Cualquier persona pensaría, mira qué aburrida, qué monótona la vida de rancho, pero ya por lo que yo veo... No sé si usted se meta también abajo de una higuera ahí o abajo de un pirul. Oiga, don Víctor, hablando de rancho, ¿qué tan cierto es que si una persona se mete y a descansar abajo de un pirul, medio se destantea, medio se duerme y le quita las energías?

0: la brujería y que todo esto, ¿no?
1: Dicen, dicen, sí.
0: Dicen también, pero no sé.
1: Dicen, se comenta y se rumora.
0: Sí.
1: Oiga, el chamaco, el muchacho alegre, ¿no estará enchamucado con lo de la higuera ahí? No, bueno, él es por otras cosas, ¿eh? Él es por otras cosas.
0: Aquí tenemos hasta conejos también, don Pedro, tenemos conejos.
1: ¿Conejos embrujados?
0: ¿Dónde?
1: ¿Conejos embrujados?
0: No, digo, aquí tenemos conejos también. No, nada de eso, don Pedro. No, pues saludos.
1: Yo no creo en ese tipo de cosas, así. Yo no creo en ese tipo de cosas. Creo en el amor, en la paz, en la espiritualidad.
0: Sí, no, aquí los animalitos me dan paz.
1: Ya está como San Pedro, ahí le está cantando ya el gallo,
0: Sí, mira, ya está cantando el gallo, ya me está diciendo que ya quiere su cerveza.
1: Cambia de tema, don Víctor, ¿sí? Oiga, ya nos vamos a la pausa. Le agradezco su llamada, don Víctor.
0: No, al contrario, don Pedro. Yo muchas gracias. Y aquí, sí, adelante.
1: Póngase a trabajar. Póngase a limpiar el patio. Ah, qué don Víctor. Oye, y a propósito de Víctor, ¿qué pasó con el señor Ley? Don Víctor Manuel Hernández. ¿Andará de viaje? Lo más seguro, ¿eh? Y además es viernes, como dijo Ramón. Y el cuerpo lo sabe, el cuervo también lo sabe. Bien, así rápidamente le adelanto una de las efemérides. Mire, en 1900 nace Julio Bracho, actor, director y guionista de cine. Julio Bracho. Julio Bracho fue padre de Diana Bordes Bracho. Y Diana Bordes, madre de Diana Bracho. Pero ahí le va un dato. A lo mejor alguien me puede confirmar también este dato que les voy a dar. Diana Bordes Bracho vivió aquí en Tijuana, en Playas, para ser preciso. Y uno de los personajes ligados a Diana, no, más bien. Diana Bordes fue esposa, no hija de Julio Bracho, esposa de Julio Bracho, para ser preciso. Diana Bordes Bracho, esposa de Julio Bracho, hija de Bordes, que está enterrado aquí en Tijuana, personaje de la Revolución, parte de la historia de aquí de nuestro estado. Así es de que la familia Bracho tiene que ver con Baja California. Carlos Bracho, actor también, él participó en telenovelas y en el cine mexicano, bueno, fue diputado federal en su momento por el Partido de la Revolución Democrática, pero un hombre progresista, un hombre de ideas, un hombre de izquierda, Carlos Bracho. Vamos a una nueva pausa, no le cambie, regresamos.

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2: El Departamento de Seguridad Nacional informó que el gobierno del presidente Donald Trump finalizó una norma que impedirá que los estudiantes extranjeros permanezcan en Estados Unidos por más de 4 años, al menos que obtengan la aprobación del gobierno federal. Esta medida entrará en vigor en septiembre. La Administración de Alimentos y Medicamentos de Estados Unidos anunció el que aprobó por primera vez un nuevo tipo de píldora llamada Lifendra, de la compañía farmacéutica Merck, para tratar los niveles altos de colesterol en la sangre en adultos. El Departamento de Bomberos de Los Ángeles informó que una casa fue destruida por las llamas en Eagle Rock, cerca de la autopista 2, provocada por un incendio de maleza. A un mes del incendio del almacén Line Edge, los residentes de Boyle Heights piden al gobernador Gavin Newsom que declare al vecindario de Los Ángeles como zona de desastre. Esto debido a millones de libras de alimentos podridos que atraen fauna nociva a la zona. Hacen insoportable a los vecinos vivir con el hedor. 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
11: Ya es la 1:35, 1:35 hora de Baja California. El teléfono aquí en el estudio marcando el 664-303-1880. Mire, vamos a continuar con las efemérides. En 1876 nace, pues, verdaderamente un personaje que yo le tengo mucha ley, mucho respeto. Y qué curioso, no hay persona o no hay ser humano que no estemos influenciados por otras personas. En el fútbol siempre va a haber un campeón, un jugador, un director técnico, hablando en términos deportivos, ¿sí?, que nos va a jalar, nos va a llamar la atención y, por supuesto, influenciar en cualquier deporte. En la política no se diga, eso ocurre mucho. Pero en la vida es inspiración, ¿sí? Yo le pregunto a usted que nos está sintonizando, no importa la edad, si es contemporáneo a un servidor, ¿quién lo inspiró? ¿Qué lo motivó a hacer en estos momentos de acuerdo a su persona y a lo que se dedica? No hay vuelta de hoja. El primer modelo a seguir es el papá, es la mamá, en el caso de las jovencitas. Si el papá es una persona de dudosa moral, de pésima reputación, bueno, pues es lo que le va a ver, lo que le va a enseñar al hijo. Pero en el caso de la política y en el caso de la vida, hay personajes que nos cambian la vida. Yo le puedo mencionar una serie de personajes, partiendo del Güero Cante, ¿sí? Desde luego, otras personas como aquellos que delinearon lo que ahora soy. Sin embargo, pues también hay quienes en los medios, a mí en lo personal, me supieron guiar. Y vaya que esto, pues, caló muy hondo en mi vida con un servidor. ¿Por qué razón? Pues mire, es a lo que me dedico. Vaya que sí supieron muy bien hacer su trabajo. Insisto, le puedo yo mencionar una serie de personajes con los cuales estoy o estuve íntimamente ligado. Pero yo le voy a hablar de uno en particular, que me ha inspirado muchísimo. No me tocó conocerlo, pero por lo que he leído, sus ideas, su lucha, y fue un hombre calladito, tranquilo, que no sobresalió como los grandes personajes, como los héroes de la Revolución Mexicana. Mire, Luis Cabrera. En un día como hoy, pero de 1876, nació Luis Cabrera Lobato en Zacatlán de las Manzanas, en el estado de Puebla. Poblano, pues, el hombre, quien se destacó como un gran abogado, un muy buen orador, catedrático universitario, político, revolucionario, pero la razón por la cual yo admiro a este personaje, pues mire, fue nada más y nada menos quien formuló el proyecto de ley agraria en 1912. Sin el estudio, el análisis, la historia y el proyecto que finalmente quedó plasmado, se formuló la ley agraria de 1912, y el autor intelectual nació en un día como hoy. Tenemos influencias para bien y para mal. Hay personas que le están murmurando al oído: haz esto, no va a pasar nada. Y mire, meten la pata. Y hay otras personas, mujeres y hombres, que le están soplando por el otro oído. Haz esto y vas a ver lo que va a resultar, y da resultados. Entonces, así vamos caminando. Algunas veces a tumbos y otras por la línea correcta. Un joven, una persona, insisto, de cualquier nacionalidad, pero si hablamos en el caso de México, son algunas, no todos, pero algunas personas muy lineales, muy verticales, que no se salen del camino de la justicia, que respetan a más no poder las instituciones. Y que sin embargo, bueno, en ocasiones estas personas se ven en encrucijadas y no se doblan, como dijo también aquel personaje cuyos principios no lo llevaron a declinar, y me refiero a Belisario Domínguez: ni me doblo ni me quiebro. Esos son los hombres de lucha, son las personas a las cuales hay que seguir, aunque ya no estén. Cuando digo tenemos que seguir, seguir por sus principios, por su lealtad a la patria, a la república. Hay todavía hombres de esa estatura, no de esa calaña, porque los de otra calaña son otros. De esa estatura moral los encontramos hoy en día, sí, pero ocupamos una lámpara como Diógenes para salir a las calles y buscarlos. Así es de que Luis Cabrera Lobato es uno de ellos, un poblano ejemplar, un mexicano que dejó honda huella y que forma parte de la historia. Y quizás recordemos al Tata Lázaro Cárdenas con el reparto agrario, pero no hablamos muy seguido de Heriberto Jara, por ejemplo, el primero que llevó a cabo un reparto agrario. No hablamos de el autor de la ley agraria en 1912, y ni tampoco de la lucha agrarista, que fue el motivo, pues, del por qué se levantó en armas el general Emiliano Zapata con la consigna. Fíjese nada más, qué hermoso, pero qué lamentable su muerte. Un hombre que fue sacrificado, pues, para que los campesinos, mujeres y hombres salieran adelante. Tierra, tierra y libertad. 1912, la ley agraria. Y finalmente, está consagrado en la Constitución Política de los Estados Unidos Mexicanos. Y esto es una lucha que conllevó a la muerte de cerca de 1 millón de personas, mujeres y hombres, en este país. Y en un día como hoy también, pero de 1928, muere asesinado en el restaurante La Bombilla, ¿quién cree? Pues nada más y nada menos que el general Álvaro Obregón. Así es, en un restaurante, mejor conocido como La Bombilla, durante un banquete en su honor donde se festejaba su reelección a la presidencia de la República, el general Álvaro Cárdenas, presidente de México durante el periodo 1920 a 1924, muere asesinado a manos de José de León Toral, militante católico radical. Un fanático, pues, del catolicismo, le quita la vida a el presidente de la República, Álvaro, el sonorense, Álvaro Obregón. Vamos a la pausa, no le cambie. Regresamos a esta auténtica Radio Tribuna del Pueblo, tercera edición.
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11: Ya estamos de regreso, gracias, muchísimas gracias por continuar aquí con nosotros en esta auténtica Radio Tribuna del Pueblo, tercera edición. 1:00 p.m. ya con 47 minutos, 1:47, hora de Baja California. El número telefónico aquí en el estudio marcando el 664-303-1880. Ahora sí le entramos a tema, si le parece. Mire, es quizá el hecho allá en los Estados Unidos de que ya el tiempo se les está agotando. ¿A qué me refiero? No necesariamente a las intervenciones de Estados Unidos en Medio Oriente o esta guerra, esta lucha que ha emprendido Trump en contra de Irán y otros países. No. El problema es aquí, en nuestro continente. Este personaje, sumamente poderoso en la actual administración de los Estados Unidos, que lo han tomado como el verdugo, el ejecutor. Algo así, si hablamos en términos coloquiales, para que la cuña apriete, tiene que ser del mismo palo. Tómalo o tómelo como usted guste, como considere. Pero Marco Rubio, él es de origen cubano, ¿sí? No puede negar la cruz de su parroquia. El asunto es, aún sin importar cómo llegaron sus familias o el origen que tiene a Miami o a los Estados Unidos, al margen de todo eso, es el odio. Un odio que muy probablemente se justifica por la ambición de poder de este hombre. Cuando se habla de la persecución a hermanas y hermanos migrantes, cualquiera podría decir es que son ilegales y tienen derecho a buscar mejores condiciones de vida. Cada quien que decida cómo hacerlo, bueno, ya ese sería otro escenario de lo que es el análisis, porque no olvidemos de que también Estados Unidos tiene que ver con los procesos de desarrollo de los pueblos del continente. No quieres migrantes, no quieres que lleguen a Estados Unidos. Bueno, muchas de las empresas de acá, de los vecinos del norte, saquean madera, minería, pero curiosamente todo va a parar a la industria estadounidense, a la riqueza de unas cuantas manos, y los pueblos en las regiones del sur del continente no se desarrollan. Todo lo contrario, saquean minas, bosques, y lejos, además, eso que generan, insisto, en producción, de acuerdo al costo-beneficio, nada se compara con el costo y el beneficio que obtienen. ¿Y cuál es el costo? De que estos pueblos se ven rebasados por la inseguridad, por la violencia, por la pobreza, después de que son saqueados, porque no se les apoya, no se les ayuda, no los hacen partícipes, salvo en las migajas que les avientan o en la explotación, así de simple, así de sencillo. Y por eso se ven obligados a cambiar de lugar, a cambiar de estado, a cambiar de país, a emprender esas largas caravanas, caravanas que concluyen aquí, en el muro fronterizo, en la frontera mexicana, por todo lo largo y ancho de la frontera con los Estados Unidos. Pero bueno, esto el señor Rubio no lo va a entender, sino todo lo contrario. Él maneja un sentido de racismo, de discriminación. Él quiere combatir a toda costa y por todos los medios a todo lo que se le parezca a izquierda. Está convocando, o están convocando los Estados Unidos, a una nueva cumbre para diseñar estrategias y combatir, pues, ahí le va, a los movimientos sindicales dentro y fuera de los Estados Unidos. Combatir a los gobiernos, partidos y movimientos que tengan que ver con la izquierda, con el socialismo o con el progresismo. La verdad es de que no había un precedente en donde de manera abierta y clara se manifestara los Estados Unidos en contra de todos aquellos, insisto, dentro y fuera de los Estados Unidos, utilizando todos los medios habidos y por haber, radio, prensa, redes sociales y por supuesto, todo el dinero del cual puedan disponer los aliados de los Estados Unidos. ¿Quiénes irán a esta cumbre? ¿Cuáles son los países? ¿Quiénes son los invitados o convocados? Vaya usted a saber. Pero lo que sí es un hecho es de que esta cruzada que sale de la Unión Americana va a tener graves repercusiones. Y cuando yo le digo, bueno, pues hay un afán desesperado, ¿por qué? Porque apenas va en la primera mitad de su gobierno, el gobierno de Donald Trump, en dos años y medio, la historia se le va a acabar a este hombre. Se le va a acabar muy probablemente a todo su gabinete o su equipo. Pero no quieren llegar a un final de gobierno sin perder el control de lo que pudiera ser la continuidad de los republicanos. Estas luchas que se le han complicado allá en Europa, políticamente hablando, y el Medio Oriente, pues las guerras frontales, porque no es de palabras, son frontales, la alianza con Israel y por supuesto acá, de este lado del mar, en nuestro continente, quiere afianzar el gobierno de los Estados Unidos todo lo que se mueva y todo lo que tenga que ver con un beneficio económico. ¿Qué es lo que le importa a los Estados Unidos? El control de los dólares. No quiere fuga, pues. Y, desde luego, todo lo que tenga que ver con los recursos naturales. Independientemente de que va a utilizar el discurso del terrorismo. Todos aquellos que no sean aliados o todo aquello que vaya en contra de una postura hacia el actual gobierno estadounidense, bueno, lo van a perseguir. Y si no son países aliados, es obvio que van a pagar las consecuencias si es que no están preparados. Brasil es un país fuerte, ¿eh? No creo que se vaya a quedar con los brazos cruzados. México comercialmente no es una presa fácil al cual los Estados Unidos puedan en determinado momento pues querer someter o doblegar. Van a hacer hasta lo imposible, por supuesto, para debilitar a los movimientos sociales, a los movimientos de izquierda. ¿Y sabe qué va a ocurrir? Por eso esto es sumamente importante y lo llevamos al análisis. Le van a meter mucha lana a la oposición. Oposición, desde luego, que tiene que ver con los gobiernos que estuvieron en el pasado reciente. Gente que manejó el PRI, personajes ligados al PAN o personajes que se han convertido en reflectores aliados de los grupos neoliberales, y estamos hablando de Claudio X González, así como también el dueño de estos negocios en donde no se pagaban impuestos, Ricardo Salinas Pliego. Por lo pronto, surgen dos partidos políticos ligados a esta oligarquía, ligados a la derecha y a afines a los intereses de los Estados Unidos. Uno de ellos, bueno, pues ya sabemos que atrás de él, atrás de estos partidos, está Salinas Pliego, y lo encabeza Acosta Naranjo, un testaferro que fue de los chuchos en su momento, y de que hoy en día no solamente se ha convertido en un defensor de lo más rancio del viejo régimen, sino que además sigue defendiendo las tesis políticas que le funcionaron a ellos. ¿Y cuáles? Por supuesto, el poder por el poder. A ellos no les interesa que la riqueza se distribuya, de que existan programas sociales que beneficien a la gente. Acosta Naranjo, desde luego, encabeza el partido Somos México, pero realmente es un movimiento que surge de las entrañas del pueblo, que está ligado íntimamente a las necesidades. No, ellos quieren el poder para que lleguen sus amigos, para estar alineados a los Estados Unidos, para coincidir con las políticas intervencionistas como pretende en estos momentos Marco Rubio. Convención o cumbre, así le llaman, cumbre, en donde van a reunirse para diseñar medidas y combatir a los movimientos sociales, sindicales, de izquierda o a partidos y luchas progresistas, gobiernos progresistas incluso. Por eso, pues, los que tienen una tendencia de izquierda, socialista y progresista en nuestro país, no se pueden quedar por ningún motivo con los brazos cruzados y rediseñar o replantear el esquema de cómo hacer frente a lo que está a punto de llegar como un tsunami. Vamos a ir a una nueva pausa, no le cambie. Regresamos.
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11: Dos de la tarde, ya con 3 minutos, 2:03, hora de Baja California. El teléfono aquí en el estudio, marcando el 664-303-1880. En estos momentos nos enlazamos con la capital de Baja California, Mexicali, la ciudad que capturó el sol. Allá en Mexicali estamos en la Gran D, la 1050 de amplitud modulada. Por esta señal llegamos parte parcial de Sonora hasta San Luis Río Colorado, la Reserva del Pinacate, el desierto de Altar y la ciudad de Nogales, Nogales, Sonora. De aquel lado de la frontera, allá en los Estados Unidos, pero por todo lo que es la zona del desierto, estamos en Arizona, Yuma y, por supuesto, en la ciudad de Calexico. Hacia abajo, ya estamos cubriendo todo lo que es el fértil valle de la capital de todo el estado, 29, Mexicali, la ciudad que capturó el sol. Y en esa ruta, bueno, pues llegamos hasta el bello puerto de San Felipe, San Luis Gonzaga y Bahía de Los Ángeles. Ahora sí. De punta a punta estamos cubriendo los siete municipios de Baja California, parte de Sonora y el sur de los Estados Unidos. Es el mismo número telefónico con la regional de Tijuana, 664-303-1880. En redes sociales, bueno, pues ya sabes, Radio Bahía 1470, AM Tijuana, Radio Ranchito 1420, AM Tijuana. En estas dos cuentas, en estos dos espacios, me puede dejar sus comentarios, denuncias o análisis. Más adelantito en Pájaros en el Alambre vamos a darle lectura. En la pantalla chica estamos en RCE TV, que quiere decir Radio Cadena Enciso Televisión. Al frente de todo el equipo de producción ahí se encuentra Ubaldo Mesa. También agradezco a mis compañeras y compañeros de las diferentes cabinas en el estado. Gracias, muchísimas gracias. Vamos a continuar. Mire, quizá es muy probable que usted y yo nos entendamos. Pero, ¿qué tienen que ver las políticas sociales para el desarrollo de un gobierno? Cuando no hay esa sensibilidad, cuando alguien aspira a un cargo de elección popular y de plano no tiene, vaya, esa sensibilidad de servicio, porque no todos tienen cualidades para buscar un cargo público, De plano, hay personas que no se les da, por más que quieran. Yo conocí un personaje, voy a omitir su nombre, que por más que quiso ser diputado, nunca lo logró. Curiosamente, en más de una ocasión, perdió. Y estando en el poder o siendo fuerte el partido que lo postulaba. No quiero decir que con esto perdía totalmente. No. Era un hombre próspero. Tenía resueltas sus necesidades, pero política y electoralmente, no más, no ganó una. Hay también un conocido dicho. Y si me pregunta, ¿ganó México en el Mundial? Sí, yo le diría que sí. Nos fue muy bien. Ahora, el cómo, o en base a este análisis, nos vamos a esperar más adelantito. Porque, pues, hay mucho que decir al respecto del por qué ganó México. Pero, ¿cómo se aplica esto que le acabo de mencionar en la clase política? Muy sencillo, La política tiene claroscuros. Y ahí sí. Tenemos que ubicarnos muy bien en la realidad. ¿Tenemos llamada? No. ¿Tenemos llamada? Sí. Vamos a atender. Adelante, ¿quién nos habla?
1: Habla el hombre que nada más sabe graznar.
11: El hombre de cero política. Y sí, pues, de historia.
1: ¿Qué es lo que estás comentando tú?
11: Sí, de historia, política. De historia. Estoy hablando de historia, no estoy hablando de personajes. Sí, de, a ver, de historia. Sí, de cocina. Sí, de mecánica. Sí, de aviación. Pero cero política.
1: Mira. Te lo digo y te lo sostengo.
11: No. Mejor razónalo.
1: La política empieza en tu casa y en la mía, hombre.
11: Ah, eso que ni qué. Eso que ni qué, y por eso me dijeron en mi casa, mira, Pedrito, aquí no me vengas con politiquerías. ¿Y sabes dónde fui a parar? ¿Sabes dónde fui a parar?
1: Pues a la banqueta.
11: A la cocina.
1: Sí. Mira, pero te voy a decir una cosa. Debemos de estar agradecidos sumamente los bajacalifornianos. Y te lo voy a sostener hasta mi muerte. De no haber sido por Luis Enrique Enciso Clark, jamás en el Estado mexicano hubiéramos tenido oportunidad de buscar a través de las ondas hercianas nuestro propio beneficio.
11: A ver, me están preguntando. ¿Qué? Sí. Sí, es Vicente Landín. No se apuren, es Vicente Landín. Sí. Yo aquí platico con él. Oye, Vicente, ya que estás hablando de Enciso Clar, abuelo de Marcia Enciso.
1: Sí, espérame.
11: ¿Tú recuerdas la campaña de él? ¿Tú recuerdas la campaña?
1: Espérame, que si yo me acuerdo de qué.
11: De su campaña, la campaña, sí, política, pues, de Enciso Clar.
1: Luis Enrique Enciso, claro, cuando le robaron las elecciones y que tuvo que entrar Santana Covian porque le ganó Enciso Clar.
11: Sí.
1: Por eso se puso un consejo.
11: El consejo municipal.
1: Agarraron a Roberto Mercado Loza robándose las urnas.
11: Que en paz descanse, por cierto.
1: No, ustedes me quieren contar las muelas, ya se me cayeron. Ustedes me quieren contar los dientes, ya se me cayeron las muelas.
11: Hombre. Oye, y cuando asume el señor González, fue parte del consejo también, ¿no?
1: José González.
11: Don Pepe González.
1: No, pero él fue el ejecutivo en funciones.
11: Sí.
1: Mira, pero ahorita que me dices José González, ¿te acuerdas también que Pancho López Gutiérrez entró de emergente?
11: Pues no me tocó, pero sí he leído, sí he leído. Francisco López González.
1: Mira, entró de emergente Francisco López Gutiérrez.
11: Hermano del Güero, que fue director de la Escuela de Leyes, y hermano de Alfredo López Gutiérrez, el Chiquis.
1: Espérame, hombre, no me quites de este llaga remonte. Cuando llega a Pancho López Gutiérrez, lo primero que nos arenga es que no había dinero en el municipio. Bueno, a ver, vamos entre los piojosos de Tijuana, le juntamos $100,000, que era un dineral en ese entonces. ¿Y a dónde crees que el
11: condenado? ¿Tú cuánto pusiste?
1: ¿Eh?
11: ¿Tú cuánto pusiste?
1: Como $5,000.
11: Ay, ay, ay.
1: Y resulta que los de la Cámara de Comercio, la de Transformación, la Cámara de la Construcción, entre todos, $100,000 se juntaron, y este condenado se fue a Las Vegas a apostarlos.
11: No me digas.
1: Que porque nos decía, pues es que me fui allá con la esperanza de dobletear la cantidad.
11: Está como aquel de la Universidad Autónoma de Baja California, que la lana la metieron a la bolsa de valores.
1: Pues igualito, ni hijo, más ni menos.
11: Ve nada más.
1: No, sin un Garay Lagarda también no canta mal a las rancheras.
11: Oye, nos ha ido como en feria entonces, Vicente.
1: Mira, Pedro, Tijuana era para que estuviera endiamantada sus calles.
11: Yo no tengo la menor duda, disculpa que estemos intercalando eso, te voy a decir por qué, Vicente. Somos la quinta economía a nivel nacional. O sea, pues, somos uno de los estados más prósperos. ¿Dónde está la lana?
1: Pues, mira, con la arenga de la coordinación fiscal, que todo se va al centro, nos hacen las cuentas del gran capitán, porque nosotros sostenemos otros estados. Ajá.
11: ¿Y así será cierto?
1: Y así que les mandamos 100 pesos y nos mandan 5, nos mandan 10, cuando mucho.
11: Sí.
1: Oye, está bonita el fondo musical, ¿eh? Está hermoso, hijo. No cabe duda que ese Scooby se la sabe de todas.
11: De todas, todas. ¿A quién le pusiste? A Elvis. Sí, que ya lo estás mandando ya al corte. Pues ni modo, Vicente, a ver, suelta de la buchaca lo último que te queda.
1: A ver, mira, ayer te marqué 82 veces para comprometer a la Mujer Maravilla y a la Super Niña.
11: Te está escuchando ahorita, a ver, dile.
1: A ver, Marcia, yo sé que tú diste instrucción que se descompusieran los aparatos.
11: No. Hubo muchas llamadas ayer, ¿eh? Hubo muchísimas llamadas. Mira, para la próxima yo me encargo de marcarte.
1: ¿Y a poco no viste los mensajes?
11: No, es que yo aquí no miro, Vicente. Sí, yo estoy en la cabina, aquí no me doy cuenta, hay otra cabina de aquel lado de controles, no me doy cuenta. Sí.
1: En tu teléfono.
11: Pero yo estaba esperando, cuando estoy al aire no reviso mis redes sociales.
1: Pero después, ni modo que no lo revises. Ahí te eché hasta por
11: debajo. Y hasta le dije a Marcia, va a llamar Vicente,
1: Sí, en fin. Sí. Y luego tú estás como Jorge Esparta. Ay, cuando tú hablas se descomponen los teléfonos.
11: Ni que fuera la caída del sistema.
1: Oye, ni que el Scooby fuera Manuel Bartlett Díaz,
11: por ejemplo. A ver, aclárale, Ubaldo.
0: Oye, profe, ya no se oye el señor este.
11: Ya.
0: Lo estamos perdiendo, Vicente Landín.
11: Estamos perdiendo a Vicente Landín.
0: Sí, ya no se oye, ya.
11: Hay intervenciones ahí del Cerro Azul. Oye, ya ves que ahí que dicen en la rumorosa del Cerro Azul.
0: ¿Quién está en el teléfono, profe? No se oye nada.
11: El jefe Landín. El jefe Landín. Dice Esparza Matusalén.
0: Ahí estás, Vicente
11: Landín. Mi querido Vicente, siempre es un gusto.
1: El gusto es mío y pon al Scooby a que hable de Humberto Mariles, que también es deporte.
11: ¿Quién es Humberto Mariles?
0: Ya no lo oigo yo ya.
11: ¿No? Ah, okay.
0: No se oye, Vicente.
11: No se escucha. Muy bien, gracias,
1: no
11: Vicente.
1: Se escucha lo que no les conviene.
0: No se oye nada.
11: No se sale, Vicente. Vámonos a la pausa.
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8: Dos con diecinueve, hora de Baja California. El número telefónico aquí en el estudio marcando el 664-303-1880. Siempre, siempre es sumamente interesante platicar. No debatir. Yo no soy de estos enfrentamientos. Pero cuando Vicente Landín habla de historia, habla de datos, de lo que ha ocurrido aquí en Baja California. Mire, para mí, no sé el que piense, no sé qué piensen los muchachos. No, el muchacho alegre quisiera que ardiera Troya cuando llama a Vicente Landín, ¿eh? En cambio, el joven de lente mica gruesa escucha a don Vicente, pues toma nota de todo lo que él dice, ¿eh? Y don Jesús, bueno, don Jesús se para de la silla y empieza a caminar, a dar vueltas, ir y venir, para ver qué va a decir. No hay ningún problema. Pero a mí, Vicente, me cae muy bien cuando me ofrece datos y me habla del estado. Yo a Vicente le he escuchado hablar de gobernadores que desde su perspectiva, desde su análisis, le han aportado al estado. Y sí, tiene toda la razón del mundo. Ni una ciudad de Baja California, de los 7 municipios en ocasiones, merecen de ninguna manera estar en las condiciones que los encontró la presidenta de México, los encontró el presidente Andrés Manuel López Obrador. Lo que han vivido para trabajar en su proceso de desarrollo, los gobiernos que llegaron. Atraso, desigualdad. En Baja California hay colonias que no tienen luz. A lo mejor alguien me puede decir, dame datos, ¿dónde? Hay gente que está colgada con diablitos de la corriente eléctrica. Hay zonas en donde no hay agua, no llega a algunos lugares sumamente marginados. La política social es fundamental. A mí me da gusto que en estos momentos, gente como Armando Ayala, por ejemplo, entre otros, están recorriendo Baja California.

¿Están escuchando a la población? ¿Están, por supuesto, tomando nota de las necesidades? ¿Es obligación de los partidos políticos? ¿Es parte fundamental de los proyectos de gobierno para replantear el estadio de cosas que prevalecen en barrios de Tijuana? Tijuana hay mucho rezago social. Alguien o algunos podrían ser solidarios y decir, es que cuando estuvo el gobierno del PRI, sí le cumplimos. No, espérate. No se trata de que le tomes personal, de que asumas una posición de defensa. No. Cualquier gobierno está para generar condiciones en donde ciertas zonas salgan, pues, del olvido. El drenaje, por ejemplo. En el drenaje se tiene que trabajar, y esto no es de la noche a la mañana. Hay quienes dicen, bueno, ya se fue aquel gobierno y este que llegó tiene que solucionar de la noche a la mañana todo lo que es un rezago de hace más de 40 años aquí en Tijuana. ¿Se imagina en algunas otras zonas de Baja California? El rezago todavía es peor. Pero si estamos hablando de Tijuana, es porque hay una mancha urbana. Tijuana sigue siendo tierra de hermanas y hermanos migrantes. Entonces, ¿qué es lo primero que pide una persona que llega del interior de la República Mexicana? Que por circunstancias que usted ya imagina, no le voy a enseñar lo que es el agua tibia o a descubrir el hilo negro, no. Se emigra por persecución política, por hambre, por pobreza, por desigualdad. Y obviamente, por esa violencia cabalgante, que ahí sí, yo no tengo por qué decir lo contrario a cualquiera que se comunique con nosotros y argumente de que esto está incontrolable. Es obvio que todo mundo quisiéramos que terminara la inseguridad, que ya no hubiera más persecución, más cobro de piso, más asesinatos en contra de aquellas personas que lamentablemente, bueno, pues en ocasiones pues son víctimas de la inseguridad. Entonces, cuando estos, los diferentes partidos políticos salen a la calle y escuchan de estas quejas, pues tienen que plantearlos en sus programas de gobierno. ¿Cuál es la función de una diputada, de un diputado local? Velar por los intereses de la gente sencilla, de la gente de a pie, de la gente pobre. Y pobre, no quiero decir con esto que sean totalmente abandonados o marginados. No, sino todo lo contrario. Se le tiene que ayudar por todas las vías a la población. Pero si estamos hablando de diputadas y diputados locales, bueno, ellos son, es decir, los representantes populares son los que llevan la voz de las comunidades. Ah, mire, nada más agarran el voto. Van y se sientan con aire acondicionado, como está Vicente Landino ahorita ahí en su casa. Bueno, no adentro, él se sale y se pone abajo de los olivos, del pirul. Y a un lado, pues ahí están las uvas, cerca del Valle de Guadalupe. En fin, estos representantes, estos diputados, estos legisladores que tienen todas las comunidades, por 3 años viven muy bien. Es como una beca, beca para que se la pasen bien, en lo fresco, comiendo rico. Y luego, si les gusta el caminito, se reeligen. Ya se les va a acabar a los diputados locales, ¿eh? Hay diputadas y diputados que ya llevan 3 sexenios ahí. Ya van a cumplir 9 años.

0: con los extraños. Pues es muy sencillo, yo no le miro vuelta de hoja a esto. Si quieren estar del lado del pueblo, pues tienen que encabezar sus demandas. Si quieren estar en contra del pueblo, los abandonan a su suerte. Y es cuando los partidos pierden. Los políticos dejan de ser aliados del pueblo que los respaldó. Y este les retira el apoyo, indudablemente. Por eso yo le decía, no todos tienen el perfil de servicio. No todas encajan con la gente sencilla, la gente de a pie. Y tiene mucho que ver con el sistema político mexicano, con las formas de ejercer el poder. Muchos llegan, insisto, se encierran en sus oficinas, luego ya no reciben a la gente. Y el rezago que se genera es enorme. En Tijuana son 9 delegaciones, desconozco en Playas de Rosarito, en Ensenada, Tecate. La Rumorosa, por cierto, es delegación municipal. La cabecera o el municipio es Tecate. Mexicali tiene sus diferentes delegaciones y así sucesivamente. Entonces, tenemos o tiene el pueblo que replantear su relación con la clase política gobernante, pero particularmente con los partidos que postulan a los que van a ser, por supuesto, diputados federales, diputados locales, regidores, alcaldes, alcaldesas, y desde luego se va a renovar el Ejecutivo Estatal. Déjeme ir a una nueva pausa, no le cambie. Regresamos a esta auténtica Radio Tribuna del Pueblo, tercera edición.
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2: Los Padres de San Diego entran a la segunda mitad de la temporada 2026 con un récord parejo, 48 victorias, 48 derrotas, obligados a ganar mínimo 35 de los 66 juegos restantes para aspirar a los playoffs. Mientras el bullpen brilla y Michael King se consolida como la de la rotación con 3.41 de efectividad, el resto de los abridores sigue sufriendo. La buena noticia, la ayuda viene en camino. Joe Musgrove, Nick Pivetta y el receptor Freddy Fermín avanzan a paso firme en sus rehabilitaciones para regresar pronto al diamante. Gilberto Mora, la joya de los cholos de 17 años, está en la mira de los gigantes de Europa tras brillar en el Mundial. El Arsenal, el Liverpool, el Barcelona, el Ajax y el Feyenoord se pelean por el mexicano. ¿Se va ya? Esa es la pregunta. Dice que no. Tijuana lo renovó por 3 años para llevarlo con calma y por regla FIFA. Al cumplir los 18, hasta este 14 de octubre siguiente, será vendible. Pero su salto a Europa tendrá que esperar hasta el 2027. ¿Por qué Alec Thomas sigue en AAA y no con los Dyers? Esa es la gran pregunta. Sin cupo en el jardín, esa es la realidad. Con Kyle Tucker, de Oscar Hernández y Andy Pajés encendidos, no hay un puesto libre en Los Ángeles. Por lo pronto sigue ajustando el madero. Su defensa es de élite, pero necesita recuperar la consistencia al bate que perdió en Arizona. Alec ya responde en AAA, batea mejor y ya suma 5 cuadrangulares. La clave, Dave Roberts lo subirá al equipo grande en cuanto su bate esté al nivel de su tremenda defensiva. Nuestro torito Isaac del Toro esquivó de milagro una caída masiva a 200 metros de la meta en la etapa número 12 del Tour de Francia. El de Ensenada salió ileso, cruzó a salvo y se mantiene firme en el séptimo lugar de la general y en el tercero entre los jóvenes. Esta madrugada inició la etapa número 13, la ruta Dolé a Belfort, 205.8 kilómetros de media montaña. La etapa arrancó a las 4 de la mañana, tiempo de Baja California. 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A preparar el cafecito bien tempranito para apoyar al torito. 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

0: 2 de la tarde ya con 35 minutos, 2:35 hora de Baja California. Oye, te veo muy relajado, Baldo, a diferencia de otros viernes. ¿Sí? Sí, antesala de la final.
1: Sí, profesor, ya estamos en el lobby.
0: En el lobby.
1: Sí, no, ya mañana es el tercer lugar y el
0: mañana sería, en todo caso, si hoy es en el lobby, mañana sería pues en el arco de la puerta.
1: Sí, ya en el cuarto prácticamente.
0: En el cuarto para las 12.
1: En el cuarto.
0: Oye, te tengo noticias.
1: Venga, profe. Venga,
0: Chuy, don Chuy.
1: Don Chuy.
0: Don Jesús.
1: Vámonos.
0: El jefe y su grupo.
1: Ok.
0: Ya le metió.
1: Vámonos. Sí. ¿Cuánto?
0: Digo, si ya perdí el caballo y la montura, pues me quedan por ahí unas gallinas, unos guajolotes.
1: Tómala.
0: Ajá. Se jugó, ahora sí, en esta final, el todo por el todo se lo va a jugar.
1: Ah, caray.
0: Le digo, oiga, nada más con que no deje las escrituras del rancho y todo lo demás. Chispas. En el juego.
1: Bueno, pues es que así debe ser.
0: Sí, se va a poner interesante. ¿Tú crees, en tu análisis, y has seguido todo el mundial, que se vayan a tiempo extra y a penaltis?
1: Yo creo que sí, profe.
0: ¿Sí?
1: Sería muy emocionante tener minutos extra y por supuesto que se definiera en penales, aunque mucha gente no le gustan los penales porque es un volado y que la ejecución. A mí sí me gustaría que en un tiempo extra se pudiera definir, pero la pelota va a rodar, profe. Vamos, sí. ¿Cómo se llama?
0: Desde el primer minuto vamos a ver de qué lado mastica la iguana.
1: Lasaña contra el arte culinario argentino, profesor.
0: La lasaña.
1: Exactamente.
0: No, pero en España no es la lasaña.
1: Ah, no, es la paella.
0: La paella.
1: Yo quería decir paella.
0: Y la pierna.
1: Sí.
0: Pierna de coche, el jamón ahumado.
1: El jamón ahumado, ciertamente.
0: Sí, con los churrascos, ¿o cómo les llaman?
1: Los churrascos.
0: Los churrascos, el churrasco argentino.
1: Profe, es que, mire, a mí lo que me preguntaba era de Hispanoamérica. Sí. España, Argentina, profesor. Estaba todo para que también ganaran los equipos europeos, profesor. Bueno, está España, pero habla hispana. Habla hispana.
0: Y bueno, corrijo a media. Llegué a decirte, bueno, parece que estamos mirando los equipos de Europa.
1: Sí, sí, sí.
0: Sí, pero fue una sorpresa. En aquella ocasión que yo te pregunté, todavía estaba Brasil, estaba Argentina, sí, estaba Colombia.
1: Sí, había bastantes equipos.
0: México ya se había despedido.
1: Así es.
0: Sí. Pero va a estar muy bien el domingo.
1: Pues mire, profesor, yo le tengo información que le iba a compartir el día de mañana, pero qué mejor que sea en su espacio. Porque
0: adelantas, das primicias.
1: Los árbitros ya están. Los árbitros, sí, ya están. Y también contrario a muchas especulaciones, porque aquí se habla entonces de árbitros de mismas nacionalidades. No puede ser, porque le pueden ayudar. O sea, eso no puede ocurrir.
0: Sí.
1: Pero existe esa especulación. ¿Y cómo es que califican, Ubaldo Mesa, me preguntan, a un árbitro para que llegue a una final? Dependiendo de los partidos y sus problemáticas, van designando, van ganando puntos, profe.
0: A ver, me corriges. Es lo que se debería de pronunciar. ¿Quién va a arbitrar?
1: Sí.
0: ¿Quién va a arbitrar?
1: Arbitrar, sancionar, comúnmente, sancionar un partido de fútbol. En este caso es el esloveno, de 47 años, llevará a la final de España-Argentina. Esloveco Vincic. Vincic es quien
0: llegaste
1: lleva.
0: Llegaste a decir que un Tijuana, bueno, sinaloense radicado en Tijuana, seguía ya con la posibilidad de que pudiera.
1: Sí, seguramente.
0: ¿Cómo se determina quién maneja el arbitraje?
1: Sí, es lo que iba a comentar, profesor, que obviamente toman en cuenta sus recorridos, su condición física. El jugador corre 13 kilómetros, a diferencia de las primeras copas mundiales de los 50.
0: Ajá.
1: 3 kilómetros el árbitro, ahora tiene que trasladarse más de 15 kilómetros un árbitro.
0: Sí, tiene que tener mucha habilidad y capacidad de movimiento. Y aparte, estar observando, sí, entonces, estar mirando.
1: Aparte de eso que lo van contando, las tarjetas, su manera de sancionar, su manera enérgica o pasiva de dirigirse a un jugador, todos esos aspectos son tomados en cuenta por los muchos árbitros de distintas nacionalidades. Yo pienso que por eso no queda César Arturo Ramos Palazuelos, pero lo dejan hasta las finales del torneo para que siga observando.
0: ¿Lo vas a buscar ya que regrese?
1: Sí, profesor, claro, por supuesto.
0: La experiencia, la riqueza en cuanto a todo lo que vivió él, sí, pues va a ser sumamente interesante escuchar.
1: Y para terminar, fíjese, obviamente el trabajo que hacen estos árbitros, el que lleva la final sancionó el México-Ecuador cuando México le gana 2-0 a Ecuador. Uh-huh. El Argelia 2-1 y gana a Jordania. El Brasil, Marruecos, donde empatan. Pero aquí lo importante es las sanciones que lleva el de origen esloveno, Veljko Bučić, quien lleva entonces este partido. A veces no es por la importancia de los partidos, sino los aspectos que califica, ¿no? La postura, cómo recomiendas al jugador, cómo llevas el partido. En el caso del tercer lugar, que es Francia-Inglaterra, lo lleva de origen venezolano, y es Jesús Noé Valenzuela, uh-huh, Sáez, 43 años. Este nada más sancionó 2 partidos, en la fase de grupos y otro de cuartos de final, y tantán. Sí. Y le dieron un gran partido, profesor. Francia-Inglaterra.
0: Sí, sí, cómo no.
1: Un partidazo que pudo haber sido la final.
0: Ajá. ¿Y el mexicano?
1: El mexicano también sancionó 2 partidos, pero me lo regresaron.
0: ¿Cuál es sanción?
1: El árbitro mexicano sancionó un Brasil. Sancionó Brasil, por aquí lo tengo anotado, profe, deme chance nada más. Y esta Katia estuvo de cuarto árbitro auxiliar. Katia Itzel también estuvo sancionando.
0: ¿Mujer?
1: Ella, mujer mexicana, la primera mujer mexicana, ¿sí? Y ella estuvo de cuarto árbitro auxiliar. ¿Quién es ella? La que levanta y dice quién sale, quién entra, arregla el papel.
0: Pero ellas están fuera de el cuadro.
1: Exactamente. Ajá. Profesor, ellas están fuerita del cuadro, pero no deja de ser menos ni más importante, forma parte justamente de todo esto que estamos platicando. Aquí está, aquí lo tengo, al joven César Arturo Ramos Palazuelos. En el grupo G, ahí sancionó el Irán contra Nueva Zelanda.
0: Sí.
1: Qué importante partido, 2-2. ¿No? Seguramente ahí le dieron le vieron algunas situaciones que no le permitieron seguir adelante. Y este partido que le decía, profesor, de Brasil, que también, bueno, le toca sancionar, pero no le va muy bien, o tuvieron que corregirle algunas cosas. Lo que los jueces ven es que usted no se meta, profesor.
0: Uh-huh.
1: Usted es eso, el juez. A ver, ¿qué está pasando aquí? Entonces, si usted mete las manos, los detiene para que no se peleen, para que no se digan cosas, ahí usted está mal. Usted es el juez. A ver, ¿qué tienen que hacer? ¿Qué tienen que decir? ¿No? Es una situación que quizás lo dejó fuera.
0: Ajá. ¿Por qué se menciona mucho que el arbitraje favoreció a Argentina?
1: ¿Por qué, profesor? Porque algunos tenían ese origen.
0: Ajá.
1: Argentino. Y porque muchas faltas cometidas, sobre todo en el primer juego, donde Leo o Lionel Messi debió ser expulsado y no lo fue. Y en otros partidos.
0: Esto fue lo que molestó.
1: Esto fue lo que molestó. Y conforme se fueron dando los partidos, igual.
0: Pero la expulsión corresponde al árbitro.
1: Sí, profesor.
0: Ajá. Sí, él tiene esa facultad.
1: Porque ahora tanta tecnología que se está agregando a los partidos y no ir a checar la falta.
0: Su error fue no checar la falta.
1: Es no ir a consultar esto, o que la gente del VAR no lo llame. En este último partido también, quien consigue la anotación del triunfo, de apellido Fernández y de nombre Enzo Fernández, minutos iniciando el primer tiempo, comete una falta, va con los tachones y aplasta el pie de un jugador rival. No la revisaron, no se marcó falta, mucho menos amonestación, y esta pudo haberle costado la expulsión. Sin embargo, el árbitro dice, juegue. Si lo expulsan, ¿qué pasa, profesor? No mete el gol del triunfo. Ahí todas esas situaciones se fueron repitiendo.
0: Hubiera quedado fuera.
1: Esas situaciones se fueron repitiendo conforme iba avanzando Argentina. Por eso dice, no, es que a Argentina le entregaron las llaves. No necesariamente, es el campeón vigente. Y eso cuesta, profesor. Eso
0: pues costó un pisotón.
1: Eso viste, ¿por qué? Porque en la final el campeón, Argentina el campeón es la posibilidad de ser bicampeón, igual que en los primeros años lo fue, que hablábamos en la tarde, profesor, en la mañana, de el conjunto italiano cuando es anfitrión, y otra selección que también logró ser campeona y que ahora se puede repetir con la selección de Brasil. Pentacampeones Brasil, ese ya ni lo contamos, ¿no?
0: No.
1: Pero consecutivamente campeonatos está a punto de lograrlo Argentina y llegar a su cuarta Copa Mundial conquistada, ¿no?
0: Si es que lo logra.
1: Si es que lo logra.
0: ¿Y España?
1: España nada más tiene una y es del 2010.
0: Ah, así.
1: Recientemente en Sudáfrica 2010, profesor. Ya tuvo tiempo.
0: Se está marcando mucho el sentimiento que se tiene por ambos países, sentimientos no favorables, desde luego.
1: Ah, sí, profesor. Sí, sí, sí, sí. Ahí las tendencias son a que gane España. Sí. Pero esa animadversión del argentino, profesor, del fútbol argentino, yo quiero decirle algo. El fútbol, el cual no me identifica el fútbol argentino, pero en el fútbol mundial así se disputa, así se juega una competencia de este tipo.
0: Se va a poner bueno.
1: Se va a poner bueno, profe. Es que en la guerra, en el amor y en el fútbol,
0: todo se vale. No le digas eso a don Jesús. Quiero llevar la fiesta en paz.
1: Porque la victoria no es lo único. Uh-huh. Es lo más importante.
0: Como dice el comercial, la victoria es nuestra.
1: Lo importante es competir. No, profesor, a esos grados no.
0: Sí. Bien, vámonos a la pausa. Regresamos a esta auténtica Radio Tribuna del Pueblo, tercera edición. Qué interesante reflexión con Ubaldo Mesa. Gracias. Regresamos.

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8: Dos, ya son dos de la tarde con 40 minutos. A ver, no, con 50. Dos con 50. Es decir, ya estamos en el zorrojazo final. Oye, qué bárbaro, ¿eh? Pues a qué horas... Se nos fue el programa.
9: Profe, como usted dice, que el tiempo, ¿qué?
8: El tiempo con su horario. Eso. Carnicero. ¿Se nos fue? O sea, ni he abordado el tema. Ya ves, se lo llevó Vicente, ¿verdad?
9: Sí, y ayer se les quedó lo de inteligencia artificial.
8: No pudimos hablar con
9: Marcio. No lo pudieron por las llamadas, pero...
8: Por las llamadas.
9: El señor Valentín, no, envalentonado.
8: Envalentonado, sí. Sí, y luego me dice que qué pasó con la llamada ayer.
9: Usted, profesor, estuvo bloqueándolo.
8: No, yo no bloqueo.
9: Eso dice,
8: a nadie.
9: Eso dice él.
8: Sí, fíjate, voy a aprovechar para irme a las redes sociales. Mira, pues es que es muy sencillo. Me puede dejar buzón de voz. Me puede dejar buzón de voz. Puede escribirme aquí en las redes sociales. Nos vamos así rapidito a Pájaros en el Alambre. No es Escobedo, dice. Saludos, maestro. Ayer, ¿sí? O antier. Antier, me parece. No, ayer jueves. Ayer jueves miré a mi amigo Noé Escobedo. En plena Avenida Revolución. ¿Sí? ¿Qué andaba haciendo Noé Escobedo por la Avenida Revolución? No sé. Le dije, déjate ir a la radio, allá va a estar Marcia, allá la saluda. Saludos, Noé. ¿Sí? Noé Escobedo Salapa, de allá de Camino Verde. Joel Javier García, triple abrazo fraterno. Saludos, mi querido Joel, un gran comunicador, ¿eh? Muy querido, por cierto. Rosario Sánchez, fíjate lo irónico de Chayito Sánchez. Ja, ja, ja. Te reclaman, y se refiere al reclamo de Vicente Landín, ¿eh? Pero todavía lo remarca Chayito Sánchez. Ja, ja, ja. Oye, Chayito, por favor. Me está descobijando, Chayito. Alfredo González Chávez. Y yo pensé que el señor Ernesto Rufo Appel era una persona íntegra. Bueno, caras vemos, corazones no sabemos. Ya habrá tiempo de hacer un análisis muy concreto, pero esto tendrá que ser la siguiente semana. Vamos a continuar, vamos a cerrar el programa. Si usted desea comunicarse, todavía tenemos tiempo, 664-303-1880. Estoy hablando de las políticas sociales de los gobiernos. Y mire, tanto Armando Ayala, el senador de la República, con licencia, por cierto, como todos aquellos que están recorriendo los barrios, las colonias, las zonas de Baja California, las zonas más apartadas, el Estado, pues, en pocas palabras, y están buscando este acercamiento. Es una forma de llegar a la población y escuchar de primera mano todas las demandas, todas las necesidades que tienen. Así es como se abre, se arma un plan de gobierno. Político o persona ligada a un partido, o simple y sencillamente gente que está involucrada en los partidos políticos, pues no. Si no escucha al pueblo, no sé de qué le pueda hablar. Quienes aspiran a un cargo de elección popular tienen que estar empapados, de las necesidades de la gente. Yo le aseguro que muchos o algunos nunca en su vida han visitado barrios alejados, apartados, con muchísimas necesidades, en donde niños andan descalzos, así como lo escuchan. Gente o personas que lamentablemente pues se dedican a la recolección de plásticos, de botellas, de aluminio. Y aunque se supo del rey de la basura, que tenía mucha lana, pues resulta de que él organizaba a la gente y les cobraba. Pero eso allá en la Ciudad de México y en el viejo régimen. Pero la gente que trabaja de pepenadora, aquí hay pepenadores en Tijuana, como seguramente lo hay en Ensenada, en Mexicali, la gente pues que se dedica a separar la basura. Y no digo que los políticos o candidatos, precandidatos o aspirantes vayan hasta los basureros, no. Solamente estoy hablando de una realidad como realidad es, que hay colonias que no están pavimentadas, que no tienen agua potable, que no hay drenaje, que no hay luz. Ayer precisamente platicaba con mi amigo José Ángel Benavides, economista. Tiene maestría por parte del Colegio de la Frontera Norte, y él manejaba unos argumentos con los cuales yo no estuve de acuerdo, y decía, es que he ido a las colonias y la gente no quiere cambiar. No es que no quiera cambiar, es cómo llegas, cómo le hablas. La gente lo primero que busca solucionar es el hambre, sus necesidades básicas. Le hables de lo que le hables, si nada tiene que ver con lo prioritario, pues te va a decir que luego vengas a darle una plática de economía. Decía José Martí, el gran héroe cubano, libertador, escritor, filósofo, revolucionario, al pueblo no hay que hablarle en tonto. No tienes que llegar y pedirle que vote por alguien, o quererle organizar una reunión o reuniones con fines políticos, si primero no llegas y los organizas para resolver lo que van a comer al día siguiente, o lo que van a comer ese mismo día. El análisis y la política déjala para después. Ese es el problema de muchos de los partidos. ¿Cuándo pretendes utilizar a los demás con fines electoreros? Así de simple. Así de sencillo. Amigas y amigos, ya nos vamos. Hemos llegado al final de este espacio. Yo le quiero agradecer a todos ustedes el hecho de que nos hayan acompañado. Por supuesto, allá en Mexicali, por la gran D, la 1050 de amplitud modulada, en Sonora, en el sur de los Estados Unidos. Aquí en la zona metropolitana, por Radio Ranchito, por todas las señales, por todas las frecuencias de Radio Cadena Enciso. Y por supuesto, aquí en Tijuana, nosotros salimos al aire a través de Radio Bahía 1470. Usted y yo tenemos una cita muy pronto en la próxima edición de esta Radio Tribuna, en donde se dicen las cosas de frente y como son, siempre apegados a la verdad, porque la verdad nos hará libres. Hasta entonces.

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0: Ay, qué bonita qué bonito bailaste, qué bonita vienes y qué bonito que abriste la puerta, no la tronaste, ni mucho menos como otras veces, Vaca Lola. Vienes muy relajada, muy, muy contenta, ¿verdad? Ay, pues gracias, hermosa, que te vaya bien, que te diviertas. Vamos a continuar, niños, 3:04. Gracias por estar con nosotros. La otra actividad que les decía que estamos llevando a cabo y que puedes participar es que todas las veces que llames, estoy anotándoles, por supuesto, es una dinámica que realizamos desde hace muchos años, como dijo la Vaca Lola, muchos años. Entonces, faltando una semana para que regreses a clases, hay sorpresas para ti. Entre todos los que participaron, habrá rifa de regalos. Pero déjame que atiende, voy a atender esta llamadita, a ver quién está allí. Hola.
1: Hola, profe Vicky.
0: Hola, Kimberly, ¿cómo estás?
1: Bien, gracias a Dios.
0: Gracias a Dios, mi amor. ¿Y en qué puedo servirle?
1: Te voy a leer algo.
0: ¿Vas a leer?
1: Sí.
0: Bravo, Kimberly. ¿Cómo se titula tu lectura?
1: El niño y los trapos.
0: El niño y los trapos.
1: Clavos.
0: Ah, los clavos. Ah, bueno, mi amor. Dos o tres renglones, ¿verdad?
1: Sí.
0: Ok. Listo. Adelante, por favor.
1: Un niño tenía mal ingenio y su padre le dio una bolsa de clavos. Cada vez que se enojaba, debía clavar un clavo en la cerca.
0: ¿Ya?
1: Ya.
0: ¿Hasta allí? ¡Wow! Sí. ¿Y después nos vas a leer la otra parte? ¿Le falta?
1: Sí.
0: Ah.
1: El lunes.
0: El lunes. Muy bien, señorita. Ay, Kimberly. Y además, a ver, primero, espérame, porque esta dinámica para mí vale mil. Felicitaciones, Kimberly, qué hermosa. Sigue practicando la lectura en voz alta, mi amor. ¿Y vas a querer una canción también?
1: Sí.
0: ¿Cuál?
1: El ropero.
0: La del ropero, que no la pusimos completa ayer, ¿verdad?
1: Sí, sí. Uh-huh.
0: De hecho, ya la tengo lista aquí. Muchas gracias, mi amor.
1: ¿Puedo dedicar?
0: Sí, claro. Adelante.
1: A mi abuelita Ama. Que la quiero mucho.
0: Sí.
1: A todos los de Batoyat.
0: Ajá.
1: A mi abuelita Eli.
0: Sí.
1: Y a mi abuelito.
0: Muy bien. Y oye, mi amor, ¿y cómo
1: para
0: sigue?
1: Para ti.
0: Gracias.
1: Y para todos tus compañeros.
0: Para todos los que están en Mexicali, en Tijuana, en las dos estaciones, en Ensenada y allá en la central. Gracias, mi vida. Oye, ¿y te puedo preguntar algo? Sí, mi amor, ¿te puedo preguntar algo?
1: Sí, sí.
0: ¿Cómo sigue tu abuelita?
1: Bien, gracias a Dios.
0: ¿Ya está mejor?
1: Sí, sí.
0: Ay, me da mucho gusto. Dile que le mando saludos, ¿eh?
1: Me está escuchando.
0: Ah, mira, qué linda. Mi amor, vamos a colgar a las 3. Te felicito y gracias por leer, mi amor. ¿Colgamos a las 3?
1: Sí.
0: ¿A la 1?
1: A la 2.
0: ¿A las?
1: 3.
0: Bye.
1: Bye.
0: Son las 3 de la tarde con 9 minutos. Miren, ayer y hoy me ocurrió lo mismo. De hecho, todavía anda mi celular con el horario y no es porque mi celular ande enfermo, como ya les he platicado, que está muy, muy, muy mal. Pero el día de ayer nos ocurrió a muchos algo que nos desestabilizó. Ay, ¿qué significa la palabra desestabilizar? Del verbo desestabilizar, desestabilizó. Entonces nos desestabilizó porque algunos llegaron tarde, luego otros llegamos temprano, u otros llegamos tarde a otros lugares. Ay, y hoy lo mismo, tenía yo que andar preguntando, oigan, ¿qué hora es? ¿Qué hora es? Ay, ya me sentía como el conejo de los relojes de la obra clásica de ay, ¿quién? Alicia en el País de las Maravillas. Maravillas. Pero fíjense que entonces ya no sé qué iba a decir porque se me olvidó, pero se los diré cuando regrese. Por lo pronto, aquí está la canción que me pidió nuestra querida Lía. Con mucho cariño, Lía, para ti, aquí está Luli Pampín con El Bombero y la Bombera.
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0: un momento, porque tengo una llamadita más. Me acordé de clavillazo. Hola, buenas tardes.
1: Buenas tardes.
0: ¿Quién habla? Ay, se cortó. ¿Qué pasó? A ver si me puede volver a marcar. Se le cortó la llamada. Mujer.

0: Tengo una llamadita, a ver si es la señora que nos llamó hace un momento. Bueno.
1: Buenas tardes.
0: Buenas tardes.
1: Amparo García, quiero felicitarla.
0: Ay.
1: Tengo mucho tiempo que la escucho, pero no me había dado la oportunidad de llamarle.
0: Ah, qué linda.
1: De Tijuana.
0: Ay, qué hermosa, gracias.
1: Para mí los niños son tan importantes, oigan.
0: Lo son.
1: Su programa me llena mucho de fortaleza y de alegría. Y hoy que tuve la oportunidad, tengo 2 días insistiendo, porque, por ejemplo, el programa que sacó ahora sobre los niños de la lectura,
0: ajá,
1: no sabe cuánto le agradezco.
0: Ay, qué hermosa, gracias.
1: Infinitamente, no los deje por nada, que sigamos adelante, que los niños aprendan a empezar a leer en libros, no en el internet ni nada.
0: Exacto.
1: Por el estilo.
0: Uh-huh.
1: Para que su cerebro se desarrolle, para que mediten bien cada palabra, cada cosa que ellos lean,
0: sí,
1: lo interpreten. A mí eso me enseñan. Yo soy una viejita de 78 años, pero mi vida fue leyendo y siempre me sacaba un 10.
0: Claro, claro.
1: Entonces, para mí, que los niños ahora de nuevo vuelvan a coger un libro,
0: sí,
1: que es el mejor amiguito de los niños, los animalitos también, pero un libro es más que un animalito.
0: Sí.
1: Porque es tu amigo día y noche, a la hora,
0: sí,
1: que tú quieras lo puedes coger y está disponible.
0: Así es. Y
1: sí,
0: qué linda, qué bonita llamada, y agradezco también esta aportación en cuanto a la importancia de la lectura,
1: sí,
0: y sobre todo la lectura en voz alta también, ¿no?
1: Sí,
0: que
1: sí,
0: desarrolla.
1: Maravilloso,
0: sí,
1: todo eso,
0: sí,
1: que está haciendo. Y
0: gracias.
1: Pues hágalo todos los días que usted pueda. Y qué le puedo decir, que es una persona muy, muy valiosísima.
0: Muy
1: por
0: gracias.
1: La forma con que se comunica con los niños, por lo que les da en cada canto a los niños. Bueno, es una maravilla que Dios hizo en el mundo para nosotros.
0: Usted. Qué hermosa. Pues mire, el programa lo hacen los niños, así que yo trato de apoyar y orientar todo lo que pueda. Así que le agradezco, señora. Y usted está también aportando mucho al programa el día de hoy. La
1: sí,
0: invito para que nos siga llamando.
1: Claro que sí.
0: ¿Eh?
1: Ándele
0: pues.
1: A todos.
0: Vamos a colgar a las 3, ¿verdad? A la 1,
1: sí,
0: a las 2.
1: ¿Las 2?
0: ¿Y a las? Hasta luego.

0: una llamadita más. Vamos a ver quién está allí. Hola.
1: Hola.
0: ¿Aurora?
1: Sí.
0: No me digas que tienes la respuesta a la palabra de desestabilizar.
1: Sí, pero también otra cosa.
0: Mande.
1: Que quiero leer los últimos 4 párrafos que me quedaron del libro.
0: Ah, muy bien. Oye, ¿por qué no hacemos algo? Mira, necesito irme al corte comercial. Y porque ayer fue un día como difícil por lo que comenté de la hora. Pero déjame que me vaya al corte comercial. Y luego, regresando del corte comercial, Aurora, tomamos el tiempo para platicar, que nos leas. Y también si encontraste la palabra de este día. Ok, mi amor, me encanta. Entonces, ¿me llamas en unos minutos?
1: Sí.
0: Gracias, preciosa. Colgamos a las 3, a la 1, 2 y...
1: ¡3!
0: ¡Gracias!

0: ¡Bien! El bombero y la bombera apagaron el fuego. ¡Wow!
1: Nosotros nos vamos a la pausa comercial. Gracias por seguir con nosotros en esta bella tarde. Gracias a todo el equipo, mis compañeros en cada una de las cabinas. Ahora sí vamos al corte porque luego me pongo a platicar. Es que mire, les iba a... No, vamos a la pausa.
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0: Ya estamos de regreso y tengo una llamadita. Vamos a ver si es Aurora que nos va a leer. Y hay una, es una niña también tan trabajadora y que quiere ser maestra. Qué bonito. Lía hace unos minutos me dijo que quiere ser bombera, pero le gustaría ser maestra. Y miren, Aurora también. Así que vamos a ver quién está allí. Hola.
1: Hola.
0: Aurora, ¿cómo estás? Estaba hablando de ti. ¿Qué pasó, mi amor?
1: Pues primero voy a decir la palabra de estabilizó.
0: Ah, por favor. Ay, ay, se me reventó mi pulsera. Ay, qué feo. Ahora sí, mi amor, dímelo, por favor. ¿Qué significa la palabra desestabilizó o desestabilizar?
1: Estabilizó en la tercera persona del singular del pretérito perfecto, simple del verbo estabilizar. Sí. Significa hacer a que algo o alguien alcance un estado de equilibrio, firmeza o constancia.
0: Ah, pero la palabra es desestabilizó. Ajá, del verbo desestabilizar. Ajá. Sí, es.
1: Yo entendí estabilizó.
0: Está bien, pero ¿tienes una lectura? ¿Qué lectura es?
1: La de la lechera y el cántaro de leche.
0: Ah, sí. ¿Dónde nos quedamos? Ya no me recuerdo.
1: Terminando de un ternero.
0: Ajá, muy bien. Y yo he estado pensando en casa, ¿qué más seguirá? Entonces, Aurora, ¿lista con tu lectura? Dos o tres renglones, adelante.
1: Ya estoy viendo al ternerillo corretear por el prado. Entre las ovejas exclamó, con los ojos brillantes de alegría. La muchacha entusiasmada se puso a retozar y a dar saltos de contento, olvidándose del cántaro que llevaba en la cabeza. Con el movimiento brusco el cántaro se cayó y hizo añicos como los sueños de la lechera. La lechera quedó derramada en el camino. Adiós pollitos, adiós cerdo, adiós vaca y ternero, se decía la lechera. Por culpa de los sueños había perdido lo único que realmente tenía.
0: Claro, pobrecita. Buah, pues esto es para ti.

0: Aurora, muchas gracias por tu lectura. ¿No se ha terminado o ya se terminó?
1: Ya se terminó.
0: Muy bien, muchísimas gracias, te felicito. Sigue practicando la lectura, lo has hecho muy bien. Y también investiga, Aurora, a ti que te gusta investigar. Investiga las palabras, porque allí en tu lectura hoy mencionaste retozar y añicos. ¿Qué significarán? ¿Qué significarán? Aurora, muchas gracias, mi amor. Vamos a colgar a las tres.
1: Gracias a ti.
0: Ay, mi amor, gracias a ti, tan valiente y generosa para compartirnos esta lectura. Vamos a colgar a las tres, mi amor. A la una, dos y...
1: ¡Tres!

0: tengo una llamadita. ¿Quién estará en la línea telefónica? Hola.
1: Hola, buenas tardes. ¿Cómo está usted?
0: Muy bien, señorita. Dígame usted, ¿cómo está?
1: Muy bien, gracias a Dios. Escuché a la señora que le habló de Tijuana.
0: Sí.
1: Qué hermosa.
0: Qué bonita llamada, ¿eh?
1: Ah, exactamente. Y tiene razón. Un libro es un tesoro.
0: Sí.
1: Y tenerlo en nuestras manos y hojearlo y leerlo. Yo acostumbraba a leerlo a veces, al principio, a veces al fin y a veces medio, pero a veces de corrido. Uh-huh. Pero me encantaba leer.
0: Sí, es que la lectura es básica para las personas.
1: Así es, sí. Aurora me fascina, ¿eh?
0: Pues es que tiene su personalidad, como Kimberly también, tan
1: así,
0: pequeñita,
1: Lía,
0: no, Alana tan chiquititita,
1: todas.
0: Dios
1: y,
0: mío.
1: Y qué curioso que las niñas son las que más participan.
0: Más, ¿verdad? Valientes.
1: Siempre, ¿verdad? Bueno, me da muchísimo gusto saludarla y espero que esté muy bien. Y el reloj se comporte como la gente.
0: Ay, Dios mío, no quiero platicar de eso porque de verdad que...
1: Pero... sí, había de comprarse un reloj de sol.
0: No.
1: O una clepsidra.
0: No, y qué tal que me pasa lo que al rey en la Biblia, que el reloj, él se basaba en el reloj y le dio y dio
1: así
0: al revés
1: es.
0: La hora. No.
1: Así es, bueno.
0: Muchas
1: hasta
0: gracias.
1: Luego.
0: Hasta luego. Gracias.
1: Y ándele.

0: una llamadita más. Ay, cómo me gusta esta canción, cómo me gustan los libros. ¿Quién está en la línea telefónica? Hola.
1: Hola.
0: ¿Quién? ¿Jocelyn? No. Ay, no, eso de querer adivinar. Dime tu nombre, mi amor, por favor.
1: Soy Iván.
0: ¿Iván? Iván, pero es que tenías mucho que no llamabas, Iván. ¿Cómo has estado?
1: Bien, ¿y usted?
0: Bien, también. Oye, y qué sorpresa tan agradable. Dime, ¿quieres escuchar una canción? ¿Quieres leer? ¿Qué quieres hacer?
1: Escuchar una canción.
0: ¿Cuál?

esta canción hermosa, me la encontré, se llama así, canción de libro, y la interpreta Requete Corcheas. ¿Sí saben lo que significan corcheas? La señorita corchea en la música, sí, también. Vamos a ir con, bueno, ya me voy a ir al corte comercial, nos vamos a ir, y voy a, en lo que está el corte comercial, voy a buscar niños, se me reventó una pulsera que hoy me la volví a ver, tiene perlitas que son perlas del río, de río se llaman, está bellísima y le cuelga así algo bien bonito cuando yo levanto la mano y digo, entonces, y ahí sí se mueve eso, me gusta mucho, pero, y me la regaló una niña, así que la valoro tanto y hoy se me reventó aquí. ¿Dónde estarán las demás perlitas? Vamos a la pausa. Comercial.

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1: 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La presidenta de México, Claudia Sheinbaum Pardo, inició su gira de trabajo por Quintana Roo con un recorrido por el Parque del Jaguar, la zona turística y distintos puntos de la ciudad de Tulum, donde supervisó personalmente diversos proyectos estratégicos y atendió temas prioritarios para las y los habitantes del municipio. RCE informa. Con una inversión superior a los 7 millones de pesos, el presidente municipal, Abdiel Gutiérrez Coronado, inauguró la obra del canal pluvial construida sobre la calle José López Portillo en la colonia Presidentes, una acción que fortalecerá la infraestructura hidráulica de la ciudad en beneficio de más de 40 mil tijuanenses. RCE informa. República Dominicana está listo para recibir magno certamen multideportivo, el más antiguo de la región, celebrando 100 años de vida y que por tercera ocasión llega a este país. En los Juegos Centroamericanos y del Caribe 2026, México es una de las 37 naciones que se citan del 24 de julio al 8 de agosto para ser parte de este certamen. Para RCE Noticias, Luis Daniel Rodríguez Mora. 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

0: es, ya estamos de regreso. Muchísimas gracias. Y mis amores, vamos a ir con una cancioncita más. Esta melodía que me la pidió desde ayer, si no mal recuerdo, Kimberly, y que no alcancé a ponerla completa, Kimberly, así que fue un poquito de desfase. Ay, ¿qué significa desfase? Bueno, un poquito allí que lo que contaba ayer, que a muchos nos ocurrió que en nuestro celular de esta compañía, que no voy a decir cuál compañía, pero este celular, quienes tenemos estamos con esta compañía, pues resulta que nuestros teléfonos empezaron a así como hay personas que publicaron en internet que les cambió el día, a otros la hora, y nos levantamos y pensando que era una hora y era otra, y luego más tarde a mí en dos ocasiones me cambió la hora, en la mañana nuevamente el día de hoy. ¡Qué cosas! Pero eso no es del teléfono, no porque esté así con tanto problema, sino es algo ha de pasar allí con la compañía. Así que, bueno, es por esa razón que estoy tratando de ser bien exacta en los cortes, porque ayer sí, fue una locura. Vamos a ver quién está en la línea telefónica. Y ahí está. No, ahí está. Hola. Hola, hola.
1: Hola, buenas tardes.
0: Hola, Félix, ¿cómo estás?
1: Bien, ¿y usted?
0: Bien, también, Félix. ¿Qué pasó? ¿En qué puedo servir?
1: Sí, me podía poner una canción.
0: Dime cuál, a ver si adivino cuál.
1: La patita.
0: ¡Ay, la patita! Pensé que ibas a decir la del monstruo de la laguna. ¡Ay, la patita! Gracias, Félix, por pedir siempre canciones tan bonitas. Vamos a colgar a las 3, ¿verdad?
1: Sí. A la 1.
0: Ajá.
1: A las 2.
0: Ah.
1: Y a las 3.
0: Eso, gracias, Félix.
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0: Kimberly, para tus abuelitas, aquí está la canción solicitada.
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0: llamadita más. Vamos a ver quién está allí. Hola.
1: Hola, buenas tardes. ¿Cómo está usted?
0: Ay, señora Cuquita, ¿cómo está usted?
1: Pues muy bien. Soy la señora Cruzita.
0: Ay, ¿por qué siempre le digo Cuquita?
1: Pues no sé, se confunde.
0: Sí, ¿verdad? ¿Cómo sí. ha estado bien?
1: Bien, gracias a Dios. Ajá. Ahí llevo mi recuperación.
0: Qué bueno. Y dígame, ajá, ¿en qué puedo servirle?
1: Ay, pues ya sabe, yo con mi... Allá en la fuente había un chorrito, se hacía grandote, se hacía chiquito. Esa
0: mera canción, es la
1: sí,
0: del chorrito.
1: Sí, la que le cantaba a mis hijos.
0: Y tan bonita canción.
1: Exactamente, tan bonita.
0: Sí, con mucho gusto, señora Cruzita.
1: Y me dio mucho gusto saludarla.
0: Igualmente.
1: Ya la estoy escuchando aquí con mis audífonos.
0: Gracias.
1: Ya tengo mi teléfono celular.
0: Ah, mire, muy bien.
1: Sí, por eso ahorita dije, voy a llamarle para saludarla, decirle que estoy bien.
0: Gracias a Dios.
1: Y sí, gracias a Dios. Sí. Y que me ponga mi elefante.
0: Muy bien, la del chorrito.
1: La del chorrito.
0: La del chorrito. Ah, aquí ajá, se la voy a buscar, ¿eh?
1: Ándale,
0: le mando
1: pues
0: un abrazo y no deje de seguir comunicándose, por favor.
1: No,
0: y luego me preocupo.
1: No, ya voy a estar al pendiente.
0: Ándale,
1: ya con
0: pues
1: mi celular y mis audífonos ya puedo hacerlo.
0: Ándele pues, un abrazo
1: ándale,
0: a usted
1: pues
0: y a sus compañeros.
1: Sí.
0: Hasta
1: igualmente,
0: luego.
1: Y Dios la bendiga y ahorita al ratito le marco.
0: Muy bien. Perfecto,
1: ande,
0: en estéreo, en Estéreo Music. Hasta
1: en
0: luego.
1: En Estéreo Music, hasta luego,
0: bye,
1: Dios la bendiga.
0: Igualmente.
1: Bye.
0: Iván llamó y solicitó esta canción bellísima, de mis favoritas, de Gabilondo Soler, Cricri.
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0: Lo musical, qué bonitas las canciones de Cricri. Gracias, niños, por solicitarlas. Iván, muchas gracias por esta canción. Vamos a ir a la pausa comercial. Son las 3 de la tarde ya con 44 minutos, casi 45 minutos. Vamos a la pausa y volvemos.
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Ya estamos de regreso casi para cerrar el programa. No quiero. Oigan, niños, y no quiero, y estoy triste todavía buscando. Me faltan perlitas, no sé dónde quedaron. Y mi pulsera. Ay, voy a llorar. No voy a llorar, pero es un regalo muy especial. Igual tengo otra pulsera que una niña. Y, ay, ni quiero platicarlo, pero un 10 de mayo. Ella llegó y me dijo, que me regalaba. Ella no tenía su mamá. Entonces, una de mis alumnas es, ay, bueno, esta pulsera me trae todos esos recuerdos, esta que se me acaba de romper, pero esta que me dio la niña fue algo muy especial para mí. Y bueno, mejor me voy a ir a la canción, porque luego hasta quiero llorar. Ya. Tranquila, de usted no. Los niños son aquí los importantes. Félix me pidió esta canción tan bonita con Gabilondo Soler, Cricri, dedicada pues seguramente para su mami, que es una señora tan trabajadora que cocina riquísimo. Así que aquí está con Gabilondo Soler, Cricri, esta cancioncita bella, La Patita.

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1: Qué bonita canción. Leí, ya ven que pues a veces las biografías o los relatos sobre la vida de alguien tan importante como en el caso de nuestro querido Gabilondo Soler, pues puede variar porque cada quien puede tener como una apreciación o una experiencia. Alguien le contó el abuelo del abuelo del abuelo, no lo sé. Pero lo que sí leí es que esa canción de La Patita, Gabilondo Soler Cricri, se la dedicó a su esposa que tanto lo apoyó hasta que él ya, como luego dicen, extendió sus alas en el sentido de ya tener su programa de radio y canciones tan hermosas para los niños. Vamos con esta otra cancioncita solicitada por una niña a la cual queremos muchísimo, y la señora Cruzita, le mando un abrazo. Cruzita, aquí está. También de las anécdotas de Gabilondo Soler es que esta canción del Chorrito fue inspirada, pues, o él se inspiró, porque en el patio de la casa de su abuela, en el jardín, había una fuente y se hacía grande, el chorrito se hacía grandote, se hacía chico. Y Gabilondo Soler, cri cri, como todos los niños, como, ¿y por qué? ¿Y por qué? ¿Y por qué? Hasta que, ya grande, compuso esa canción tan bonita.

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para finalizar, ya ven que para apoyarlos y fomentar la lectura, motivarlos para que lean, participen en el programa y lean en voz alta, mis amores, algo que es sumamente valioso, importante, porque además de cuidar la pronunciación, además de eso es hacer las pausas correctas según nos esté indicando la lectura, porque hay muchas cosas que podemos observar, por ejemplo, los signos de admiración, de interrogación, los, por ejemplo, las emociones también. Y aquel niño le dijo triste a su mamá, pero mami, ¿por qué? ¿Qué? ¿Sabes? Así, eso es una belleza. Quien aprende a leer así, es una belleza y un deleite donde quiera. Si algún día te dicen, oye, ¿sabes qué es el cierre de escolar y del curso escolar? Y queremos que digas unas palabras. Ay, es el Día de las Madres y queremos que digas una poesía. No lo sé, te imaginas así con, a eso se le llama entonación. Y bueno, vas a tener éxito. Así que les animo, mis amores, a practicar la lectura. Y por favor, papitos, este fin de semana, tómense un tiempo para leerle a los niños y así dramaticen para que los niños también entren a esa maravilla de la lectura en voz alta. Voy a cerrar el tema entonces, que por el cual empecé a motivarlos. La actividad continúa, por supuesto, la próxima semana. Sigan leyendo, por favor, aquí en el programa. Pero el doctor que les platiqué, bueno, el niño que les conté, ya les adelanté, el niño que los libros lo salvaron, es el doctor Benjamin Carson. Los animo para que busquen su película, y hay muchas biografías, testimonios, y está un documental también sobre él. Él tiene un libro que se llama, escribió un libro hace muchos años que se llama Piense en Grande. Ve nada más, un niño que no había futuro para él. De hecho, hay muchos, algunos como podcasts pequeños, así información sobre él, y dicen, el niño que cambió su destino. Uy, está súper emocionante. ¿Y todo gracias a qué? A los libros. Así es, niños, hay que leer. Yo me voy a despedir, cerrar el programa. Quiero poner un poquito de esta canción que hace mucho no escuchamos y se llama Sinfonía Inconclusa, y la interpreta Piero, uno de los grandes éxitos allá en los 78, 79, por allí, creo que por allí. Y les animo para que no se vayan, porque luego sigue Stereo Music, música instrumental. Y el domingo de 8 a 10 de la mañana, por favor, sintonícenos en el 101.1 FM de tu radio, que es Stereo Sol. Compañeros, ha sido un trabajo en equipo. Gracias.

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con esta breve, quiero decir, como una probada de la música de Tchaikovsky, que agradezco, por supuesto, a la señora Yoli, que siempre nos solicita joyas musicales y que amamos tanto la música clásica. Gracias a ustedes, a cada quien que ha llamado, ha enviado mensajes, sus palabras. Gracias por estar con nosotros, compañeros. Muchísimas gracias. Quiero aprovechar para cerrar el programa. Nada más el día de hoy tuvimos vamos a tener 30 minutos, puesto que inician los comentarios previos al juego de béisbol del día de hoy. Así que me despido. Mi nombre es Victoria Aguiar. Fue un placer estar con ustedes y compañeros. Es un trabajo, siempre un trabajo en equipo. Buena tarde, buen fin de semana.

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1: El turismo y el bienestar animal avanzan de la mano en Baja California con la entrega de 4 calandrias eléctricas para playas de Rosarito, una acción encabezada por la gobernadora Marina del Pilar Ávila Olmeda, que impulsa la electromovilidad, protege a los seres sintientes y fortalece la actividad turística del municipio.
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1: Como parte de las actividades de la 34ª edición de las fiestas de la Pitaya 2026, el 15º Ayuntamiento de Los Cabos, a través de la Delegación Municipal de Miraflores y el Instituto de Cultura de las Artes del municipio de Los Cabos, invita a la ciudadanía a participar en el primer desfile conmemorativo, un recorrido que llenará de tradición, música y color las calles de la comunidad.
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1: La Copa México de Clavados inició actividades ayer jueves en el Centro Acuático Metropolitano con las pruebas preliminares de trampolín 3 metros femenil y plataforma 10 metros varonil, en una jornada que reunió a destacados exponentes nacionales e internacionales y dejó definidas las posiciones rumbo a las finales. Para RCE Noticias, Luis Daniel Rodríguez Mora.
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0: momento regresamos con más de la programación de Stereo Music.
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0: ya puede ser considerado un terrorista de extrema izquierda. Por el otro lado, el golpe definitivo al sistema electoral estadounidense. Ayer el discurso de Donald Trump de 25 minutos, pues acaparó los titulares con este presunto señalamiento de injerencia de China en las elecciones de Estados Unidos sin ningún sustento, sin nuevas pruebas. Sin embargo, detrás de ese discurso en contra de China, Donald Trump anunció que el Departamento de Seguridad Nacional intervendrá directamente en la depuración de los padrones electorales locales. El gobierno federal estadounidense tomará de facto el control para decidir quién puede y quién no puede votar en Estados Unidos. La máscara de la libertad y la democracia estadounidense se ha caído. Bienvenidos a Punto de Referencia en Contraste. Soy Gustavo Ramírez. Saludamos a toda la gente que nos escucha a través de las frecuencias de Imer Noticias, la red Altavoz Radio, TV Migrante en su televisión en el 14.3 si nos sintoniza desde la Ciudad de México, o el 14.2 si lo hace desde el interior de la República. Y por supuesto, saludamos a toda la gente que nos sigue a través de las redes sociales. Estamos completamente en vivo en Facebook, YouTube y X para que nos mande todos sus comentarios, sus saludos y pueda dejarnos lo que piensa, lo que opina de todas estas notas que tenemos listas el día de hoy. Y tenemos que iniciar con información nacional. La presidenta Claudia Sheinbaum se refirió en la mañanera del pueblo a esta detención del exgobernador de Baja California, Ernesto Rufo Appel, y aseguró que no obedece a ningún motivo político, sino al resultado de una investigación de la Fiscalía General de la República desarrollada desde hace más de un año. En la mañanera del pueblo, la presidenta explicó que el caso inició tras el hallazgo de ferrotanques con combustible en Coahuila, lo que permitió identificar una red que introducía diésel de Estados Unidos, declarándolo como otro producto para evadir el pago de impuestos. Esta práctica se conoce como el huachicol fiscal, que en realidad pues es el tráfico de combustible para evitar el pago de impuestos, aunque legalmente este es realmente la figura, el contrabando de combustible. Escuchemos a la presidenta Claudia Sheinbaum.
1: Hace aproximadamente un año fueron encontrados unos tanques de ferrocarril, ferrotanques, en Coahuila, derivado de una investigación. Sabían que iban a detenerlos y finalmente